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1: Noticias en un minuto. 9 de la noche en la República Argentina, la temperatura en Buenos Aires, 22 grados 8 décimas, humedad 78%. Ingresó por diputados el proyecto de reforma de la Carta Orgánica del Banco Central. La iniciativa que busca preservar el valor de la moneda, cambios en la remoción de su presidente y prohibición de financiar al Tesoro ya fue girada a la Cámara Baja. La compra de dólar ahorro subió en junio y en el primer semestre superó los 15.000 millones de la divisa. El 40% quedó depositado como ahorro en bancos locales, el 25% pasó a incrementar la posición de activos externos y el 35% restante fue destinado a cubrir los gastos realizados con tarjetas en el exterior. Hubo fuertes protestas frente a la Embajada de Marruecos en Madrid por lo ocurrido en el enclave español de Ceuta. Cientos de manifestantes se concentraron frente a la sede diplomática al grito de España cristiana y no musulmana. 9 de la noche, un minuto en la República Argentina. Actualizamos los datos del tiempo. La temperatura en Buenos Aires, 22 grados 8, la humedad 87%.
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poco de música disco. Donna Summer abriendo esta nueva hora Hot Stuff. Bienvenidos a todos los que se van sumando a la noche con más música de la radio. 5 minutos pasaron de las 9. Un montón de lanzamientos este mes, ¿eh? Porque ya estamos a 31 de julio. Se está terminando un mes que trajo un montón de discos interesantísimos, como por ejemplo el de Madonna, Confessions 2, también los Rolling Stones, que sacaron Foreign Tongues. Y cierra el día de hoy Ariana Grande, que a mí me gusta muchísimo, con su disco Petal, que está después de Eternal Sunshine, el último disco de anterior a Petal. Bueno, le fue muy bien, así que estamos muy ansiosos ahora por escuchar este nuevo disco que lo acaba de lanzar el día de hoy, así que muy contentos por la jovencita Ariana Grande. Dicho esto, armamos una playlist espectacular para compartir con ustedes hasta las 12 de la noche, canciones de los 80, los 90 y los 2000. Estoy viendo... ¡Ey! Muy, pero muy buenos temas. Estoy muy contenta con la playlist que armamos en esta noche de viernes y te voy a dar la bienvenida con él, con Harry Styles, que nos canta Late Night Talking.

dúo australiano Empire of the Sun, lo que estamos escuchando a live cuando pasaron 15 minutos de las 9 de la noche. Y atención que David Lee Roth y Alex Van Halen estuvieron juntos por primera vez desde el 2015. Los históricos integrantes, que ya saben, de Van Halen, compartieron escenario en una charla TED. Estuvo muy buena, esto fue ayer, ocurrió en Estados Unidos. Y es lo que es su primera aparición conjunta desde el último concierto que hicieron en octubre del 2015. Y la reunión no era musical, pero estuvo muy bien verlos a los dos juntos porque conversaron junto a un reconocido muralista y generó como una nueva expectativa de si se vuelven a juntar nuevamente ellos. Nosotros elegimos esta canción que se llama Jump y los escuchamos a los Van Halen en el Observador 107.9.

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0: The Superman Lovers, Starlight, lo que estamos escuchando a las 9:24 de la noche, momento de repasar los principales títulos del día y lo vamos a hacer a través del portal de noticias lanacion.com.ar. El título principal dice: un paso al costado, las razones detrás de la réplica de Santilli contra Villarruel y la tesitura del gobierno sobre la vicepresidenta. El jefe de gabinete es el primer integrante de la Casa Rosada que le dice que sí, que le dice que si no está conforme, renuncie. Ella respondió y le pidió que respete el voto popular. Ese es el título principal y la bajada que estamos leyendo del portal de noticias La Nación. También, más títulos, dice: los dedos pegados, el sorpresivo agujero que impide blindar a Bausili y por qué será delito encender la máquina de billetes. Más títulos, me voy directamente más abajo, directamente a política y economía, pero está actualidad antes, previamente, así que dice que la sociedad decide a quién lidere. Santilli volvió a criticar a Villarruel y opinó sobre una eventual candidatura de la vicepresidenta. También, fútbol y negocios, renunció a la AFA Leandro Petersen, el director de marketing sospechado de ser el testigo secreto de Estados Unidos. Ahora sí, política y economía. Agenda bilateral. Milei se reunió con el presidente de Corea del Sur e impulsa acuerdos bilaterales a la par del Mercosur. También interna acá. Quintela quiso reunir a Kicillof y Máximo en La Rioja, pero no pudo lograr la imagen de acercamiento. Y el último título que leemos del día: corrupción en el Poder Judicial. Una nueva imputación por sobornos empuja al juez Salmain hacia la destitución. A las 9:26 de la noche repasamos los principales títulos del día y lo hicimos a través del portal de noticias lanacion.com.ar.
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la música de Los Piojos. Vine hasta aquí, lo que estás escuchando en El Observador, 107.9, muchísimo es lo que llueve en la ciudad de Buenos Aires, 21 grados décimas en este momento, 95% la humedad, y va a continuar el tiempo así inestable durante toda la noche, inclusive la madrugada de mañana sábado y también la mañana. Va a comenzar a mejorar recién por la tarde con una mínima de 14 y una máxima de 19 grados. Llega Mika, Love Today.

En el Observador 107.9 Mirrors, lo que estamos escuchando cuando pasaron 46 minutos de las 9 de la noche, y voy a saludar a Tato Norato, que siempre nos deja mensajes en nuestro WhatsApp, y además también que es de Corrientes, que ahí también nos podés escuchar en el 106.1, y además también me dejó una recomendación, hacer el ritual de la caña con ruda, claro, que se realiza cada primero de agosto para traer salud, suerte, alejar los males del invierno, bueno, y todo eso, también mala onda, todo. Yo mañana aplico caña con ruda, así que agradecida de que Tato Honorato, uno de nuestros oyentes, nos haya escrito recordándonos esto. Llegan los Rolling Stones, State of Me. Sí.

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2: Es la hora 21:51.
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2: La temperatura, 21 grados, 6 décimas. La humedad, 68%.
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John Mendes en el Observador 107.9, When You're Gone, lo que estamos escuchando. Y ¿sabés qué? Tenemos todas las recomendaciones para ver en las plataformas. ¿Dónde? Bueno, lo hizo Martín Fernández Cruz ayer, acá en Cine y Series. Y vos podés revivir el programa completo de nuestro canal de YouTube, el Observador 107.9. Hizo recomendaciones para que veamos en las plataformas de series, películas, y además también nos recomendó pelis para ir al cine. Así que no te lo podés perder. Está en nuestro canal de YouTube. Así que invitamos a verlo si tenés ganas, o a recorrer toda la programación completa, elegir tu programa favorito, porque también en la noche hay programación. No solo está Martín Fernández Cruz con Cine y Series, los miércoles Leer y Comer con Gustavo Noriega, y después te sigo contando, llegan los Pericos sin cadenas.

0: A esta hora, así están las cosas.
1: Noticias en un minuto. 10 de la noche en la República Argentina, la temperatura en Buenos Aires, 21 grados, 2 décimas, humedad 95%.

0: Frente al paro anunciado por docentes, el gobierno dijo que los gremios deben garantizar el 75% de actividad por la reforma laboral. La medida fue anunciada por UDA y CETERA para el lunes 3 de agosto. El Ministerio de Capital Humano recordó que la nueva ley declaró esencial a la educación. El riesgo país cerró julio por debajo de los 440 puntos, mientras el dólar se mantuvo estable y el Banco Central compró 2.162 millones de dólares. Las acciones argentinas presentaron bajas en la última rueda, pero acumularon aumentos en el mes y el tipo de cambio oficial se elevó menos de 1%. El ministro israelí de Seguridad Nacional se manifestó en contra del acuerdo de desarme de Hamas anunciado por Donald Trump. El ultraderechista Itamar Ben-Gvir dijo que equivale a aceptar que Hamas prepare la próxima masacre. 10:01 en la República Argentina, la temperatura en Buenos Aires, 21 grados 2 décimas, humedad 95%.
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107.9 Domino, lo que estamos escuchando, abriendo una nueva hora juntos, ¿eh? Cuando pasaron 5 minutos de las 10 de la noche, llueve en la ciudad de Buenos Aires. En un rato vamos a repasar las emisoras porque todo nos sucede acá en la ciudad de Buenos Aires. También está Mendoza, estamos en un montón de lugares, ¿eh?, donde nos podés escuchar en la República Argentina. Re lindos. Bueno, no me quiero distraer, ¿por qué? Porque vamos a hablar de este mes que se está terminando, ¿eh? Ariana Grande acaba de lanzar su nuevo disco que se llama Petal. También recordamos que Madonna el 3 de julio lanzó su nuevo disco, Confessions 2, los Rolling Stones el 10 de julio, Foreign Tongues. Bueno, yo hice mi ranking de mis discos favoritos de este mes, ¿eh?, que salieron en julio y estamos... ¡Ay, no! Me estaba olvidando de Strokes, pero bueno, no suenan acá en El Observador. Pero bueno, otro también, un disco muy, pero muy lindo de los Strokes, que también lanzaron hace muy poquito, ¿eh? Nosotros firmes con ustedes, también mañana, recordar, estoy con muchas ventanas abiertas, hoy es 31 de julio, bueno, ya sabemos, mañana 1 de agosto, el ritual de la caña con ruda, que le agradezco a un fiel oyente que siempre me lo vino a recordar. Bueno, esto es para traer salud, suerte y alejar los males del invierno, pero claro que sí, bebiendo 3 tragos, 7 sorbos o un trago largo en ayunas. Tranqui. Y dice que si te olvidaste, como por ejemplo yo que soy muy colgada, podés hacerlo hasta el 15 de agosto, el ritual de la caña con ruda, así que yo voy a hacer todos los rituales, todo lo que convenga para empezar este mes de agosto con todas las energías. Lo que acá tenemos es un montón de canciones que armamos una playlist re linda, para que te quedes con nosotros hasta las 12 de la noche, canciones de los 80, los 90 y los 2000, y te voy a dar la bienvenida con ella, Alicia Keys, que suena en El Observador 107.9, No One.

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Por 107.9 Pitches, lo que estamos escuchando. Y atención, que bueno, está lloviendo en la ciudad de Buenos Aires. Hay que manejar con precaución porque la calzada está resbaladiza. Y recordemos que en autopista Buenos Aires-La Plata hay reducción de calzada en el kilómetro 29.5, sentido a La Plata. Y también recordamos que el tren Sarmiento, el domingo, este domingo hasta las 7, los trenes circularán con recorrido limitado entre Liniers y Moreno. Esto es por obras en la zona de vías. Seguimos compartiendo más música. Llega Gorillaz, que ellos vienen a nuestro país en noviembre. Agenda ahí, y esto es It's There.

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0: De ver en el observador 107.9, 20 grados, una décima la temperatura y son las 10:27 de la noche. Es momento de repasar los principales títulos del día y lo vamos a hacer a través del portal de noticias elobservador.com.uy. Vamos a leer los títulos internacionales. Me voy al observador Estados Unidos. El título principal dice: Trump amenaza a las farmacéuticas con aranceles del 100% a los medicamentos genéricos. Donald Trump anunció aranceles a los medicamentos genéricos importados a partir del 2028 si las farmacéuticas no trasladan su producción a Estados Unidos. La Casa Blanca defiende la medida por seguridad nacional, pero fabricantes dicen que provocará escasez y aumento de precios antes de los medio términos. Me voy directamente a leer el título principal del Observador España, que dice: crece la crisis por Ceuta. Italia suspende el acuerdo Schengen, lo estoy pronunciando mal, y pedirá pasaporte a los españoles. Por la invasión de marroquíes en Ceuta, el gobierno de Giorgia Meloni suspendió unilateralmente el acuerdo y pedirá pasaporte a los españoles en las fronteras terrestres y marítimas. Francia activa los controles policiales en varios puestos fronterizos para evitar el paso de inmigrantes ilegales. Alemania, Suecia y Finlandia piden más medidas de seguridad de España. Y Estados Unidos acusa las políticas de izquierda de Pedro Sánchez. Voy a leer el último título, el del Observador Uruguay, que dice: todo el país bajo alerta naranja por tormentas muy fuertes y severas desde esta noche y la madrugada del sábado. Y claro, porque están muy cerca nuestro también. Otro de los títulos del Observador Uruguay dice: el gobierno resolvió mantener los precios de los combustibles para agosto. Y el último título que leemos del día del Observador Uruguay dice: así avanzan los trabajos en el nuevo estadio que Liverpool construye en Belverde. ¿En qué etapa están las obras? Es otro de los títulos que estamos repasando del portal de noticias El Observador Uruguay. A las 10:28 de la noche repasamos los principales títulos del día. Lo hicimos a través del portal de noticias elobservador.com.uy. Leímos los títulos internacionales del Observador Estados Unidos, España y Uruguay.
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Halsey en el Observador 107.9 Without Me, lo que estamos escuchando. 20 grados, una décima la temperatura. Acaba de aflojar un poco la lluvia en este momento en la ciudad de Buenos Aires, porque está lloviendo fuerte. Como bien decía el servicio meteorológico, van a continuar las tormentas durante toda la madrugada y la mañana, inclusive de mañana sábado, con una mínima de 14 y una máxima de 19. Va a comenzar a mejorar por la tarde, que va a estar parcialmente nublado. Y el domingo, mayormente nublado, con una mínima de 10 y una máxima de 15 grados. Me animo al comienzo de semana. El lunes, mínima de 11, máxima de 17 grados, también mayormente nublado.

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En el Observador 107.9 Espresso, lo que estamos escuchando. Y mañana ya sabes que a partir de las 8 de la mañana llega Café y Negocios con Mariana Yalo y toda la data económica de lo que pasó en la semana. A partir de las 10 de la mañana llega Fede Biemayer para hacer Dexter 107.9, donde te informas y charlas con él de todo, ¿eh? Sabe de todo, música, tecnología, una temática diferente cada sábado. Si ya también sabes que los domingos llega Domingo 107.9 con Fernando González, ¿eh? Durante el resto del fin de Santi Costa, Jime Moyano y Gutiérrez los acompaña con las mejores canciones y toda la actitud para pasar el fin de semana. ¡Claro que sí! Llegan Daryl Hall and John Oates. Esto es Minitor.

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Perdido estoy, canta Dárgelos de Babasónicos. Llego a lo que estamos escuchando ellos, que vuelven a dar show el viernes 16 y sábado 17 de octubre, que les fue muy bien en junio. Hicieron dos shows con entradas agotadas, y ahora nuevamente renuevan el stock para que podamos ir los que no fuimos. Claramente yo me voy a autoinvitar a este show de Babasónicos cuando faltan 4 minutos para las 11 de la noche, porque claro, ellos están presentando Cuerpos Volumen 1, su último disco, y esperamos el Cuerpo Volumen 2. Ansiosos acá, porque a mí me gusta muchísimo Babasónicos. Llega Lost Frequencies, Where is Love?

Jason Mraz, lo que estamos escuchando, I'm Yours, abriendo una nueva hora juntos cuando pasaron 3 minutos de las 11. Buenas noches a todos los que se van sumando a la noche con más música de la radio, claro que sí. Canciones de los 80, los 90 y los 2000 vamos a compartir. Y armamos una playlist bastante linda para esta noche de viernes, que llueve en la ciudad de Buenos Aires. No paró de llover durante todo el día, con lluvias fuertes. Bueno, 20 grados, una décima la temperatura. En este momento hay mucha humedad, 93%. Mañana sábado también continúa el tiempo inestable durante la madrugada y la mañana, con una mínima de 14 grados y una máxima de 19. Va a comenzar a mejorar por la tarde, que va a estar parcialmente nublado. Y el domingo vamos a tener un lindo domingo, dentro de todo mayormente nublado, con una mínima de 10 y una máxima de 15 grados. Dicho esto, vamos a abrir esta hora con Coldplay junto a BTS, que BTS, esta banda surcoreana que la rompe. Los vieron en el Mundial, en el medio tiempo, la verdad que hicieron un show espectacular. Ellos vienen a la Argentina el 21, 23 y 24 de octubre. La rompen toda, el ARMY está como loco y nosotros abrimos con ellos. BTS junto a Coldplay, My Universe.

que estamos escuchando, Everybody's Changing, en el Observador 107.9. Está que no para de llover, la verdad. Es como que no cesa esto. Bueno, como está el tiempo así inestable, yo te sugiero que si no tenés que ver en las plataformas, pones en nuestro canal de YouTube, el Observador 107.9, cliqueas cine y series, y ayer Martín Fernández Cruz hizo todas las recomendaciones correspondientes para que podamos disfrutar en las plataformas este fin de semana, ver una buena peli o ir al cine, ¿por qué no? Que es un lugar muy, pero muy lindo para distenderse y soltar un poquito el celular. 12 minutos pasaron de las 11 de la noche, llega Robbie Williams, que viene a nuestro país el 1, 2 y 4 de octubre. Candy.

99 Red Balloons, lo que estamos escuchando, nena, pasaba por el observador 107.9. 18 minutos pasaron de las 11 de la noche. También nos podés escuchar en Rosario 104.1, en Mendoza Capital 106.1, en Jujuy el Norte 96.5 y en Tucumán Capital 104.1. También en Corrientes Capital, que ahí también tenemos muchos oyentes, 106.1, en San Juan 103.7 y también en Santa Fe Capital 102.5. En un rato seguimos repasando las emisoras. Llega ahora James Blunt. Esto es 1973.

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0: Dua Lipa en el Observador 107.9 Glotion, lo que estamos escuchando a las 11:27 de la noche, que estoy ya mismo en el portal de noticias infobae.com para repasar los principales títulos del día. El título principal dice: Gianni Infantino dio de baja el FIFA Forward Enterprise, el proyecto que generó una crisis en el fútbol mundial. El presidente de la Casa Madre descartó esta idea luego de los cuestionamientos formalizados por la UEFA, la CONCACAF y la Confederación Asiática del Fútbol. Esa es la bajada del título principal de Infobae. También Caputo defendió la reforma de la Carta Orgánica del Banco Central. Viene a darle un mazazo a la inflación, dijo. Y también River hizo oficial la contratación de Tobias Andrada como su séptimo refuerzo en el mercado. Más títulos: crisis migratoria en Ceuta, mientras aumentaron a 57 los muertos, Italia cerró parcialmente sus fronteras. Casta, parásito y sea democrático, fuerte respuesta de Victoria Villarruel a Diego Santilli. Y el último título que leemos del día dice: ¿qué dice el proyecto de la reforma del Banco Central enviado al Congreso? Punto por punto, los cambios que quiere Milei. A las 11:28 de la noche repasamos los principales títulos del día y lo hicimos a través del portal de noticias infobae.com.
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La música de Chano, claramente, en el Observador 107.9. Y vamos a chequear qué onda el pronóstico del tiempo, porque no para de llover en la ciudad de Buenos Aires y van a continuar las tormentas fuertes durante toda la madrugada y la mañana. Va a comenzar a mejorar recién por la tarde, de mañana sábado, con una mínima de 14 y una máxima de 19 grados. El domingo, mayormente nublado, sin lluvias, mínima de 10 grados y máxima de 15 grados. Me animo al comienzo de semana, el lunes, mínima de 11, máxima de 17, también mayormente nublado. Me gustan estas máximas, ¿eh? Ya no hay tantas mínimas tan bajas, me gusta. Bueno, llega Amy Winehouse, esto es Back to Black.

La música de Ariana Grande, Positions, lo que estamos escuchando, ella que hoy mismo lanzó su nuevo disco, Petals se llama, y dice, lo he escrito desde un lugar que no han visto nunca. Ah, me gustó. Ariana Grande, que está también con gira internacional, no va a pasar por nuestro país, pero bueno, esperemos que ahora con este nuevo lanzamiento de este nuevo disco, decida hacer una breve gira por Argentina, que venga. Bueno, porque son un montón de los artistas internacionales que van a venir este año, pero precisamente no Ariana Grande. Nosotros seguimos compartiendo más música juntos. Llega Urge Overkill, esto es Girl You Be With Some With. ¡Ay, Dios! Girl You Be a Woman Soon.

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2: Es la hora 23:46 minutos.
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Taylor Swift, Wildest Dreams, lo que estamos escuchando. Y llegó el momento de despedirnos, no sé, cuando faltan 10 minutos para las 12 de la noche, 19 grados 8 la temperatura. Mañana llega Mariana Yalo, con toda la data económica de lo que pasó en la semana a partir de las 8 de la mañana. Después sigue en la programación con Dexter 107.9 a partir de las 10 de la mañana. Y continúan disfrutando de las mejores canciones de los 80, los 90 y los 2000 en el fin de semana del Observador. Gracias a ustedes por estar del otro lado. En los controles me acompañó Gastón Suifet. En la musicalización, Kiru Quiroga. Nos volvemos a encontrar el lunes para seguir compartiendo las mejores canciones de los 80, los 90 y los 2000. Que tengan un lindo fin de semana, que vamos a estar pasados por agua, ya saben. Recién va a comenzar a mejorar el sábado de la tarde. Bueno, me voy, ya está. Se quedan con Catril y Paco Amoroso. Esto es Dumbai.

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1: Vamos arrancando el sábado bien tempranito, 8 de la mañana, arrancamos Café y Negocios, espero acompañarlos para que arranquen bien arriba este sábado lluvioso, por lo menos en la ciudad de Buenos Aires. Soy Juliana Maglietti, reemplazando a Mariana Yalo, que está en algún lugar del mundo, no sabemos exactamente dónde, calor, frío, lluvia, sequía, ¿dónde estará? La recibo entonces a Romy Suaznavar, que me va a acompañar esta mañana, todas las mañanas de los sábados de Café y Negocios, mejor dicho.
2: Aquí estamos, Juli, ¿cómo va? Buen día.
1: Buen día.
2: Sí, se puede decir buen día, ¿no? Porque, viste, está desde ayer, tormentón, ya lo habíamos, lo veníamos diciendo, ojo con los que tienen que hacer cosas el viernes a la noche, pero te digo que hay gente muy valiente que salió de Idol y que dijo, para, es el último día de vacaciones de invierno, me la doy en la pera y salgo igual, ¿no es cierto? Pero bueno... En fin, atentos porque, claro, muchos choques durante la madrugada y también durante esta mañana. En un ratito, obviamente, lo vamos a repasar porque sabemos que hay mucha gente de autos de aplicación que nos escuchan en esta mañana. Pero por ahora, llueve garúa, esa especie de spray que cae, viste, de a poquito en la ciudad de Buenos Aires. 16 grados 9 décimos de temperatura, el cielo sigue cubierto con esta lloviznita débil. 93 es el porcentaje de la humedad, Juli. Y la máxima de 19 grados. La buena noticia, a partir de las 11, 12 ya de mediodía, se va este frente de inestabilidad, vuelve el cielo parcialmente nublado y con solcito. Así que vamos a tener como dos partes del día. Una que durante gran parte de la mañana va a seguir lloviendo y después ya está. Mejora, empieza a salir el sol, tenemos otro ánimo porque entre 19 y 20 grados, linda temperatura.
1: Claro, otra cosa.
2: Y mañana domingo va a estar nublado, pero no va a llover, eso es lo importante. Y el lunes se terminó, ¿eh? Todos al colegio, todo el Poder Judicial a trabajar, todo lo que tienen feria, ¿no?
1: Sí,
2: de vuelta al ruedo. Así que 16, 9, casi 17 grados tenemos ahora, mucho humedad ambiente, pero la verdad, si tenés que salir, hacelo obviamente con precaución. Y en un rato vamos a estar repasando el resto de las temperaturas en gran parte del país, porque ha llovido y hubo alerta meteorológico, Juli, en gran parte del país. Lluvia, granizo, así que vamos a estar hablando de eso también.
1: Estamos todos atravesados por este clima entonces.
2: Claro que sí.
1: Del norte a sur y del este al oeste. Pero vamos a hablar de un tema, queremos proponerles un tema de conversación, que es un informe reciente que salió que muestra que hay productos que los argentinos empezamos a dejar de comprar o empezamos a llevar mucho menos. ¿Qué productos aparecen? Por ejemplo, bebidas, lácteos, productos de panadería, frutas y verduras, artículos de limpieza e incluso ropa. En muchos casos la decisión es, che, este precio ya no justifica que yo compre esto, o por ahí conseguí algo más económico, así que no compro más esto. Así que por eso les queremos preguntar, ¿qué producto dejaste de comprar porque sentís que ya no vale lo que cuesta? ¿Cambiaste primeras marcas por segundas? ¿O hay algún producto que, por más que aumente, seguís llevando porque para vos es indispensable? Así que, ¿a dónde nos mandan su audio, Romy?
2: Estamos en el 11-3500-1079, esa es nuestra línea de WhatsApp, 11-3500-1079. Y acordate que también estamos en nuestro canal de YouTube, en El Observador, obviamente 1079. Allí vas a ver un código muy chiquitito, QR, en instantes nada más, margen izquierdo de la pantalla. Es fácil, agarras la camarita de tu celu, allí directamente escaneas ese código QR y ya estás suscripto al Observador 107.9 de manera absolutamente gratuita. 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Allí puedes interactuar obviamente con nosotros, te leemos durante todo el programa y también no te olvides de darle like al vivo, manito.
1: Like.
2: Exacto, dedito hacia arriba, que no son los corazoncitos, sino la manito hacia arriba, vas con el mouse, tic, tocas allí. Y listo, que nos ayude un montón. Por favor.

0: 8 minutos pasan ya de las 8 de la mañana. Estamos en Café Negocios, en el Observador 107.9. Susan Vega, sonando con Tom's Dinner, en una mañana donde todavía está muy gris. Recordá que recién, si te enganchás ahora en el Observador 107.9, todavía falta un montón para que no se va a despejar del todo. Va a haber algunas nubes, pero va a dejar de llover. Esa es la buena noticia. Y no es tan bueno para aquellos que están manejando, Juli, porque los primeros accidentes del día, decíamos, fue una madrugada muy lluviosa, con mucha agua sobre la calzada, y obviamente, entre que no se respetan los semáforos y la gente está con el celular, una madrugada complicada. Pero hace un ratito nada más, hará 15 minutos, en Juan B. Justo y Muñecas, allí ahora hay un corte parcial, esto es sentido a Warnes, porque allí chocaron dos vehículos, otro en Avenida Congreso entre Ribeños y Montañeses, en la zona allí entre Núñez y Belgrano, también un choque entre dos vehículos, y lo mismo en Libertad entre Tucumán y Viamonte, un corte total, pero en este caso por obras, así que mucha precaución en la Ciudad de Buenos Aires porque hay la calzada está muy resbaladiza y hay que respetar las velocidades máximas, tanto en autopistas como Panamericana General Paz, que la máxima es 80, ni 100, ni 82, ni 83, 80, ahí clavadito para no tener inconvenientes.
1: Clave, clave. Y recuerden que les estamos preguntando qué producto dejaste de comprar porque sentís que ya no vale lo que cuesta, si cambiaste primeras marcas por segundas, si hay algún producto que por más que aumente seguís llevando. Quiero preguntarte a vos, Romy, ¿cómo viene tu consumo?
0: Sí, mira, yo dejé de comprar, por ejemplo, a mí me gusta mucho el café, me gusta mucho el mate también, pero el café sobre todo, ¿viste? Dije, bueno, el café de filtro estoy hablando, no, ni siquiera las cápsulas. Y claro, empecé a ver los precios y dije, y 13.000, 14.000 pesos, ¿no? Te estoy hablando de algunos de 250 gramos, y que eso te dura como mucho, sobre todo si tomas a lo mejor a la mañana y a la noche, ni siquiera te estoy diciendo un consumo y que lo mezclas con leche inclusive, y antes te duraba, no sé, 5 días, y ahora por ahí te dura 4, 3. Y eso lo dejé, por ejemplo, de comprar. Dije, bueno, me paso a los saquitos. Y ajá, cuando vos haces la cuenta, el saquito sale mucho más caro que el café de filtro.
1: Porque te rinde un café.
0: Exactamente.
1: Una taza, digamos.
0: Exacto.
1: Depende, Julio, igual de cuán fuerte lo tomes.
0: Exacto, bueno, y claro, reciclar. Si es intenso, si no, viste que hay marcas y marcas que a lo mejor cuando es un poco más intenso, por ahí te dura un poco más o puedes ponerle menor cantidad. Lo cierto es que hay marcas que parece como súper lavado y no es porque le ponga más agua, por eso yo veo, ay, le pone mucha agua. No. Y me tuve que ir como aggiornando o segundas marcas inclusive, y últimamente no lo estoy comprando. Eso es algo que he dejado de comprar, por ejemplo.
1: Yo, en mi caso, soy, viste, más de la ropa, de asustarme con los precios de la ropa, viste. Si veo que hay buenas cuotas, por ahí me mando. Pero en general, con los precios de la ropa siempre tuve como un tema de, che, bueno, esto no lo vale. Claro. Aunque, tal vez si veo que es muy buena calidad, viste, porque por ahí es una buena marca, es conocida, pero yo quiero ver la calidad igual. Aunque seas perfecto, la mejor marca, Julie, la más conocida, yo quiero chequear que la calidad sea buena. Y una vez que estoy segura de eso, tal vez me animo a pagar, pero sí, me da bronca pagar mucho por algo que después no dura, que se rompe.
0: Quizás de pelotitas, ¿viste? Uf. Depende el
1: no, me siento totalmente decepcionada, sí, cuando me pasa eso.
0: Es cierto, pasa.
1: Exactamente. Y ahora vamos a hablarles de un tema un poquito más duro, que es algo económico, y es que el jueves hubo una cadena nacional del presidente Javier Milei, donde presentó la reforma de la Carta Orgánica del Banco Central. Pero además de esta reforma, presentó otros proyectos de ley que ahora se los voy a contar, porque fue como un relanzamiento del gobierno en el cual presentó un montón, como decía ya, ¿no?, de proyectos. Y el principal es, como ya decía, la reforma de la Carta Orgánica, que ya entró al Congreso a través de la Cámara de Diputados y el gobierno quiere aprobarlo en el mes de agosto. ¿Qué es lo principal? Quiere cambiar la misión. La Carta Orgánica del Banco Central establece una misión. En el 2012 se hizo un cambio y de una misión única, que era preservar, cuidar el valor de la moneda, se pasó a 5 funciones y ahora el gobierno quiere volver a esa única función y además quiere que el Banco Central no pueda financiar, es decir, no pueda prestarle plata al Estado. Básicamente esto implica que el Estado Nacional no podría cubrir un déficit pidiéndole plata al Banco Central, cosas que sí estuvieron pasando en el último tiempo. también no hablábamos de este proyecto que prohíbe la financiación monetaria del Banco Central al Estado, como decíamos recién, y Milei sostiene que quienes violen esa prohibición podrían enfrentar consecuencias penales. También hay otro punto del proyecto que implica darles mayor estabilidad a las autoridades del Banco Central, que para desplazarlos se van a necesitar causas específicas y tiene que ser aprobado por 2/3 del Senado y de diputados para finalmente removerlos. Hoy, como ustedes saben, es mucho más sencillo. Es básicamente un decreto y necesitan acuerdo del Senado, pero es todo mucho más flexible. Después, los otros proyectos que presentó el jueves Javier Milei, por un lado está el de grillete fiscal, que todavía no está el proyecto, pero ya lo anunció, que busca impedir el déficit y activar un cierre del Estado, un cierre parcial del Estado, si las cuentas no se corrigen. Si no se corrigen las cuentas y se cierra parcialmente el Estado, esto significa que las actividades no esenciales se suspenden y seguirían funcionando las esenciales. Así que llevamos tranquilidad, si uno cobra la jubilación y demás, eso va a seguir sucediendo, pero lo que no sea esencial, en caso de que haya, de que se gaste más de lo que entra, ya entraría en suspensión. Y por último, anunció dos reformas más, una reforma para liberalizar el mercado de capitales y otra para desregular el mercado de seguros.

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3: Hola, ¿cómo andan? Bueno, les cuento, en casa nosotros reemplazamos los postrecitos tipo flancitos por el casero, que nos sale mucho más barato, sinceramente. Les mando un beso enorme. Las escuchamos siempre.
4: Bien, ahí, me encanta. Eso está muy bueno. Claro, compras directamente el sobrecito y lo haces vos con leche o... Está piola eso, me gusta. Me gusta
5: eso sobre todo cuando hay niños en la familia, ¿no? En mi casa comemos más, no sé, chocolate. Claro. Y también iba a decir eso, que dejé de comprar mucho chocolate porque es carísimo. Me gusta el chocolate, viste, que compras el paquetito.
4: La tabletita.
5: La tableta grande y veo los precios y digo,
4: ¿qué pasó?
5: Me compro tres de estos y...
4: Sí, áspero. Sobre todo, viste, cuando es chocolate amargo o al 80 o al 70 o inclusive chocolate que viene, digamos, desde otros lugares y claro, es carísimo.
5: Pero, viste, la marca típica, ¿no? Sí, ¿viste?
4: Es verdad.
5: Más que hay muchas marcas que son muy buenas que vienen de otros países, por ejemplo, de Suiza, ¿no?
4: Claro.
5: No te hablo de esas.
4: Claro, las nacionales.
5: Las normales, que veo los precios y digo, opa, ¿qué rompimos?
4: Claro. Es verdad. Está muy, muy, muy caro y sobre todo, claro, en pleno mes de invierno que todo el mundo quiere consumir, pero es una muy, muy buena opción. 11-3500-1079, a ver.
6: Hola gente, buen día. Nosotros resignamos casi todo, pero lo último, creo que hasta el mes pasado, intentamos no resignar en una mayonesa, una conocida marca primerísima que empieza con H, y tuvimos que pasar a otra marca. Pero bueno, nada, creo que es lo último que resignamos. Igual cada tanto, a principio de mes compramos algún paquete y después, bueno, si no llegamos, pasamos al otro.
4: Claro. Ahí está la mayonesa, otro,
5: claro,
4: ¿no?
5: Cambio de marca.
4: Sí, pero viste que no es lo mismo, es una vez, es tremendo. Cuando vos vas cambiando, o vas a la segunda o la tercera marca, ya el gusto, cuando hace muchos años que te acostumbras a esa marca, ya notás que, hay algo distinto, o tiene mucho más limón, o tiene esto, tiene el otro,
5: claro.
4: Pero bueno, son cuestiones que uno, cuando viene la racha esta un poquito no tan buena, uno dice, bueno, vamos viendo cómo nos arreglamos. 11-3500-1079, entonces, recordá que nos podés, obviamente, dejar tu mensaje. Estábamos preguntando, Juli.
5: Sí, justamente lo que escuchábamos, ¿no? Si dejaste de comprar algo porque sentís que ya no lo vale, si cambiaste primeras marcas por segundas marcas, o si hay algo que, aunque esté más caro, aunque lo veas que sube de precio, decís, esto no puedo dejar de comprarlo, lo sigo comprando.
4: Y que Dios me ayude.
5: Claro, así que, viste, hago un cambio.
4: Claro.
5: Viste, bajo a segundas marcas para determinadas cosas, pero esto no lo puedo cambiar. Entonces hago un esfuerzo con lo demás porque esto quiero seguir consumiendo X marca, X producto, quiero seguir... No, y puede ser desde alimentos y bebidas hasta cualquier actividad que vos hagas en tu vida. No sé, una crema para la cara... Pienso porque soy mujer, pero en el caso de los hombres puede ser...
4: Todo lo que es estética, carísimo.
5: Ni me lo digas que yo tengo la piel medio... soy medio alérgica y tengo que comprarme productos que son hipoalergénicos. Y
4: aún más, ¿no?
5: Los precios son importantes.
4: Sí, es cierto, todo lo que es higiene. Mira, justo acá tenemos otro mensajito en el 11-3500-1079, mensaje de texto en este caso. Hola, chica, soy Javier de Bursaco. Dice, ojo con el café en saquitos, que es torrado. Dice, es malísimo. Saludos. Bueno, Javi, sí, es verdad. Yo el otro día viste que está el torrado y el tostado. También ahí hay una diferencia. Bueno, Javi, gracias por el dato, pero es cierto. Yo también, a mí me pasó, ¿eh? Y hay muchos que vienen ya con el azúcar. Y vos decís, pero si yo... Quiero café solo, no quiero con azúcar.
5: Claro, vos cada uno decide cuánto...
4: Exacto.
5: Cuán dulce lo quiere. Con edulcorante, con azúcar, con, no sé, miel, por ahí ya es una cosa medio loca, pero bueno.
4: No, pero sí, está bueno
5: cada
4: lo que
5: uno
4: decís.
5: Tiene la posibilidad de elegir, pero bueno, si te lo ponen ya con azúcar, medio que te condiciona.
4: Claro, bronca. Y aparte vos no vas al supermercado, salvo, no sé, tenés que ir con anteojos, leer la letra chica. Perdés entre, no sé, 2 horas y media, 3... Que cada producto tenés que ver bien.
5: Es verdad, me ha pasado de hacer alguna dieta específica por tema gastrointestinal y tener que ver que no tenga azúcar. Por ejemplo, una galleta de arroz.
4: Ah, mirá.
5: Y me di cuenta que consumía galletas de arroz que venían con azúcar incorporado. Yo no me daba cuenta, pensaba que no tenían. Y el médico me dijo, no, sin
4: esto no.
5: Todo sin azúcar. porque te hace mal a la digestión. Entonces, claro, era leer la letra chica hasta que encontré una que ya está. Una vez que sabes que esa...
4: Julie, tipo, mirando.
5: Claro, una vez que sabes que ese producto no tiene o tiene ingredientes que vos podés consumir, ya lo comprás y listo.
4: Claro, pero en el mientras tanto, uno, la verdad, hay que mirar bien, bien chiquitito allí la letra chica. Entonces, en el 11-3500-1079 te escuchamos también a través de nuestro chat del Observador 1079. En un ratito, obviamente, lo seguimos leyendo, sí, a todos, pero además...
5: ¿Hacemos portales?
4: Dale, dale, Julia, hacemos portales porque hay muchas noticias, ¿no? Además de lo que te estamos preguntando aquí en Café y Negocios. Y una de las noticias centrales que tiene el Observador, .com.uy/Argentina, dice, la carrera del GNL, el desafío de la Argentina para competir en el mercado local, la reconfiguración energética de Europa, abre una oportunidad para el GNL argentino. Pero claro, el desafío será convertir el potencial de Vaca Muerta en una plataforma exportadora competitiva. Dice, este vacío fue cubierto, hablamos de todo lo que tiene que ver con la participación del gas natural transportado, ¿no?, por un gasoducto procedente de Rusia, en las importaciones comunitarias cayó el 6% frente al 41% registrado en 2021. Y este vacío fue cubierto principalmente por el GNL, ¿no?, el gas natural licuado, que pasó a representar el 46% del suministro total importado por el continente, consolidándose como el puente hacia la seguridad del abastecimiento. Una de las noticias centrales que tienen esta mañana este portal, El Observador. Por el otro lado, bueno, ya prácticamente, ¿no?, en un abrir y cerrar de ojos se viene el 2027. El Observador hace un análisis, dice, con Milei y Cristina a tope, se activó el clima de campaña electoral, ¿eh? Así que un gran artículo que tienen esta mañana el portal digital elobservador.com.uy/Argentina. Y el otro portal es La Nación, ¿eh?, La Nación Digital, lanacion.com.ar, donde los temas centrales pasan, por un lado, por la tormenta, ¿eh?, tormenta en el AMBA, hubo fuerte actividad eléctrica, calles inundadas, caída de granizo, cortes de luz, y claro, cayeron, Julie, aproximadamente 90 milímetros en prácticamente gran parte de la noche, ¿no? Pero se concentró todo en una o dos horas y es muchísimo para lo que tiene que ver, sí, en toda la zona del AMBA. Eso lo trata hoy La Nación. Y además trata este tema internacional, ¿no? Dice, ¿qué pasó en Ceuta? Todo lo que hay que saber para entender la crisis migratoria que azota España y alarma a Europa, dice La Nación.
5: Claro, porque nos levantamos el jueves viendo las imágenes de lo que fue el cruce desde Marruecos hacia un enclave español en África. Hay mucha duda sobre esto. Hay gente que cree que estas personas llegaron, que cruzaron nadando el Mediterráneo, no, que cruzaron de África a Europa. No llegaron a la España continental, digamos, claro, sino a un enclave español que hay en África. Uh-huh. Digamos, si uno piensa en el continente africano, hay como una puntita que es una ciudad autónoma española que se llama, hay una que es Ceuta y la otra es Melilla. Bueno, ¿qué pasó? Varios ciudadanos marroquíes supieron que los controles estaban sumamente flexibilizados, uh-huh, en la frontera, decidieron ir a la frontera, a la parte del mar, a la costa, donde había como una muralla, por así decirlo, y lo que hicieron fue bordear el mar hasta superar como esa muralla que llegaba hasta un poquito entrado al mar, no era muy profunda, no llegaba muy lejos. Claro. Entonces tuvieron que bordear la playa, pasar ese volquete que había, uh-huh, digamos, en el mar, que no era muy, muy extenso, lo rodearon y cruzaron y llegaron a España, uh-huh, a esta ciudad autónoma de España que se llama Ceuta. Y se cree que llegaron aproximadamente 50.000 migrantes desde Marruecos. Mira. O hasta 60.000, también dijo el jefe comunal de Ceuta. Lo que habían informado ayer era que ya la mitad de estas personas había regresado voluntariamente a Marruecos porque dicen que muchos de ellos creían que iban a poder llegar a Europa sin problemas haciendo este cruce, ingresando a esta ciudad, pensaban que ya podían llegar a Europa y no fue así. Mm. Se dieron cuenta que era complicado y que además muchos ciudadanos de Ceuta no los recibían bien. De hecho, en estas horas hay muchas imágenes en las cuales, digo, no hay que creer todo lo que uno ve en redes sociales, yo lo tomo con pinzas, pero sí lo estoy viendo y es que mucha gente está denunciando que hay saqueos.
4: Ay, mirá. Mm.
5: También denuncian que hay enfrentamientos en las calles. Digo, hay información que viene, que es preocupante de lo que está pasando hoy, y sobre todo lo que uno más ve son ciudadanos de estas ciudades españolas diciendo, estamos desahuciados, no sabemos qué hacer, porque nuestra ciudad está en peligro, nos sentimos amenazados.
4: También se sienten...
5: Y mucha gente yéndose de la ciudad hacia España por miedo. También hay mucha gente quejándose de Pedro Sánchez, el presidente del gobierno español, que dicen que fue a Ceuta, pero que estuvo un ratito y se volvió, como a mucha gente diciendo, che, necesitamos más ayuda, más apoyo de las autoridades españolas, de la monarquía, de los reyes españoles. Y,
4: claro, porque ayer dio una conferencia de prensa, ¿no? A la mañana.
5: Sí, presidente. Y fue muy duro y dijo que era una intromisión, una ofensiva hacia el Estado español. Lo cierto es que hay una situación política y es que Marruecos reclama ese territorio que hoy es español, lo reclama como propio.
4: Claro.
5: Entonces, además de una cuestión de mejorar tus condiciones de vida, hay muchos señalando que también hay gente que fue diciendo, este terreno es de mi país, es nuestro. Entonces también juega esa parte política, pero la primera consecuencia o la más fuerte de todo esto es que Italia en el día de ayer decidió suspender el acuerdo Schengen con España. ¿Qué significa esto? El acuerdo Schengen es un acuerdo que involucra a... creo que a todos los países de la Unión Europea y algunos más, por ejemplo Suiza, que no está dentro de la Unión Europea, pero suscribe al acuerdo Schengen, y es que no hay controles entre fronteras. Si uno pasa de España a Italia, hasta ayer, no había controles de ningún tipo. Uh-huh. Y así, entre todos los países que son miembros de este acuerdo, uno puede circular libremente. Una vez que entra a Europa, ya circula libremente al interior. Uh-huh. Bueno, Italia decidió suspender a España del acuerdo Schengen. Entonces, si una persona viaja de España a Italia, va a ser sometida a controles, ya sea por vía terrestre, vía aérea, vía marítima. Y esa es la primera gran consecuencia de este ingreso masivo de migrantes marroquíes a España.

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2: El Banco Nación lanza refinanciaciones de deudas 100% digitales y autogestivas.
1: La entidad ya alcanzó más de 62.000 refinanciaciones por más de 310.000 millones de pesos en 2026 y sumó una nueva modalidad 100% digital y autogestiva que permitió concretar más de 7.500 operaciones en sus primeras 24 horas.
2: La Pampa busca cobrar peaje a los camiones que llevan arena a Vaca Muerta.
1: El gobernador Sergio Cilioto enviará el proyecto de ley a la legislatura provincial. Esperan que se traspasen 600 kilómetros de rutas nacionales a la provincia.
2: Naranja X lanzó el GOAT Infinito para bordar un emblema en la camiseta de Argentina.
1: La iniciativa invita a los hinchas a acercarse a las sucursales de la firma para sumar un distintivo dedicado al capitán y convertir la prenda del Mundial en un recuerdo permanente del torneo.
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5: Buenos días, chicas. Bueno, respecto a qué rescindí, y bueno, yo soy de la época de Elita de Lázari, que decías, camine, señora, camine. Me doy cuenta ahora, escuchándolas, que muchas cosas fui dejando de lado. Hay cosas que pueden pasar, pero también que hacen al bienestar. La peluquería, el ir a cenar o almorzar a algún lado. No es que vivo en clausura, simplemente que uno no se da cuenta y va anulando cosas para poder manejar su sueldo, ¿verdad? Soy jubilada, no tengo la mínima, pero bueno, igual no me sirve el... lo que estoy percibiendo. Les agradezco que hayan tocado este tema y que, bueno, mejor el día y feliz día de la Pachamama. Chau, chicas, gracias, soy Emma.
2: Ay, claro, hoy es claro. Primero de agosto.
1: Es verdad.
2: Hoy es primero de agosto,
1: muy
2: ¿no?
1: Bien,
2: no le
1: Emma.
2: Dimos la bienvenida a este mes que está arrancando en el día de hoy, día de la Pachamama, y creo que hay, vamos a buscar ahora porque creo que hay un par de días más importantes en el día de hoy, pero, bueno, tocaba un tema muy importante, ¿no? Ella es jubilada.
1: Exacto. Uh-huh.
2: Y es, te digo, un tema estructural en la Argentina porque el sistema jubilatorio tiene cada vez más dificultades para financiarse porque crece el número de monotributistas que hacen aportes previsionales mucho más bajos que los claro. empleados en relación de dependencia. Hoy hacen falta 34 monotributistas para financiar una jubilación promedio, mientras que si hablamos de trabajadores registrados, hacen falta 3 trabajadores y medio para trabajar esa misma jubilación, para financiar, mejor dicho, esa misma jubilación. Y queremos abordar este tema tan importante con Silvia Stank, que es periodista económica. La voy a saludar. Hola, Silvia, ¿cómo estás? Te habla Juliana Maglietti. ¿Cómo estás?
6: ¿Qué tal? ¿Cómo estás, Juliana? Un gusto.
2: El mío, por favor. Bueno, justo escuchábamos un audio, ¿no?, de una persona que nos contaba, por un lado, todos los consumos o hábitos que tuvo que empezar a dejar de lado. ¿Qué nos sí. podés contar, ¿no?, o una primera reflexión sobre esto?
6: Bueno, sí, es un problema, como creo que vos también bien decías, de larga data, ¿no?, el tema de las jubilaciones en una sociedad, en un país donde también hay muchos sueldos bajos. Justamente el origen de que las jubilaciones tengan esos problemas está en los ingresos bajos que tiene gran parte de la población, que más allá de lo que también decías, que en los últimos años creció mucho la cantidad de aportantes que hacen aportes más bien bajos, que no van a poder sostener el sistema, pero además está y el persistente problema de la informalidad. Estamos inmersos en una sociedad que desde hace muchas décadas tiene este problema de una alta tasa de economía informal y por lo tanto de trabajadores sin aportes o con pocos aportes, y en los últimos años cuando vimos crecer el número de aportantes fue por ese lado de quienes tienen sus aportes pero con montos que no son para un sistema sostenible, ¿no? Más allá de que también es importante aclarar que prácticamente la mitad del dinero con el cual se pagan las jubilaciones y pensiones viene de impuestos de renta general, porque si no sería imposible.
7: Claro, vos decís lo que se recauda por aportes de empleados, ya sean monotributistas o registrados, digo, empleados, eso no alcanza para cubrir el monto de las jubilaciones.
6: Claro, no. Hoy por ley ya está dispuesto que hay una parte de determinados impuestos que va a ese destino. Por ejemplo, una parte del IVA o todo lo que se recauda del impuesto al cheque, que dicho sea de paso siempre se dice que es distorsivo, ¿no?, y que debería eliminarse, pero hoy por hoy va a pagar prestaciones de la seguridad social. Y por otro lado, también cuando no alcanza, que por lo general es así, el Tesoro pasa más fondos para poder hacer los pagos. Y mientras tanto, bueno, está este tema que vos decías, que hoy por hoy en el monotributo, si lo comparás con la jubilación media, que hoy está en aproximadamente unos 850.000, el haber promedio del sistema del ANSES, bueno, necesitas esa cantidad de aportes del monotributo. Y si lo referencias con la jubilación mínima, que es la jubilación en expectativa que tiene un monotributista, también el número es más chico, pero es muy grande realmente para un sistema previsional, que es alrededor de 23, 24 monotributistas, según el aporte promedio que se hace, para poder financiar una jubilación mínima con el bono de 70.000 pesos. O sea, son cifras que sí, evidentemente te hablan de un problema ahí que está y que sigue estando desde hace mucho tiempo y no se ve como una solución de fondo. Nunca llega el debate de fondo de estos temas.
7: Claro, y ahí yo te hablaría tal vez de un problema en varias capas, ¿no? Que una capa sería, por un lado, el empleo formal, que vos lo mencionabas, ¿no? O mejor dicho, el empleo informal, la gente que ya está fuera del sistema, por el cual ya la base de aportantes se redujo mucho, y dentro de esa reducción de la base de aportantes tenés un sector cada vez más grande que aporta menos porque lo que está aflorando hoy son mayor cantidad de monotributistas, ¿no? ¿En cuántas capas podemos, digamos, organizar este problema?
6: Bueno, en cuanto a la estructura de cómo están hoy los aportantes, como bien vos decís, hoy por hoy son entre, de cada 100, son 22, 23 monotributistas aproximadamente, y 7 de cada 10 son asalariados del sistema formal, cuando hace 20 años esa relación era más de 8, eran del empleo asalariado formal, y los monotributistas eran 11 de cada 10, sí, 11 de cada 100, perdón. Okay. Es decir, que prácticamente esa tasa de participación de los monotributistas se duplicó. Era de 11, hoy es de 22, 23, en los últimos 20 años. Si lo comparás con hace 10 años, ya esos 11 se habían transformado en 18, y hoy, como te decía, son alrededor de 23. Y si se miran los datos mes a mes, ves que esa tendencia sigue. O sea, sigue la tendencia de que donde más aparece crecimiento de aportantes es justamente en los monotributistas, que tienen, para verlo un poco en cantidad de pesos, tienen un aporte promedio que en los primeros meses de este año era de alrededor de 19.200 pesos. Ese es el aporte promedio que hacía el grupo de los monotributistas. Después, bueno, este mes justamente en agosto está aumentando el monto del aporte del impuesto y de todos los aportes que hacen los monotributistas, con lo cual eso va a aumentar, un poco se va a ir a ese promedio alrededor de 22.000 pesos, pero de todas maneras es un monto muy chico para poder financiar incluso las jubilaciones que son, ya sabemos, como siempre se dice, de monto bajo, en relación con el poder de compra, que es un poco también lo que decía la señora del mensaje, ¿no?
7: Claro, porque hay otro dato, que es que si contamos únicamente a quienes efectivamente aportan, quedan aproximadamente 1,5, ¿no? Si redondeamos para arriba, pero el número que yo tengo es 1,37 aportantes por cada jubilación, algo que no es para nada suficiente.
6: Claro. Sí, no, por eso te comentaba también que sí o sí tienen que entrar recursos de otras fuentes, porque si no es imposible, ¿no? Siempre hay un mix ahí, lo cual no le quita gravedad a este problema, ¿no? De que tengamos un sistema previsional basado principalmente en aportes y contribuciones y que esos aportes y contribuciones sean cada vez menos protagonistas dentro del mix de financiamiento que tienen las prestaciones.
7: Claro, Silvia.
6: Pero sí o sí necesitas otra fuente de recursos.
7: ¿Y tenés idea de cómo abordan este problema desde otros lugares? Porque más allá de el caso puntual de la Argentina, de la informalidad y del crecimiento de los monotributistas, también tenemos un tema que es la pirámide poblacional, ¿no? Que cada vez hay menos gente joven, que es la gente que tiene que sostener a la gente mayor, que la gente mayor, no digo, son muchas, la expectativa de vida se extendió. Y la gente joven, y también esto también está vinculado con la tasa de nacimiento que viene cayendo con los últimos años.
6: Sí, sí, totalmente. Sí, sí. Bueno, hay países que abordan, bueno, se aborda de diferentes maneras y en diferentes aspectos del sistema previsional ese tema. Y uno de ellos es el famoso ¿en qué momento te vas a jubilar? ¿En qué momento vas a acceder a la jubilación y entonces vas a dejar de ser netamente un aportante para el sistema? Y ahí una de las soluciones que se ha visto, lo que están haciendo algunos países, es poner un sistema más flexible, ¿no? Cada vez que se habla de estos temas, y acá o en cualquier parte del mundo, es bastante conflictivo. Cuando se dice, bueno, tal gobierno quiere aumentar la edad jubilatoria, es siempre un problema social, ¿no?, que se está comprando, eso lo sabemos. Y uno de los esquemas es tratar de ser flexibles y hacer que el propio esquema de cálculo te otorgue una jubilación de un monto mayor cuanto más tarde te jubiles, tratando de darle la mayor participación posible a la persona en cuanto a la elección de ese momento, justamente para que, además de abordar el problema demográfico y el problema que ese tema demográfico trae para las cuentas fiscales, que también sea política y socialmente viable una reforma en ese sentido, ¿no? Tratar de hacerlo con la mayor flexibilidad posible, porque sí, el problema de la demografía es importante también. Hay que pagar las jubilaciones durante más tiempo que antes y a la vez a más personas. Viene por los dos lados el tema, ¿no?
7: Claro. Y por último, Silvia, te consulto para que nos quede la información, ¿no? Hoy, ¿en cuánto está la jubilación mínima? Y entiendo que el bono no se modificó, pero para que nos informes, ¿en qué estado se encuentra la jubilación mínima hoy? Y también, si querés, la jubilación promedio y demás.
6: Bueno, hoy justo es primero de agosto, así que está empezando un nuevo mes y hay nuevos valores que se formalizaron justamente esta última semana, porque salió la resolución con los nuevos valores del sistema del ANSES. La jubilación mínima está en 419.775 pesos, que a eso se le suma el bono. Con el bono son 489.775 pesos. Y cuando le restás el aporte al PAMI, que es el único aporte o descuento que tienen todas las jubilaciones, algunas tienen otras, por ejemplo, otros descuentos, digo, por ejemplo, las cuotas de moratoria, pero si solo le restás el aporte al PAMI, a la obra social, en mano queda un monto de 477.183 pesos. Ese es el monto que van a cobrar quienes tienen una jubilación mínima en este mes de agosto. También suben, siempre hay que aclarar que suben todas las jubilaciones, ¿no? Hay mucha gente que gana más que la mínima. El monto del haber máximo en bruto va a ser de 2.824.000 aproximadamente. Uh-huh. Y estas jubilaciones superiores a la mínima son las que más poder de compra perdieron en los últimos años. En los años previos a que funcionara el sistema de movilidad actual, que implica que las jubilaciones se van ajustando todos los meses según el índice de inflación de 2 meses atrás. Antes de que se pusiera ese sistema, que esto fue en marzo-abril de 2024, antes de eso las jubilaciones sin bono, o sea, las superiores a la mínima, y eso no quiere decir que sean altas tampoco, ¿no? Son las que más estuvieron perdiendo poder de compra. Y ahora ocurre lo contrario. Ahora, si vemos cómo están en cuanto a poder adquisitivo, las que están perdiendo son las mínimas, son los ingresos mínimos del sistema. ¿Por qué? Bueno, por el congelamiento del bono. El bono ya lleva más de 2 años en 70 mil pesos y es una parte importante del ingreso para quienes tienen el haber mínimo, solamente ese ingreso. Por lo tanto, en esos casos se va perdiendo poder adquisitivo, se sigue perdiendo, ¿no? Porque ya se perdía antes también. Uh-huh.
7: Claro, porque hablamos de una inflación que ahora está en el 1,9, pero más o menos, claro, para que tengamos un número, pongámosle 2%, para que nos quede un número redondo.
6: Sí, así es. Y si vos mirás cuánto sube el ANSES va fijando el índice de movilidad, es decir, el porcentaje de suba de los saberes en función de la inflación de 2 meses atrás. O sea, en agosto tienen casi 2%, exactamente es 1,89% de reajuste, que es la inflación que hubo en junio. Así es como fijando el reajuste mensual de las jubilaciones. Bueno. Pero, ¿qué pasa ahí? Cuando ese índice de inflación va bajando, como vos recibís un reajuste según lo que pasó 2 meses atrás, si el índice de inflación va bajando, el poder adquisitivo tiende a recuperarse. Si la inflación va a la suba, tiene tendencia al alza y todos los meses es mayor el porcentaje que en el mes anterior, en ese caso el poder adquisitivo tiende a caer. Y eso fue lo que pasó en varios meses durante este año. Viste que estábamos ahí en que había que retomar el sendero a la baja de la inflación, pero durante unos meses no se lograba. Entonces ahí hubo también unos periodos en que se volvió a perder poder de compra.
7: Claro, claro. Bueno, Silvia, te agradezco muchísimo. La verdad es que es súper clara la información y es muy muy útil, ¿no? Para todos. Así que te agradezco mucho y te mando un beso.
6: Muchas gracias a ustedes. Un beso. Chau, chau.
7: Chau, gracias. Hablábamos con Silvia Stang, periodista económica.

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2: Hola, buen día. Con respecto a las jubilaciones, que hay mucho monotributista y no se alcanza a cubrir a los jubilados. El jubilado aportó toda su vida. ¿Y dónde está la plata que aportó ese jubilado para su jubilación? Porque esto es una cadena. El tema es que con los gobiernos anteriores, con el gobierno K directamente, ¿qué hacían? Planes, sacaban para financiar a los piqueteros, plan platita, casita, cunita. ¿De dónde sacaban? Del ANSES. Y esa plata hoy en día la estamos sufriendo todo.
1: ¿Tenemos otro por ahí?
3: Hola, Yuri, Romy. Me siento identificada con lo que decís del café. Hace algunos años yo compraba el café en granos, me lo molía y lo tomaba café de filtro. Se puso un poco caro y fui bajando. Café bueno, pero ya molido. Y ahora seguí bajando más todavía, porque era siempre tostado. Ahora ya compro el otro, el común, el torrado, que no es lo más. Pero bueno, no puedo dejar de tomar café, así que... Y este ya sale mucho más barato. ¿Qué va a ser, vio? Todo no se puede en la vida.
1: ¡Qué buen humor! Razón, ¡qué buen humor que le puso!
4: Total, que es verdad, todo no se puede en la vida. Y vamos bajando ahí algunos consumos. Mira, en nuestro chat, en el Observador 107.9, en nuestro canal de YouTube, Fede Varadero dice, y la comodidad cuesta caro, es lo que hay que dejar para ahorrar un poco, dice Fede. María Viviana Parra dice, dejé de comprar los jeans de una marca que me gustaba muchísimo, dice. Y, claro, el perfume importado también, para todos los días. Lo demás, el consumo fue cambiando por cambio en los gustos también, dice María.
1: Claro.
4: Es cierto eso. Bueno, con respecto a la ropa, un poco de lo que vos hablabas también, ¿no? Sí. Julie, más allá del consumo de comida o de bebida o de otro producto... Tiene que ver el tema de la ropa, de la vestimenta.
1: Claro, y también hablábamos de la salud. Y bueno, por ahí uno descubre que es intolerante a determinado alimento.
4: Claro.
1: Y bueno, también tiene que cambiar. Y seguramente salga más caro, lamentablemente, ¿no? Todos los productos que son aptos para celíacos suelen ser un poquito más caros porque tienen componentes por ahí que no son tan comunes. No son los de el consumo masivo. Entonces, por ahí también eso hace que se escape un poquitito el valor de las cosas. Pero bueno, son de necesidad.
4: Totalmente, no. Sí. No podés consumir otra cosa que no sea eso. Tenemos uno más en el 11-3500-1079. Dice, buen día, chica. Feliz comienzo de agosto. Los escucho por el campo, dice, camino a los esteros de Liberá.
1: ¡Ah, acá, Corrientes!
4: Dice, mira, acá con tormenta. Un abrazo desde Mercedes Corrientes. Tato Honorato, así que le mandamos un beso enorme. Allí, obviamente, bueno, mira, en Entre Ríos también, nos escuchan a través de la FM 96.3. Allí en Entre Ríos también están con cielo nublado, con tormenta débil, con 17 grados 4 de temperatura, mucho humedad ambiente en Entre Ríos también, en Paraná. Nos escuchan a través de la FM 104.7, la temperatura en Paraná está ahora 17 grados. 99 la humedad, imagínate lo que debe ser eso.
1: Uf.
4: Y también el cielo nublado con llovizna, así que... en un ratito vamos a recorrer, como les decíamos al comienzo de nuestro programa, el resto, ¿no? De las provincias que también algunas tienen todavía alerta meteorológico vigente, lo mismo que nosotros aquí en Buenos Aires, pero vamos a ir recorriendo y les vamos a ir contando dónde nos escuchan en el Observador 107.9 y cómo está el clima allí.
1: Bueno, vamos a escucharlos entonces y vamos a hablar un poquito, un rapidito de... turismo, porque estamos terminando oficialmente las vacaciones de invierno, aunque por ahí hay gente que se toma vacaciones un poquito más adelante, por ahí no coincide exactamente con las vacaciones de invierno, también por ahí cada provincia tiene su calendario, así que bueno, hay algunos que seguramente estén por irse, otros volviendo, algunos que no nos fuimos, pero hablamos de turismo internacional. En junio cayó 22% la cantidad de argentinos que viajaron al exterior, mientras que el ingreso de turistas extranjeros a la Argentina creció 3,3%. Y vamos a hablar de los principales destinos que eligieron los turistas argentinos

0: en el exterior. A ver, trasladémonos.
1: A ver, ay,
0: trasladémonos
1: qué lindo,
0: sí, a estos lugares un ratito. Viajemos. Soñar no cuesta nada. Europa, uh-huh, el 17,4% eligió Europa. Bien. Calorcito en este momento, claro, lindo. Está, es el que puede, ¿viste? El que puede, puede, está bueno para aprovechar. Les mandamos un saludo a los que lo hayan podido hacer.
1: Lindísimo.
0: Los países que integran el bloque del resto de América, fuera de Argentina, ¿no? 17%. Bien. Y Brasil, 16,8%, casi 17% también.
1: Parejito, ¿eh?
0: Parejito.
1: Claro, Brasil, qué lindo.
0: Brasil, decime qué se siente. Y si hablamos del turismo inverso, el 69,2, casi el 70% del turismo hacia la Argentina vino desde los países limítrofes. Los turistas de Brasil tuvieron una representación del 30,8%, o sea, casi 31%, así que si usted escuchó portugués, es totalmente lógico, porque tenemos una gran recepción de turistas brasileños, y después 14% de Uruguay y 13%.
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1: 9 en punto en esta mañana, la temperatura en la ciudad de Buenos Aires 16 grados, 93 el porcentaje de la humedad. Frente al paro anunciado por docentes, el gobierno dijo que los gremios deben garantizar el 75% de actividad por la reforma laboral. La medida fue anunciada por UDA y CETERA para el lunes 3 de agosto. El Ministerio de Capital Humano recordó que la nueva ley declaró esencial a la educación. El riesgo país cerró julio por debajo de los 440 puntos, mientras el dólar se mantuvo estable y el Banco Central compró 2.162 millones de dólares. Las acciones argentinas presentaron bajas en la última rueda, pero acumularon aumentos en el mes y el tipo de cambio oficial se elevó menos de 1%. El ministro israelí de Seguridad Nacional se manifestó en contra del acuerdo de desarme de Hamas anunciado por Donald Trump. El ultraderechista Itamar Ben-Gvir dijo que equivale a aceptar que el grupo terrorista prepare la próxima masacre. 9 de la mañana, un minuto en todo el país, la temperatura en la ciudad 16 grados, 93 el porcentaje de la humedad del cielo, continúa cubierto, máxima prevista 19 grados.
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0: Estamos ya en la segunda hora de Café y Negocios en el Observador 107.9. 5 minutos pasan de las 9 de la mañana. Nelly Furtado, sonando con I'm Like a Bird.
1: Bueno, y ahora vamos a hablar con Elena Alonso, que es asesora financiera. Podemos hablar de todo con ella y además podemos también hablar un poco de Mendoza, que nos encanta, porque ella está en Mendoza, es mendocina. Pero les voy a plantear el tema principal que me gustaría abordar con ella. Y es el tema de las deudas de las moras. Casi 3 millones de argentinos tienen deudas con atraso con billeteras virtuales y el número supera el 50% entre quienes accedieron a financiamiento únicamente por ese canal. O sea, de los que accedieron a financiamiento con billeteras virtuales, la mitad está endeudado. Así que vamos a arrancar hablando de eso con Elena Alonso, asesora financiera. Hola Elena, ¿cómo estás?
2: ¿Cómo estás, Juli? ¿Todo bien?
1: Todo bien, tanto tiempo. Hace un tiempo que hablábamos mucho y ahora no te veo hace un tramito de tiempo. Bueno,
2: sí, es verdad.
1: ¿Qué nos podés contar de esta problemática que acabo de mencionar?
2: Bueno, esto yo creo que más allá de la situación financiera de las personas que hoy no llegan a fin de mes, viene empezando por un tema de que empezaron a haber tantas billeteras virtuales, ¿no? Que de repente antes tenías una sola y de repente en el mercado empezaron a aparecer un montón de fintech para ofrecerte que vos puedas usarla para pagar, y para eso muchas usaron la técnica de tenés un crédito, no importa, viste, era chiquito, pero tenés esta plata, tenés esto. Entonces, de repente antes vos tenías canales de financiamiento, que era el banco, la financiera del supermercado, el crédito a sola firma, si se quería comprar una zapatilla. Me refiero a la gente que no tiene tanto crédito disponible en el sistema formal. Y de repente tenés un montón de alternativas que solamente con un clic tenés la plata rapidísimo. Y ese clic rapidísimo es muy caro. Y hay un estudio que se hizo, digamos, de Deloitte, de cómo es el endeudamiento en Argentina. Y hay algo que marca mucho por qué existe la mora. No se debe tanto a cuando hay una suba de ingresos, la mora no baja tanto que como cuando bajan las tasas de interés, cuando baja el costo de la deuda. ¿Qué quiero decir con esto? Que afecta mucho a la mora, parece algo bastante lógico, pero a veces uno dice, bueno, es por culpa que no llegó a fin de mes. Es cuando las tasas de interés suben mucho, la mora empieza a ser cada vez más amplia. Y en las billeteras virtuales esa regla es directa, ¿no? ¿Por qué? Porque son las tasas más altas que existen en el mercado, están ahí. ¿Por qué? Porque voy haciendo clic, voy necesitando, de repente, no sé, me olvidé que tenía que transferir y no tengo plata en la billetera y me dice, ay, usa este crédito. Y yo hago clic, lo tomo y ni siquiera sé lo que me cuesta. Y a veces llegan a costos financieros de más del 300, 400, 500%, una locura.
1: Wow, y si tuvieses como que explicar bien fácil para una persona que no está tan vinculada con lo financiero, cómo funciona el hecho de la tasa de interés para bajarlo bien a tierra y que la gente también entienda cuál es el costo de tomar ese crédito y cómo también eso puede ir cambiando, ese valor de tomar un crédito.
2: La tasa es un dato nada más, o sea, es decirte, mira, vos, yo te voy a prestar tanto, vos, el interés de esa deuda, lo que me vas a tener que pagar extra es esto. Ahora, ese no es solamente el final, sino que hay un montón de costos y de gastitos asociados a ese préstamo que le generan más peso a lo que tengo que pagar por esa deuda. O sea, el interés es una parte, ¿no? La tasa nominal anual es una parte del costo de la deuda que yo tengo. ¿A eso qué le tengo que adicionar? Bueno, tengo impuestos, que eso también es un montón, y no solamente nacionales, sino tenés provinciales, municipales, depende, ¿no?, de dónde lo estés sacando, que a veces encarece un 30-40% más la tasa.
1: Dependiendo de dónde estés físicamente, tu deuda puede ser mayor.
2: Sí, totalmente. Las tasas juegan un rol. El impuesto a los sellos, otro impuesto que es bastante pesado, digamos, cuando tomo una deuda. Y después tenés como esto de decir, bueno, me endeudo rápido. A veces uno lo que dice, bueno, son 10 mil pesos por mes y eso, pero después, cuando vos no te alcanzas para pagar esa deuda, vos tomás otra deuda más. Entonces no es solamente el costo financiero que tuviste en el inicio, ¿no?, sino que es como recapitalizar intereses en un plazo fijo. ¿Vieron? Cuando hablamos mucho de decir, vos pones 100, en un plazo fijo te da 102, después en vez de poner 100 pones 102, y en vez de tener 2 de interés el otro mes vas a tener 3, 2.5. O sea, vas a tener más intereses. Bueno, cuando uno toma deuda es igual. Al no pagar la deuda, tomo otra deuda, y en vez de tener un costo financiero del 80, y voy a tener un costo financiero a lo mejor del 100. Entonces, claro, por eso hay cada vez más mora, porque, o la otra vez había un video de una chica hace un tiempo atrás que decía que con una billetera virtual pagaba otra, ¿no? Que decía, bueno, tomo 100 acá, si me, cuando no lo puedo pagar,
1: me acuerdo
2: tomo de otra.
1: Que la chica decía, como rompí la Matrix, ¿no? Como voy pidiendo prestado y voy pagando, pero después se te arma una bola de nieve con eso.
2: Claro, a ver, ¿qué pasa ahí? Que cuando vos sos buen pagador, la billetera virtual o cualquier institución financiera te va aumentando el límite. Entonces, si vos tenés 100, tomaste 100 en una, tenías que pagar 105, lo pediste en la otra, lo pagás, después en la otra. O sea, eso de algún lado después sale. Después tenés la situación, no sé, que también se hizo viral en estos días de la chica que apostó, no sé si es verdad o no, pero 15 millones de pesos y no tenía cómo pagarlo.
1: Y pedía que la gente le transfiera para poder llegar a ese monto.
2: Sí, sí, esta semana la verdad que he visto un montón de esas cosas. ¿Y qué pasa? Que a veces es tomarlo como muy liviano a endeudarse. Las personas piensan que a veces es como una extensión de mis ingresos, la tarjeta de crédito, la billetera virtual. Y no es eso, es una posibilidad de compra, ¿no? Con la tarjeta de crédito, con la billetera virtual, ese saldo que tengo disponible de crédito, es justamente algo que yo lo tengo que usar en el caso de que no me quede otra, porque hay gente que dice, che, yo lo uso, porque la verdad es que no llego sino a fin de mes. Bueno, ahí lo mejor que hay que hacer es decir, bueno, donde tenga los ingresos demostrados, donde yo me entre en las ventas de mi emprendimiento, donde cobre el sueldo, a esa institución darle prioridad cuando voy a tomar deuda. ¿Por qué? Porque ellos tienen un historial mío. Tienen ingresos que entran al banco. En el banco sería la mejor opción, no en una financiera o una billetera virtual. Y ahí es donde yo, si ya tengo deudas en el sistema financiero, ver si con un préstamo personal, por ejemplo, del banco, en una condición mejor, ¿no?, en una tasa mejor, en un costo financiero total mejor, puedo tomar esta deuda y cancelar estas que son tóxicas. ¿Por qué? Porque son de costos muy altos, por más de que sean fáciles, ¿bien?
1: O sea que hay un riesgo muy importante en las billeteras virtuales. Ahí es donde, o sea, hay que tener cuidado con todo, pero cuidado extra ahí porque son lugares que son más flexibles, digamos. Y podemos
2: claro. Claro, cuando es fácil, cuando te dan plata fácil, es para los dos lados, tanto para las inversiones como para la deuda, ¿no? Cuando uno invierte y es re fácil todo, me pagan mucho interés y de repente me ofrecen un montón de cosas con riesgo bajo, ahí alerta, seguramente hay algo raro detrás. Y cuando tomo deuda también, che, a solas firma acá, firmás, mirá, listo, a ver. Y cuando te apuran para tomar, ¿viste? Cuando te apuran para tomar, que entras al súper, que ya, bueno, ya, yo ya casi ni voy al súper, yo ya compro online. Todo por las plataformas, pero cuando ibas antes al súper que te enganchaban, o mismo pasaba en el aeropuerto que te enganchaban apenas salías del control ofreciéndose tarjetas de crédito. O sea, hoy ya es todo más virtual, hoy ya te llega el mail. Che, ¿sabés que tenés una tarjeta preaprobada en tal? Y vos haces clic y algo pasa cuando alguien está construyendo el historial crediticio, que hay que tener en cuenta, que este historial crediticio es cómo sos en el sistema financiero para pagar. Si vos no tenés historial crediticio, es decir, yo nunca me endeudo, ¿no? Porque tenés mucha gente que es de este tipo, que no está mal, pero dice, bueno, yo nunca tuve una tarjeta de crédito, nunca me endeudé.
1: Romy acá levanta la mano, dice, ella ¿viste? Nunca se
3: endeudó. No tengo tarjeta de crédito.
2: Te da miedo, la verdad sí. Que no querés, preferís pagar con lo que tenés, o sea, eso es tu seguridad y tu forma de hacer las cosas, es tu forma. Ahora, cuando Romina quiere sacar un crédito para comprarse un auto, para un crédito hipotecario, supongo que tenga la posibilidad de hacerlo, el sistema financiero va a ver que ella, o cualquier persona que esté en esto, no tiene historial. Tan malo va a ser el score crediticio como el que pagó mal. Entonces, usar las tarjetas de crédito a favor, de manera inteligente. ¿Por qué? Porque está bueno sacar un crédito hipotecario si estás pagando un alquiler alto, si tenés un trabajo, si vos sos joven y tenés posibilidades de seguir trabajando y pagar una cuota. Pero tenés que construirlo. Entonces, cuando vos tenés una tarjeta de crédito, primero que sea bancaria, y segundo, usarla poco, aunque sea, pero ir pagando siempre, siempre pagar el total, y está bueno ir pagando, por ejemplo, si uno quiere decir, bueno, quiero sacarme en 3 años un crédito hipotecario y quiero construir un buen historial crediticio. Bueno, lo que haces es empezar a usar el crédito que vos tenés, pero siempre y cuando seas ordenado, ¿no? Acá hago un signo de exclamación gigante, porque si sos un desordenado o desordenada, no uses la tarjeta de crédito porque seguramente no la vas a pagar, te vas a gastar la plata, vas a entrar en mora. Bueno, entonces cada uno ahí tiene que conocerse. Una vez que uno tiene el plan de empezar a usar el crédito que tiene disponible, decir, bueno, en vez de ir a comprar el súper con efectivo, compro con la de crédito, después del cierre, ¿no? Es ya estos días
1: sí, que eso,
2: ya venció.
1: Eso de los cierres es clave, que yo me mareo porque tenés la fecha de vencimiento y la fecha de cierre, que son cosas distintas. Uh-huh. La de vencimiento, ahí explícanos vos, pero es la que tenés que pagar. Sí. Y la de cierre uh-huh. es hasta ese día se te cuentan los gastos. Después arrancás de nuevo, ¿no?
2: Así tal cual vos lo explicás, es así. Vos tenés la fecha de cierre y las de vencimiento. También acá sepan que las pueden cambiar. Pueden llamar y cambiar si no les convienen al banco. A ustedes por cómo cobran, por el flujo que tienen de efectivo. Entonces, ahí pueden cambiarlo. Si la tarjeta cierra el 20, ¿qué quiere decir? Que todos los consumos que hiciste, desde el cierre anterior hasta este cierre, te va a entrar en el próximo vencimiento. Es decir, que lo que compraste, suponete que el cierre del 20 de julio, te va a venir ahora para pagar en agosto. ¿Bien? Ahora, lo que compraste el 21 de julio, no te vas a tener que pagarlo en agosto, vas a tener que pagar en septiembre recién. Entonces, suponete que vos vas a comprar algo, no sé, el pedido por la plataforma del supermercado, en mi caso.
1: Hice eso.
2: Y de repente,
1: hice
2: bueno.
1: eso y me sentí que rompí la Matrix, como la chica esa, porque estaba haciendo la compra del super y era ponerle las 10 de la noche. Y era el sí. día que cerraba, no que vencía, pues me confundo. Ese día cerraba mi tarjeta. Y yo dije, si lo compro a las 12 de la noche, ya me entra el mes que viene. Y dije, listo, a las 12 de la noche, claro. Tic, hice clic y hice el pedido.
2: Bueno, buenísimo. A mí me pasa a veces, por ejemplo, si entro, no sé, a la plataforma de delivery, entro y veo que, o sea, voy pagando, tenía plata en la billetera virtual para comprar algo de mi casa, y veo que con la tarjeta de crédito que tengo el 30% de descuento, ¿no? Sin tope de devolución. Bueno, entonces digo, bueno, uso la tarjeta, pero inmediatamente lo que hago yo con esa plata que tengo en la billetera, la transfiero a otra donde yo ahí tengo todo para pagar la tarjeta cuando me venga. Pero mientras tanto me genera interés. Sea que venza o que me venza ahora este mes o el mes que viene. Entonces yo ya sé que hay una parte, o una billetera virtual, o una cuenta de inversiones, lo que sea, o una reserva en la billetera virtual, lo que sea, que ahí va a decir tarjeta y, aunque me convenga comprarlo con crédito, yo no me la gasto. Ahí eso es para Romina, que por ahí dice, uy, no me quiero endeudar. Bueno, vos sabes que la tenés para pagarla, pero eso, vas a, en vez de tener, no sé, si te gastaste 100 mil pesos, vas a tener 102 mil, y encima te va a hacer el descuento de la tarjeta, entonces ganaste, te generaste plata con tus mismos ingresos, ¿bien? O sea, pero fíjense que no es volverse loco, pero es hacerlo de manera automática, ¿bien? O, por ejemplo, algo que yo hago es cuando pago con la billetera virtual algo, inmediatamente se me manda a una reserva un monto de plata. De bueno, si gasto, también guardo. O sea, cosas que hago yo después, esa plata la mando a la cuenta de inversiones, pero cada uno sabe la forma que tiene para administrar y sabe cuál es el talón de Aquiles que tiene, ¿bien? ¿Con qué me refiero esto? Que la misma fórmula que yo uso no puede ser copiada por vos y por Romy. O sea, tienen que cada una encontrar su forma. Pero es importante saber qué es lo que no tengo que hacer, ¿no? Endeudarme con mis billeteras virtuales no lo tengo que hacer, ¿no? El otro día una amiga me dice, ¿me pasás tanta plata? Ya te la devuelvo. Sí, le digo, obvio, te la paso. A los 15 minutos me la devuelve. Y digo, ¿qué? No entiendo, le digo. No, claro. Me dices, porque tenía que pagar la billetera virtual, entonces ya saqué de otro crédito. No, le digo, no me escuchas no, nada de lo que hablo. Pero claro. esa conducta es re normal. La gente no lo dice que usa el crédito de la billetera virtual. Pero mismo, estando otra vez en la fila para comprar, después con mi hijo de ver una obra de teatro en las vacaciones, estaba una mujer enfrente comprando las hamburguesas y usaba el crédito de la billetera virtual para pagar, ¿no? Es muy normal esto. ¿Por qué? Porque es la inmediatez. Bueno, me doy el gusto, me lo merezco, ¿cómo no lo voy a hacer? Lo voy a pagar. Y es carísimo eso. Entonces, ¿no? Irse al mundial con endeudado, volver, después veré qué pasa. Bueno, O hacer cosas que no están de acuerdo a los ingresos que tengo. Entonces, sí o sí tengo que gastar de acuerdo a mi nivel de ingresos, no al revés, a que mi nivel de ingresos se ajusten a mis gastos. Cosas que son de educación financiera básica, que no las tuvimos de chicos, ¿no? Y que es mejor estar tranquilo que tener lo mejor en tu casa o cuando eso no lo disfrutas porque a la noche te despertás estresado, en la mañana te despertás con un mail del banco.
1: El estrés financiero, digo, vos lo debes conocer, es una de las causas, digo, más fuertes, creo que de insomnio y de un montón de consecuencias que te genera después a tu salud y a tu estabilidad emocional.
2: Totalmente. Entonces, cuando uno va a hacer un gasto innecesario o un gasto que te va a generar, vos sabes que te va a generar problemas a futuro, poner en valor esto, porque creo que eso se trata de estar como empoderado financieramente también, es decir, che, esto no lo hago porque después voy a estar recomplicado. Prefiero no estar complicado y estar tranquilo y de ir juntando, ahorrando y comprármelo más adelante, hacer este gasto más adelante, claro, usar el crédito para bienes durables, no para cosas que se acaban en el tiempo.
1: Hay que ser muy ordenado con todo esto, ¿no? A mí me cuesta, yo soy muy colgada, volada, pero creo que si uno tiene que sacar algo para que las finanzas de uno puedan estar ordenadas y bien, hay que ser como muy ordenado y muy meticuloso y como aplicado también, ¿no? ¿Vos cómo lo resumirías, Ele?
2: Mira, yo nunca he sido ni muy ordenada en a ver, ¿a qué me refiero con esto? Yo no, nunca anoté los gastitos que hacía, si en esto tengo, o sea, llevo una planilla de Excel perfecta de diaria, no. Yo, ¿por qué? Porque trabajo mucho, el tiempo lo dedico a trabajar. ¿Qué hago? Hago al revés. Yo digo, bueno, me pongo objetivos y gasto menos para lograr ese objetivo, punto. O sea, y tengo topes en las tarjetas de crédito. A ver, soy ordenada claramente, pero lo hago sin que me lleve tanto tiempo, porque a mí me estresa esa situación y siento que estoy perdiendo el tiempo. No me gusta, o sea, realmente no lo disfruto estar diariamente controlando. Sí, lo que hago es, como soy muy práctica y me encanta la inteligencia artificial, subo todos los meses mis resúmenes a la IA que lo uso y tengo una planilla que se va nutriendo de eso y entonces yo voy viendo cuánto va, o sea, cuánto tengo que, digamos, cómo viene de acá a 6 meses mis gastos, porque las tarjetas de crédito me lo muestran de acá a 6 meses. Entonces, el que se lleve bien con la inteligencia artificial ni siquiera tiene que hacer solo la planilla de Excel o lo que maneje, sino que ya directamente te va a marcar las alertas, te va a decir. Entonces, sí, tener claro qué quiero. Cuando uno se pone objetivos, ¿no? Por eso escribí el segundo libro, porque me di cuenta que hay gente que no va a ser nunca ordenada, pero sí se va a poder poner objetivos y saber qué quiere para dentro de 10 años. ¿No?
1: ¿Cómo se llama tu dentro segundo libro, Ele? Así le contamos a la gente.
2: Para los números lo hablan, comprar. Pero los números hablan, pero a veces mienten. Okay. Se llama. Habla de esto, de que si yo veo las finanzas de una persona o si una persona ve sus finanzas, habla mucho de eso, pero mienten porque a veces no me senté en pensar qué es lo que quiero. ¿Cuál es tu objetivo? Si yo les pregunto a ustedes, bueno, de acá a un año, ¿qué quieren lograr? ¿Qué quieren tener? Bueno, a ver, ¿y qué monto sale eso? ¿Y cómo lo vas a lograr? Entonces, cuando vos te pones un objetivo, se te acomodan los patitos para atrás. Ahora, si vos no tenés objetivo, ¿por qué no te lo vas a gastar a la plata? ¿Por qué cuando no te sale la oferta, no? Si te pasás scrolleando antes de acostarte y te aparece el video de lo que te gusta y vas a la plataforma y compras y listo, ya está, bueno, son listos, 6 cuotas sin interés. Y hoy encima existen las cuotas sin interés que muchos años no las tuvimos, entonces es más fácil. Pero ahora, si eso vos sabes que, che, no, tengo este ahorro y estás enfocado, entonces sabes que no vas a gastar en estas cosas. Y decís, en las cosas que quiero y que siento que me las merezco y quiero darme ese deseo, bueno, le pongo un tope. Entonces, por mes me voy a gastar tanto. Cada uno va a tener un importe de acuerdo a su condición y a su situación, pero voy a gastar tanto por mes en la Volu compra, ¿no? En estas cositas claro. Que me hacen feliz y listo, no tienen una necesidad. Pero no puede ser todo el tiempo hacer eso.
1: Claro.
2: Porque nunca vas a llegar al objetivo. Entonces después te sentís desmotivado, decís, pucha, no llego a ningún lado, laburo un montón, tengo 2 trabajos, 3 trabajos, y no llego a fin de mes, o no puedo irme de vacaciones, o no puedo cambiar el auto, o bueno, cosas que para cada uno serán, digamos, diferentes, ¿no?
1: Claro, clarísimo, Ele. Una genia total. No llegamos a hablar de Mendoza, pero contanos así rápido, está nevado, está hermoso, ¿no?
2: Está hermoso, hermoso. Sí, explotado de nieve está Mendoza. Yo no he ido todavía Para eso ahora, hoy sí voy a una bodega a tomar vino. Siempre trato de darme
3: Sí,
2: esos tiempos,
3: siempre que
2: pero
3: hablo me cuenta lo mismo, que se va a tomar vino, una envidia.
2: ¿Viste? Disfruto Mendoza, soy mendocina, pero vivo como si fuera una, no, no, o sea, cuando puedo, trato de darme esos lujos.
1: Hermoso. Bueno, Ele, muchas, muchas gracias.
2: Bueno, gracias a ustedes, que tengan un lindo fin de y las espero cuando quieran por acá.
1: Ay, sí, por favor. Ahí la teníamos a Elena Alonso, que es asesora financiera. Yo estoy buscando las redes de Elena porque ella es reactiva en redes, así que a quienes quieran ir a buscarla es Elena Financiera, elena.financiera. La pueden encontrar en redes sociales, que es reactiva y sube muchas cosas ahí.

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2: La temperatura en la ciudad de Buenos Aires, 15 grados 8 décimos, 93 el porcentaje de la humedad. El Tesoro vendió más de 140 millones de dólares para contener la suba del dólar. Las estadísticas oficiales sugieren que el Ministerio de Economía se desprendió de divisas en el mercado el último martes. Fue el mismo día en que el Banco Central interrumpió su racha compradora de 135 ruedas. Detuvieron por segunda vez al enfermero que maltrató a dos mujeres en un geriátrico de Mar del Plata. Nicolás Gastón Sichero fue denunciado por lesiones graves agravadas por violencia de género. Será indagado este sábado. Hubo fuertes protestas frente a la Embajada de Marruecos en Madrid por lo ocurrido en el enclave español de Ceuta. Cientos de manifestantes se concentraron frente a la sede diplomática al grito de España cristiana y no musulmana. La temperatura en Buenos Aires, 15 grados 8 décimos, 93 el porcentaje de la humedad. El cielo permanece nublado, máxima prevista 19 grados.
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0: 9 de la mañana, 33 minutos, seguimos en Café y Negocios, en el Observador 107.9, Men at Work, on Who Can It Be Now, en una mañana donde todavía permanece muy gris en la ciudad de Buenos Aires, pero ya con 15.8 de temperatura, mucho humedad ambiente todavía, 93%. Recordá que a partir ya del mediodía cambia, se va esta humedad, esta inestabilidad, va a estar el cielo parcialmente nublado y la máxima va a ser entre 19 y 20 grados, así que se pone mucho mejor este sábado para poder disfrutar los últimos días de las vacaciones de invierno. Lo seguimos escuchando a ustedes en el 11-3500-1079 y leyéndolos, por supuesto, también en nuestro canal de YouTube, en el Observador 107.9. El Hoy dice, tenemos que dar educación financiera a la gente para evitar que se endeuden. Buen programa, besos. Katherine también dice hola para saludar, dar like, sigo con toda la programación de la radio. Ale dice buen día chicas, Dai también, buen sábado, Juli, Romy dejando like acá, Sandra también buen día desde Radatili.
1: Claro, Chubut. Para los que están arrancando ahora.
0: Exactamente.
1: Porque arrancamos a las 8, Café y Negocios, pero por ahí hay gente que está arrancando 9 y media de sábado y es temprano todavía 9 y media.
0: Totalmente.
1: Para un sábado.
0: Y algunos que siguen de largo, ¿no? Pero bueno, nosotros estamos de tempranito. María también dice, a propósito de que hablábamos recién con Elena, ¿no? Dice María, lo de las billeteras virtuales es tremendo, dice, porque te aparece en todo momento el crédito disponible. Entonces, si tocas algo mal, ¡zas! Te matan con las cuotas, ¿no? Claro, vos pones, ay, tengo plata fácil, lo que claro, recién hablábamos, ¿no? ¿Cierto? Javier Chapa dice, buen día, Romy, Julia, todo el chat, saludos. Gracias, Javi y Pablo también, ¿eh? Buen sábado, Juli y Romy.
1: Buen sábado. Bueno, recuerden que les estamos preguntando qué producto dejaste de consumir porque sentís que ya no vale lo que cuesta, está muy caro. ¿Cambiaste primeras marcas por segundas? ¿Hay algún producto que, aunque aumente, lo seguís comprando porque para vos es indispensable? ¿A dónde nos escriben, Romy, y nos cuentan?
0: Estamos en el 11-3500-1079 y también en nuestro canal de YouTube, en el Observador 107.9. Allí en el chat los leemos a todos ustedes.
1: Y hablando de eso, nos escribió, bueno, nos contó, nos mandó un audio, una oyente, y nos dijo, hoy es el día de la Pachamama.
0: Tal cual, primero de agosto, sí, sí.
1: Primero de agosto, día de la Pachamama, arrancamos, ¿no? Ya estamos, ya pasó la mitad del año, ya queda poco para allá, el último tramo, el último tirón, día de la Pachamama y también el día de la caña con ruda. Hoy se toma caña con ruda. Yo soy de Formosa y vengo de la zona donde se toma, ¿no?
0: La
1: religiosamente
0: real.
1: Todos los primeros de agosto para protegerte de todos los males, la caña con ruda. ¿Por qué? Porque agosto históricamente es un mes frío, claro, lluvias, enfermedades, mortandad, esto a nivel histórico, ¿no? Uh-huh. Si nos retrotraemos a la cultura guaraní y qué sé yo, julio te preparaba, pero bueno, estoy leyendo el dicho que dice, sí, julio los prepara, agosto se los lleva, porque era un mes complicado, así que para protegerte, la caña con ruda era fundamental. Así que hoy es un día muy importante.
0: Muy bien, y además, Julie, es el día, mirá, Día Mundial de la Alegría, hoy también, primero de agosto, una fecha para pensar en lo bueno, que es tener emociones felices para la salud, para el cuerpo, para la mente, porque es cierto, viste, uno a veces, entre las noticias que no ayudan mucho, estás como cada vez menos felicidad, hay que reírse más, ¿no es cierto? Y sonreír. Y también es el Día Mundial del ARN, un día para recordar el valor de esta molécula en la ciencia, la medicina y la creación de vacunas modernas, el ARN.
1: Claro,
0: ¿no?
1: Que el ARN, por ejemplo, cuando fue todo el tema de la vacunación del COVID,
0: claro,
1: la vacuna Pfizer estaba compuesta por ARN. Creo que es el mensajero, se le dice, ¿no?
0: Claro.
1: Después no me pidan que explique más porque hasta ahí llegó, soy politóloga, chicos, periodista. Y después también la Moderna. Esas dos marcas, las vacunas tenían como una, a ver, tecnología, por así decirlo, diferente a las vacunas comunes, como lo eran, por ejemplo, la vacuna Sputnik, uh-huh, la Sinopharm, que era la china, y también la AstraZeneca.
0: Claro.
1: Esas dos tenían
0: otros
1: el ARN.
0: Componentes. Sí. Bien, bueno, así que un día muy importante en este primero de agosto. Algunos ya tomaron su caña con ruda, esto se toma en ayunas, tengo entendido, apenas te levantás. Así que a lo mejor muchos oyentes ya tomaron, nosotros todavía no porque vinimos bien tempranito con Julia acá.
1: Sí, bueno, yo voy a pedir que me manden porque no tengo. Yo tampoco. Yo, si no tomo la caña con ruda, es como que siento que, viste, igual por ahí la tomo del 2 de agosto, claro. No hace falta, viste, no soy tan religiosa con eso. Así como la Pachamama, que también es una festividad, ¿no?, que se sigue celebrando a lo largo del mes. No es solamente el 1 de agosto, sino que uno va a ver que en la zona por ahí de Jujuy y de Salta, claro, le festejan varios días, ¿no? Todo el mes probablemente veamos los festejos, que es un ritual hermoso.
0: Exacto, para honrar la tierra, ¿no es cierto?
1: Exactamente.

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3: Feliz día, chicas. ¿Cómo les va? Soy Juan de Claypole. Sí, sí, hay que educar mucho a la gente en el tema financiero porque gasta por gastar. Están acostumbrados a gastar y no pagar, ¿viste? Les regalaban la plata y no la ganaban, entonces no les cuesta. Muchas cosas de esas. Y bueno, gracias, chicas.
4: Bueno, ahí estaba, ¿eh? Claro, varios comentarios, sobre todo en este sentido, ¿no? En el sentido de la educación financiera, Julie. Muchos también en nuestro canal de YouTube, los comentarios en El Observador 107.9. Mira, por ejemplo, Claudius dice, nunca usen la tarjeta de crédito para pagar consumibles, o sea, comida, combustible, etcétera, porque es una necesidad que siempre tenés. Claro, por eso Elena nos decía recién, bienes durables, ¿no? No sé, una heladera, una lavarropa, cosas que puedas tener y amortizar a largo plazo. Ivanka dice, estoy de acuerdo con la educación financiera, pero aún falta mucho para poder hacerlo. La microeconomía no ayuda, dice Ivanka en este caso. Gabriela dice, hola, lo que dejé de consumir es carne, muy cara. Dice, besos, chicas. Bueno, el programa anterior vos habías hablado.
5: Sí, hablamos del aumento de la carne y también hay mucha gente que dice, bueno, lo que aumentó mucho es la carne roja, claro. Pero mucha gente está reemplazando el consumo de carne roja por carne, por ejemplo, o sería pollo, ¿no? Carne avícola. Así que también hay como un nuevo patrón de consumo. Se disparó mucho la carne, en parte porque se exporta mucho y porque hay menos oferta, porque también nos contaba la semana pasada Víctor Tonelli que, el engorde de una vaca lleva 3 años y es un proceso que tiene que terminar de darse para que haya más oferta y que el precio no sea tan alto, porque hoy lo que tenés es una demanda y una menor oferta, lo que hace que los precios suban, además de que hay mucho que se destina a la exportación.
4: Claro. Más mensajes de ustedes que estamos leyendo en nuestro chat del Observador 107.9. Can de Foto dice, hola chicas, hoy hay que tomar caña con ruda para recibir a la Pachamama, lo que estábamos diciendo. Can de, te mandamos un beso enorme. Dai dice, hasta el 15 creo que se toma caña con ruda, tengo entendido, dice Dayana. Y Papanopro dice, siempre es una linda mañana con ustedes dos. Mira qué piropo.
5: Ay, qué amor, qué amor. Y mejor el sábado. Mejor forma de arrancar el fin de semana que con nosotras dos acá en Café y Negocios por El Observador 107.9. No vas a conseguir. Pero bueno, nos ponemos un poquito más serios ahora porque vamos a hablar de algo muy técnico. No sé si tan técnico, vamos a bajarlo a tierra, pero más técnico, que es la economía. ¿Cómo está la economía? ¿Cómo están los números? Para eso voy a hablar con un gran economista, amigo de la casa, que es Salvador Di Stefano, y ya lo voy a sumar. Hola, Salvador, ¿cómo estás? Te habla Juliano Maglietti.
6: Hola, ¿cómo te va, Juliana? Muchas gracias por llamar. Saludo a toda la audiencia.
5: Gracias a vos por atender sábado a la mañana tempranito. Bueno, ¿qué nos podés contar de esta última semana a nivel económico? Recibimos la visita de Georgieva, por un lado, directora del FMI, y por otro lado también hubo algunas versiones, ¿no?, de que el gobierno estaba dejando de acumular reservas.
6: Bueno, vamos por parte, digamos. Por un lado, la visita de Georgieva tiene que ver con una visita normal que hace el FMI a países que le ha prestado mucho dinero. A Argentina ha recibido más de 50 mil millones de dólares del Fondo Monetario Internacional. Y la suma del aporte de dinero que ha hecho el fondo, más organismos financieros internacionales, Banco Mundial, la CAF, el BID, suma 100 mil millones de dólares. Con lo cual, yo te diría que los mayores acreedores de la deuda argentina son externos, no mercado interno. Uh-huh. Y creo que la visita es satisfactoria porque, bueno, Argentina viene cumpliendo con el equilibrio fiscal, viene cumpliendo con la capitalización del Banco Central República Argentina y también viene cumpliendo con la acumulación de reserva que le permite tener el flujo de fondo para pagarle esa deuda al Fondo Monetario Internacional. Yo no veo una desaceleración en la compra de dólares por parte del Banco Central. Me parece que julio es un mes que siguió comprando y de cara a los próximos meses todavía queda mucha mercadería. Cuando hablo de mercadería hablo de materia prima agrícola, soja, trigo, maíz por vender, con lo cual yo creo que el flujo de dólares va a seguir siendo importante. También es cierto de que la sociedad sigue mirando con desconfianza, porque cuando vos mirás los datos del mercado cambiario de ayer, la gente sigue comprando dólares, cuando el dólar en los últimos 12 meses aumentó un 8% y la inflación un 33%. Uh-huh. Cuando el dólar, este blue, desde que asumió Milei hasta ahora, aumentó un 60% y la inflación un 300%. Si bien la gente pierde plata ganando con el dólar, comprando dólares, todavía opera una acción psicológica con la cual la gente se siente segura con el billete, cuando en verdad pierde un poder de compra en forma importante.
5: Claro. La semana pasada acá en el programa hablábamos de los dichos del vocero que había dicho que en los próximos meses el dólar se podía ir a 1.700, 1.800 pesos. Y también hay versiones que indican que el gobierno quiere dejarlo, y también esto iba vinculado a la compra de reservas, que el gobierno no estaba comprando tanto porque quería mantener el precio del dólar en 1.500 pesos aproximadamente. ¿Cómo ves estas versiones?
6: Infundadas. A ver, vamos a lo siguiente. El gobierno de Milei es el gobierno que más dólares compró en la historia. Desde que asumió compró más de 34.000 millones de dólares, y en el año, ha hecho compras récord porque ha comprado más de 13.000 millones. Se pensaba comprar 10.000 y ya lleva por 13.000, y estamos esperando llegar a fin de año con compras por 17.000, que yo creo que la va a superar. Así que ahí yo no veo un problema. En segundo lugar, lo que dijo el vocero, voy a plantear lo siguiente. En la Argentina todos tenemos la cabeza quemada. Entonces, ¿qué pasa? Alguien del gobierno habla del número en el dólar y la gente lo interpreta como que ya va a suceder y que ya va a pasar. Yo creo que el dólar tiene que aumentar acorde a la inflación. Porque si vos sos una exportadora, suponete que vos exportás vestidos, ¿ok?
5: Sí.
6: Tu vestido tiene un precio en dólar en el mundo. Si el dólar en los últimos 12 meses te aumentó el 8% en Argentina y la inflación el 33%, vos vas a tener menos rentabilidad. En algún momento o vos aumentas fuertemente la productividad o el dólar se alinea con la inflación para que vos no dejes de exportar y no dejes de traer dólares a la Argentina. El dólar es un precio más de la economía y va a tratar de arbitrarse en el marco de la inflación general. Entonces, lo que yo noto ahí es que hoy el dólar mayorista está a 1.500 pesos. Si vos te vas al REM, que es el relevamiento de expectativa de mercado del Banco Central, en donde hay consultoras que pronostican cuánto va a ser la inflación a 12 meses va a ser el 22%. Si vos tenés celular a mano, viste que los celulares tienen una calculadora.
5: Dale.
6: Si vos agarrás el celular y pones la calculadora, el dólar mayorista, que es el dólar de exportación, hoy está más o menos 1.500. Multiplicalo por 1.22.2, que sería una inflación del 22,2% que tendríamos de cara a los próximos 12 meses, ¿y qué valor te da?
5: 1.830.
6: Bien. ¿Qué dijo el vocero? Que él ve a 12 meses 1.800 pesos. Lo que dijo el vocero es, mira, el dólar va a aumentar al ritmo de la inflación. ¿Lo tendría que haber dicho el vocero? No, eso se lo tenía que haber dejado al Banco Central o al Ministerio de Economía. ¿Tendría que haber dado el número? No, porque en la Argentina te sacan de contexto. Lo que dijo es una barbaridad en absoluto, es muy racional lo que dijo el vocero, porque lo que dijo que de acá a 12 meses puede estar 1.800 pesos, lo que pasa es que alguien lo levanta y empieza a decir, dice, che, el vocero dice que mañana va a estar 1.800, viste, como el teléfono roto. Sí. Entonces la gente se vuelve loca, porque tenemos una sensibilidad demasiado extrema y se genera todo este estado de confusión. Desde mi punto de vista, el dólar tendría que estar 1.800, 1.900 de acá a 12 meses.
5: De acá a 12 meses.
6: Si alguien
5: meses.
6: Me corta el a 12 meses, se me arma un lío bárbaro. Pero yo estoy diciendo
5: claro,
6: a 12.
5: Claro, vos decís que lo recortaron. Él dijo de acá, no recuerdo si dijo de acá unos meses, el año que viene, no me acuerdo exactamente, pero obviamente no dijo mañana, no dijo inmediatamente.
6: Exactamente. Entonces yo creo que el dólar tiene que aumentar al ritmo de la inflación. Porque también hay otra cuestión. Resulta que el caso tuyo, Juliana, tu empresa de vestidos está en Santiago del Estero.
5: Okay.
6: Con lo cual, para que vos exportar tenés que llevar los vestidos en un container de Santiago del Estero a el puerto de Buenos Aires o al puerto de Rosario o al puerto de donde salgas. Resulta que el combustible desde febrero para acá te aumentó el 50%.
5: Uh-huh. Sí.
6: Entonces vos tenés aumento de costo de combustible, te aumentaron los gastos de estructura, el dólar no te aumenta, empezaste en un cuello de botella. A mí no me parecería mal que suba un poquito el dólar. ¿Por qué? Porque le devolvería algo de competitividad al sector exportador. Y ese es el motivo por el cual mucha gente que tiene soja, tiene trigo, tiene maíz, está demorando la venta, porque está esperando que se reacomoden los precios. Está esperando o que baje el combustible, o que suba el precio de estas materias primas, o que el dólar se acomode un poquito, porque objetivamente que el dólar haya subido un 8% en los últimos 12 meses y la inflación el 33%, es algo que termina beneficiando al sector importador y desmejorándole al sector exportador. ¿Me explico? Estoy hablando de una cuestión de costo, exclusivamente, ¿no es cierto? Ahora, vos me decís, Salvador, ¿el peso en Argentina se va a revaluar? Claro que sí, porque vos tenés un país que está ordenado. El presidente es un obsesivo con el superávit fiscal y el presidente es un obsesivo con el Banco Central República Argentina. Y ha sacado... ha presentado en sociedad un proyecto de reforma del Banco Central República Argentina que es algo histórico, porque es ponerle el candado al desbarajuste presupuestario o al desorden financiero que tiene nuestro país, o que tenía nuestro país, hoy se está tratando de recomponer. Entonces vamos a tener una carta orgánica que nos va a dar más reputación. Vamos a tener un orden macroeconómico mucho mejor, por lo cual el peso naturalmente debería tender a apreciarse. Por eso mi consultora, desde que asumió Javier Milei hasta ahora, le ha recomendado a la gente vender dólares, no comprar dólares. Y en verdad hemos sido exitosos en eso, porque el dólar blue, que era lo que se podía comprar en noviembre del 2023, valía 1,000 pesos, y hoy con toda la furia vale 1,550, o sea, te aumentó un 55%, y si vos en ese momento cambiaba los dólares y te compraba un departamento, una ropa, un mueble, un lote, compraba una vaca, compraba lo que sea, hoy

0: económico del país.
1: Clarísimo, clarísimo. Así que te agradezco mucho. ¿Estás en la ruta, puede ser? Tené cuidado, ¿eh?
0: Sí, estoy, paré al costado porque yo siempre estoy en la ruta. Acordate que doy conferencia en todo el interior, así que estoy volviendo de una conferencia y que di ayer a la noche y paré al costado.
1: Ah, bueno. Retoma con cuidado. Desde acá te agradecemos mucho por el tiempo, Salvador.
0: No, por favor, un beso grande y muchas lindo, que tengan lindo fin de semana.
1: Igualmente, buen viaje. Lo teníamos a Salvador Di Stefano, economista y como...
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0: Tres minutos nos separan ya de las 10 de la mañana y habíamos hablado de este 1 de agosto, del día de la caña con ruda, del día de la Pachamama. Y claro, escuchándonos, justamente tenemos un gran amigo en este caso, dice, buen día chicas, aquellos que están en YouTube lo van a ver, hay una caña ahí con ruda que dice, buen día, arrancando con Agostín y Daniel del taller de bicicletas en Pilar y nos está escuchando, ¿eh?
1: Ah, ¿ya tomó el shot de caña con ruda?
0: Exactamente. Muy clave. Bien. Haciendo los deberes.
2: Clave. El elixir de lo que queda del año.
0: Totalmente.
2: Para soportar, para ir siempre para adelante.
0: Y renovando energía, claro que sí. Le mandamos un beso grande.
2: Sí, bueno, ya lo tenemos acá en el estudio a Fede Bimayer. Se viene Dexter.
3: ¿Cómo andan, chicas?
0: Hola, Fede.
3: Bien. La caña con ruda tiene que ser en ayunas.
0: Sí. Bueno, nosotros, nosotras estamos en ayunas, ¿no? Despertamos muy todavía no.
2: Yo tengo que conseguir, porque soy de Formosa, mi mamá siempre tiene caña con rudas, pero esta vez, claro, ellos van a venir tipo en 2 semanas, una semana.

0: así que tengo que ver cómo consigo.
1: ¿Cómo vas a hacer hoy?
0: Qué complicada. Por ahí tomo un poquito más.
1: En ambientes laborales generalmente aparece uno, ¿viste?, con la botella y comparte.
0: Pero acá,
1: bueno,
0: nadie
1: hoy
0: trajo.
1: No faltó. Hoy no faltó.
2: Hoy no aparece.
0: No, seguro se consigue. Es una tradición, sobre todo, viste, en Paraguay es muy fuerte.
2: Claro.
0: Así que si conseguimos ahí algún amigo que tenga, que sea paraguayo,
2: llegar,
0: que sea del,
2: ¿no?,
0: norte, como yo, de Formosa, por ahí, de Misiones, Chaco, claro, tiene una caña, así que vamos a ver si conseguimos. Ah,
1: chicas, esta semana fui a la premiere de la nueva película de Spider-Man.
2: Uy,
1: les cuento por qué, ¿no? Porque de qué vamos a hablar hoy. Fui a la premiere y estuve paveando. Vieron, la premiere está llena de gente vestida de Spider-Man, y
0: claro,
1: divertido y todo. Y sucedió que en una story de Instagram me grabé un videito peleando con Spider-Man.
2: ¡Ay, qué
1: Había muchos Spider-Man. Y había uno, hacemos un video, dale, hagamos un video, y como una pelea. Y el productor me dice, este es muy divertido. Dice, ¿con qué superhéroe te gustaría pelear? ¿O contra qué? Pará. Vamos a hacer una cosa así. ¿Qué héroe o qué personaje de ficción te hubiera gustado ser o te gustaría ser? Qué sé yo, no hay que perder la candidez, ¿no?
0: Yo soy fan de Mulan. Soy fan de la película Mulan. Mirá, y me encanta la historia que
1: ¿pero
0: ella...
1: ¿Te gustaría ser Mulan?
0: Sí, ¿sí? Que es como una mujer que te contra reempodera, ¿viste? Se vuelve gladiadora, ¿viste? Se pone a luchar, la rompe toda, hace historia en su país, ¿no? Olvídate, Mulan de acá a la China.
1: Es China, Mulan.
2: Qué bueno.
1: Sí, ¿es China?
0: Sí, China.
2: Me gusta, es muy de la generación de Julie. Yo voy mucho más atrás y como que hay mucha gente que seguramente la va a elegir a ella, que es la Mujer Maravilla, ¿no? Para mí, a mí me hubiera encantado.
1: Es generacional eso. Me parece que en nuestra generación, que somos más cercanos, hay mucho para las mujeres de Mujer Maravilla.
2: Sí, o la Mujer Biónica, ¿no?
1: Yo tengo un problema puesto a pensar en esto. A mi superhéroe favorito siempre fue Aquaman. Y siempre he recibido mucho bullying por eso. Porque siempre me dicen, ¿qué te gusta hablar con los pescados?
2: Claro, ¿qué vas a hacer? ¿Nadar?
1: Sí, respirar abajo del agua. No tendría con qué pelear. No me pelearía nunca con Spider-Man, pero... ¿Qué sé yo?
2: La piola,
0: más tranqui, un poquito
1: no
0: menos
1: me
0: de adrenalina,
1: gustado.
0: Pero...
1: A mí me encantaría poder respirar abajo del agua.
2: Sí, claro.
1: Bueno, 11-3500-1079. Vamos a girar alrededor. Eso, tengo mucha data de distintos héroes a lo largo de la historia. Y personajes de ficción, no solamente cómics. Pero ¿cuál te hubiera gustado hacer o cuál te gustaría hacer? Al menos por un ratito. ¿Qué personaje te gustaría hacer por un ratito?
0: Qué divertido, ¿vale? Qué divertido. Dale. Bueno, nos vemos entonces el sábado que viene con Café y Negocios. Se quedan con Fede Bimayer.
3: A esta hora, así están las cosas.
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1: Son las 10 de la mañana, tenemos la temperatura en 15.8 y la humedad sigue altísima, estamos en 93%. Continúa el fuego cruzado entre Diego Santilli y la vicepresidenta. El jefe de gabinete reiteró sus críticas a Victoria Villarruel y la acusó de ser antidemocrática y de agraviar a la investidura presidencial y también de desestabilizar desde adentro al gobierno. Internacionales, ya son casi 70 los muertos en la frontera entre Marruecos y España. Cerca de 70.000 migrantes no lograron pasar al enclave de Ceuta y se escucharon disparos durante la madrugada de hoy. Y también hablamos de deportes, porque hoy arranca la fecha número 3 del torneo de la Liga Profesional de Fútbol. Juegan Gimnasia de Mendoza contra Unión, Estudiantes de Río Cuarto contra Banfield, Estudiantes de La Plata contra Defensa y Justicia, Belgrano contra Argentinos Juniors y Racing contra Tigre. Son las 10 de la mañana, tenemos la temperatura en 15.8 y la humedad en 93%.
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1: Muy bien, amigos, ahora sí, bienvenidos a Dexter 107.9. Soy Fede Bimayer, me dicen Dexter, y me propongo quedarme con vos en este día espantoso. Qué día horrible, tropical y espantoso y húmedo que tenemos hasta la 1 de la tarde. Aquí estoy desde el 107.9, desde El Observador. Recién conversaba con las chicas un poquito de qué vamos a estar charlando alrededor del día de hoy. Tenemos de todo, vamos a hablar un poquito de la política, está recalencho en Argentina. Va a haber un poquito de todo eso. Pero en base a este disparador, fuimos a ver la peli de Spider-Man y grabamos videitos y todo. ¿Qué personaje de ficción te hubiera gustado ser? O te gustaría ser, ¿no? Porque no hay que perder siempre las ganas de este tipo de cosas. Recién yo conversaba con la chica y le decía, mi héroe, a mí el que siempre me encantó, ojo, a mí me ha gustado leer a Patalucito, no tiene que ver con el origen de todo esto, pero a mí siempre me sedujo un montón el tema Aquaman. Era porque de chico me gustaban mucho las piletas, me gustaba mucho estar en el agua, y me resultó fascinante sobre todo poder respirar abajo del agua y la comunicación abajo. No sé si tiene que ver con Aquaman puntualmente, yo que crecí en los 80, también estaba la serie El Hombre de la Atlántida, que fomentaba el mito de eso. Bueno, entonces, héroes, superhéroes o personajes de ficción. Recién conversábamos, para las mujeres siempre estuvo la Mujer Maravilla. Bueno, generaciones más contemporáneas me hablaban de Mulan recién. ¿Qué personaje de ficción o qué superhéroe querrías ser por un ratito? ¿Y por qué? ¿Por qué te gustaría ser? 11-3500-1079, quiero empezar a escucharlos a ustedes. La boludata de Dexter de hoy sobre personajes es genial. La entrevista que vamos a hacer dentro de un ratito es maravillosa, solamente te anticipo, de un argentino que ha dibujado los más grandes superhéroes contemporáneos. Sí, sí, Batman, todo lo que estás hablando. Vamos a hablar con una persona allí. Vamos a hablar con Agustina Girón también más adelante. Tenemos un montón de cosas para compartir con ustedes. 11-3500-1079. Un sábado fulerísimo, ideal para quedarte en casa escuchando la radio. Comenzamos Dexter 107.9, Gastón, de esta manera.

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2: ¿Cómo andás, Dexter? Buen día.
3: Buen día.
2: Iván Engels te habla. ¿Sabes que me hubiera encantado ser Rayo McQueen de la película Cars?
3: Mirá.
2: Que siempre les cuento a los chicos, a mis hijos y bueno, a todos los chicos, para que tomen de ejemplo cómo quedaron los pueblos abandonados. Cuando ven la película Cars, ese pueblito que queda abandonado y por la construcción de la interestatal y bueno, la ruta 66 que queda sin turistas. Bueno, te mando un abrazo grande y que tengan hermoso fin de semana.
3: Che, qué grande, qué lindo. Iván, mirá, me sorprende un montón Iván Engels. Iván Engels es el querido amigo, el que maneja la cuenta de Instagram @ viajando por los pueblos. Con él hicimos una nota hace un tiempito y se la pasa recorriendo, por su laburo, recorriendo distintos pueblos de la provincia de Buenos Aires. Como es un hombre de la ruta. No se me hubiera ocurrido nunca, Iván, ¿qué personaje de ficción te gustaría ser por un ratito? El Rayo McQueen. Y es verdad lo que estás contando, ¿no? De lo que se ve en esa película, que es una película para chicos y todo, es también claro cómo con el surgimiento de la modernidad, de las autopistas y todo, los pequeños caminos, las rutas comunes van quedando desafectadas y algunos pueblos van quedando al costado del camino y como medio abandonados también. Qué buena data eso. 11-3500-1079. Hoy estamos conversando sobre qué personaje de ficción te gustaría hacer por un rato. Esto se los cuento para los que se van sumando a esta hora. Ya son las 10:10. Lo conté un poquito más temprano. Esta semana que fuimos a ver a la premiere del Hombre Araña, estaba lleno de gente disfrazada del Hombre Araña, que grabé un videito peleando, simulando una pelea contra el Hombre Araña. El productor Alberto García Lupo me dice: hagamos, ¿contra qué superhéroe te gustaría pelear? Pero a mí no me gustaría pelear contra el Hombre Araña. Lo hicimos como una payasada nomás. ¿Quién te gustaría ser? ¿Te gustaría ser Spider-Man o Patoruzú o el Rayo McQueen, como dijo el oyente recién? 11-3500-1079. Tengo un montón de boludata hoy, ¿eh? Sobre distintos personajes de ficción, héroes contemporáneos, ¿no? Héroes de la cultura pop contemporánea. Vamos a ir desglosándola de a poquito. ¿Uno más? Dale, vamos.
4: Buen día, Dexter. Buen ¿Cómo día. Va en esta mañana tan gris? Te puedo decir que el superhéroe que me hubiera gustado ser es el Zorro, que a pesar de no tener ningún poder sobrenatural y demás, tiene y tuvo el poder de permanecer en la pantalla de televisión durante tantos años y de hacer algo, viste, por en contra de las injusticias y de bueno, hacerse cargo un poco de todo. Fernando Urquiza.
3: Bien, Fernando, me gustó la del Zorro. Escucha acá que de la boludata de Dexter tiene de todo. Usted lo nombra, acá lo tenemos, el Zorro, héroe enmascarado creado. Escuchen esto porque muchos se van a sorprender. El Zorro, creado en 1919. Superman es de 1938. Faltan 20 años para que apareciera Batman, ponele. 1919, Zorro, creado por Johnston McCallay. Ambientado en la California colonial, como sabemos todos, con muy fuerte influencia hispana. Defendía a los oprimidos, se convirtió en referente para toda América Latina, aunque su autor, mirá las paradojas de todo esto, era norteamericano. Referente, sin embargo, para toda América Latina, el Zorro. Mirá, data, 11-3500-1079. ¿Qué héroe de ficción o qué personaje de ficción te hubiera gustado ser o te gustaría ser por un ratito? Les recuerdo además que dos de ustedes, de los muchísimos mensajes que nos dejan cada mañana en sábado aquí, se van a comer comida japonesa. Después les cuento un poquito más de eso.

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3: Buen día, Dexter. ¿Cómo va? Bueno, el personaje que me encantaría ser o me hubiera gustado ser es Iron Man, porque lo amo. Lo amo. Bueno, nada, lloré cuando ya sabemos lo que pasó. Pero me encanta su sentido del humor, el personaje, y aparte me encanta el protagonista, que nunca me acuerdo el nombre.
4: Robert Downey Jr.
3: Nada, soy fanática de Iron Man, me hubiera gustado ser. Besos.
5: Mirá vos, Iron Man. Iron Man tiene... te lo voy a decir una única vez y me voy a ir de este tema, pero Iron Man lo que tiene es que corrompió a todos los personajes contemporáneos en el cine. Viste que Iron Man tiene su traje que se hizo y tiene como una IA, él habla con una computadora todo el tiempo, aun cuando huele, qué sé yo. Y ahora todos los superhéroes hacen lo mismo. Spider-Man en esta última, la que está en cines ahora, hace lo mismo. Tiene como una IA y tiene como un casco en el que va a hablar... Para. Spider-Man... Sabemos que lo picó una araña, que puede caminar por las paredes, tirar telas de araña, pero y que tiene una máscara de tela, ¿no? No me gusta a mí eso. Pero bueno, qué sé yo, Iron Man es el que inventó eso, esas cositas. Estamos hablando, bienvenidos los que se van sumando a esta hora, ¿eh? Esto es Dexter 107.9, estás en El Observador 107.9. Y yo decía, ¿qué personaje de ficción te gustaría ser o te hubiera gustado ser? Te gustaría ser por un ratito, ¿no? Y los superhéroes están bastante arriba con todo esto. Recién la oyente hablaba de Iron Man. El primer superhéroe de la historia, ¿cuál se considera el primer superhéroe de la historia? Mundialmente se lo considera a Superman. Hay casos previos, después voy a desglosar algunas cosas previas que hubo a Superman. Superman fue creado en 1938. Los autores Jerry Siegel y Joe Shuster. No tengo el dato acá, pero seguramente murieron como personas comunes, no como multimillonarios, ¿no? Porque habitualmente en estos casos, sobre todo en 1938... dibujantes eran tipos que elaboraban para editoriales, hacían un personaje, uno lo inventaba, otro lo dibujaba, y después los derechos no eran de ellos. Así que acá están, 1938, Jerry Siegel y Joe Shuster, Estados Unidos. Se publicó en Action Comics número 1 y marcó el inicio de la edad de oro de los cómics. Action Comics número 1 era, lo voy a traer acá para los que no han consumido cómics norteamericanos, les cuento cómo era. ¿Se acuerdan acá la revista Intervalo o Fantasía? Que te venían, no eran de un personaje, eran de varios, había varias historias adentro. Estaba Nipur, estaba Dago, Capitán Camacho, o sea, había muchos. Bueno, eso así era Action Comics. Uno de esos era Superman, que obviamente después iba a cobrar una popularidad bastante más grande. Después te cuento qué pasó antes de Superman, pero primero al 11-3500-1079, a ver uno de ustedes. ¿Quién te gustaría ser por un ratito?
6: Sí, Gastón. Soy Gastón. A mí me encantaba Steve Austin, el hombre biónico. Alucinaba. Cuando era chico, pensaba que tenía la fuerza de él, el oído biónico, y podía hacer todo.
5: Me hiciste una mezcla, el hombre nuclear, me estás diciendo. El hombre nuclear que tuvo su correlato con la mujer biónica. Es más, el oído creo que era de ella, la mujer biónica. Él tenía un ojo súper, súper poderoso. ¿Sabes cómo se llamaba el hombre nuclear? Acá, ¿cuál era el título original? Acá lo conocimos como el hombre nuclear. El título original era el hombre del millón de dólares, porque eso era lo que había costado hacerlo a ese cyborg, que en realidad es un cyborg, ¿no? El Steve Austin, el hombre nuclear. El hombre nuclear uno y la mujer biónica después, pero entendí perfectamente por dónde ibas, querido oyente. Está buenísimo eso. ¿Cuál te hubiera... A ver, déjame llevarme a mí a la televisión de mi infancia, a ver cuál me hubiera gustado. No sé si el hombre nuclear, me gustaban más los duques de Hazzard a mí. Me hubiera gustado ser Bo Duke. Por una tarde, manejar el General Lee. ¿Qué decís de eso? 11-3500-1079. ¿Qué personaje de ficción te gustaría ser por un ratito?

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2: Hola, Fede.
3: Buen día.
2: Darío de Brazategui.
3: ¿Qué haces, Darío?
2: A mí me gustaría ser el increíble Hulk. No sé por qué, mira. Es verde.
3: Darío, te mando un abrazo grande, Darío. El increíble Hulk. ¿Cómo era? Durante mucho tiempo yo supe de memoria cuando Bill Bixby se violenta, es el hombre increíble. Y ahí aparecía Lou Ferrigno. ¿Cómo nos hemos divertido en la infancia citando todo eso? El doctor David Banner. Curioso caso el del increíble Hulk, donde el portador, el de la doble identidad, es un científico, ¿no? Muy divertido. A mí me costó mucho, de chiquito no leí historietas del Hulk. Mirábamos la serie acá. Y Lou Ferrigno era un tipo grandote, pero no era un monstruo, como es finalmente nos enteramos, era, ¿no? El de las historietas y el del cine actual. Bueno, divertido. Un abrazo grande para vos, Darío. Mira, tengo otro mensaje de otro querido amigo, Walter Tonieri. Me dice, bueno, el tema de hoy, me toca una fibra íntima, me dice mi amigo Walter Tonieri. Walter Tonieri, uno de mis faros en la cuestión de conocimiento de automóviles. Un superhéroe como tal es un personaje que quiere resolver injusticias. ¿Cuántas veces vemos en la calle alguna injusticia que no podemos resolver? Me viene a la cabeza uno de mi infancia. Presten atención, oyentes. Ultraman. Aunque creo que por aquí no hay muchos monstruos a los cuales atacar, ¿no? Un abrazo para vos, Walter, querido. Walter se refiere a Ultraman. Yo creo que muchos de ustedes saben de qué me estoy refiriendo a Ultraman. Superhéroe japonés, traje rojo, combatía contra monstruos gigantes. Eso es muy típico de Japón. Y escuchen esto, porque Fede Bimayer, Dexter, siempre tengo boludata para agregar a esto. En Japón, los superhéroes tomaron distintas formas de las que fueron tomando en Occidente. Los, y escuchen esta palabra, tokusatsu, repito la palabra en Japón, tokusatsu, como Ultraman, que es una serie original del año 66, y después estaban los manga heroes, como Goku de Dragon Ball, etc. Representaban la fusión, y este es el dato, la fusión entre mitología oriental y modernidad. Ultraman, y hubo varios parecidos a Ultraman, ¿saben qué es heredero de Ultraman? Aunque parezca vacuo lo que voy a decirles, heredero de Ultraman son los Power Rangers, por ejemplo. Los Power Rangers todo el mundo lo tiene en la cabeza. Bueno, el origen de todo eso son cosas como Ultraman. Era un señor con calzas de rojo y una máscara muy atractiva que peleaba contra monstruos. Eso es Ultraman. Y se llaman tokusatsu, ese tipo de héroe para Japón. 11-3500-1079. ¿Tenés uno más? ¿Qué personaje de ficción te gustaría ser? A ver.
4: Hola, Dexter, buen día. Mi nombre es Silvia de Virrey del Pino y me gustaría ser como la Mujer Maravilla y la Mujer Biónica. Con eso data mi edad, ¿no? Muy lindo, todos los sábados te escucho, gracias.
3: Qué lindo, la Mujer Maravilla. Lo dijimos al arrancar el programa. Claro, para toda una generación de argentinas, la Mujer Maravilla fue como el único recurso en un universo eminentemente masculino, que es el de los superhéroes. Y la Mujer Biónica también, hace un ratito hablábamos de eso, ¿no? Que fue como el paralelo del Hombre Nuclear. Atrás del Hombre Nuclear apareció la Mujer Biónica, que pegaba, si no recuerdo mal, tenía el oído biónico y saltaba, hacía grandes saltos. 11-3500-1079. ¿Qué personaje de ficción te gustaría ser por un ratito?

Ay, muy bien, queridos amigos. Son las 10:30 de la mañana en punto. Queridos oyentes del Observador 107.9, soy Dexter. Pedro y Mayra, hasta la una acá estoy con ustedes. Chicos, a ver, chicos y chicas, tenemos la temperatura en 15.9, con lo cual la temperatura está agradable, es linda la temperatura, pero esto es gracias a una humedad furiosa de 92% que persiste entre nosotros. Por lo que estuve viendo el pronóstico, en teoría, hoy tipo 4 o 5 de la tarde debería salir el sol. Ojalá que levante un poco, yo no sé si todavía quedan calles inundadas, qué lluvia tuvimos ayer, mamita querida, sobre todo la de la medianoche, furibunda. Cualquier dato que tienen de calle inundada me avisan, por favor, de todo esto. Pero se supone que a las 4 o 5 de la tarde debería salir el sol. Por ahora está espantosamente pegajoso el día. Les paso el reporte de tránsito para todos los que me escuchan arriba de vehículos a esta hora. Auto, aplicación, camiones, camionetas que están laburando, repartos. Sé que estoy sonando ahí arriba, les mando un abrazo grande a todos. A ver, ¿qué tenemos de recomendaciones? Manejar con precaución, obviamente yo les paso todo lo oficial, esto ustedes ya lo saben, se los recuerdo. Manejar con precaución por las aceras húmedas tras el temporal de anoche y asfalto, sobre todo adoquinados que patinan para el día de hoy. Y después les cuento, tenés un carril reducido en San Martín y Avenida Madero, centro porteño, después de que un auto perdiera el control e impactara contra un semáforo. Esto tiene que ver con el asfalto resbaladizo y también con la bebida de anoche, ¿no? Pero no sé si es el caso, pero en cualquier caso perdí el control de un coche de San Martín y Avenida Madero, con lo cual hay un auto cruzado ahí y está el tránsito cortado. Precaución si pasás por Juan B. Justo y Muñecas. Muñecas es la continuación de Acoite, por el choque entre dos vehículos. Juan B. Justo y Muñecas. Se maneja bastante veloz por Juan B. Justo, andás a ver qué pasó. Pero bueno, atención, tenés precaución si pasás por ahí. Si te mueves a pie por la ciudad, la estación Tribunales de la línea D sigue cerrada después de tareas de renovación. Y lo mismo va a ocurrir con la estación Urquiza de la línea E desde el lunes 3 de agosto, desde este lunes. A partir de este lunes cierra por refacciones la estación Urquiza de la línea E. Si eso es habitual, tenedlo en cuenta. El resto de trenes, subtes y premetro están funcionando con normalidad. 10:30 de la mañana, temperatura 15.9, humedad 92%. Repasamos un poquito tapas de portales a esta hora para no perder el piecito con la realidad, aunque nos estamos entreteniendo con personajes de ficción. Una tonelada de mensajes, ya lo vamos a ir escuchando a poquito a todos. Pero no perder un pie con el anclaje en la realidad argentina, que no tenés que descuidarla nunca porque te comes, sino. Me meto en El Observador, la casa que nos cobija en su segmento de Argentina. En portada, como todos los sábados, tienen el power ranking político. Milei y CFK a tope, se activó el clima de campaña electoral. En el nuevo Power Ranking analizan el estallido de la agenda política con la cadena nacional de esta semana de Milei, la jugada internacional de CFK por el tema de sus juicios y la visita del FMI a la Argentina. Ese es el título principal. Sigo leyendo del Observador. La carrera del gas natural licuado. El desafío de Argentina para competir en el mercado global. Después hay una nota en tapa, una de las tres principales en el Observador, que me llamó la atención. Hay como un mapita. Dice, una barrera neumática de 500 metros y 70 centímetros de profundidad. ¿Cómo es la trampa con boyas de Pedro Sánchez para frenar la invasión a nado desde Marruecos? ¿Vieron la crisis migratoria furibunda que hay? Ceuta, le cuento para el que ve todas estas cosas de costado, no fue un tema de que marroquíes cruzaron a continente europeo. Ceuta es una región española en continente africano. Por eso a Ceuta se puede acceder o por tierra o por mar. Ya hay casi 70 muertos en este tema, ¿eh? Como 30.000 personas, 50.000 que hicieron pasar una locura lo que sucedió. Bueno, parece que están poniendo una... Esto sí, parece ficción, una locura todo eso que está pasando. Sigo con la tapa del Observador. A Anthropic también se le escapó Claude. Hackeó a tres empresas durante una prueba de seguridad. Te voy a traducir esto. Anthropic es una empresa que fabrica a una inteligencia artificial que se llama Claude, que es muy famosa, es como el ChatGPT. Hubo unos incidentes con el ChatGPT, no con él puntual, sino con OpenAI, que es la compañía que fabrica el ChatGPT, que la semana pasada había contado que uno de sus modelos de inteligencia artificial había estado haciendo hackeos. Bueno, ahora le pasó lo mismo a un competidor, que es Anthropic, y con Claude. Claude es uno de los más usados del mundo. Parece que hackeó a tres empresas durante unas pruebas de seguridad. Por suerte, estas cosas son durante pruebas. El tema es si estas cosas sucedieran en algún momento por voluntad propia de las máquinas, no por ejercicios a los que lo someten los humanos. Y la última, nota de Mucky Tenenbaum en El Observador, el umbral del patrimonio, la beneficencia, por generosa que sea, no transforma una alucinación en verdad revelada. Tema de análisis político internacional. Salgo del Observador, me meto en La Nación a esta hora.
A ver si las publicidades me dejan leerles la tapa. Abro. Título principal en La Nación a esta hora. Un paso al costado. Las razones detrás de la réplica de Santilli contra Villarruel. Entre comillas, un paso al costado. No es lo que le pidió Santilli a Villarruel. La tesitura del gobierno sobre la vicepresidenta. Este es uno de los temas que hoy vamos a conversar con Agustina Girón, dentro de un ratito. El jefe de gabinete es el primer integrante de la Casa Rosada que le dice que si no está conforme, renuncie. Ella, la vicepresidenta, le respondió y le pidió que respete el voto popular. Este es el título de tapa en La Nación a esta hora. Segunda nota en La Nación es la crisis migratoria en Ceuta. ¿Qué pasó en Ceuta? Todo lo que hay que saber para entender la crisis migratoria que azota España y la alarma en Europa. Esto, claro, encendió un montón de alarmas dentro de Europa. Dado lo que sucedió en España, después está lo que pasó en Italia, que le cerró la frontera con España. Es un problema. Hablando de ficciones, no sé si ustedes vieron una ficción, creo que fue una serie de la BBC que debe tener ahora 4 o 5 años. Se llama Ears and Ears. No me acuerdo en dónde estaba, si estaba en Flow o eso. No me acuerdo. Una serie corta de 8 capítulos. Muy de anticipación, muy al estilo Black Mirror. Y hablaba de estos temas de migración. Fue tremenda, fue como la lectura del futuro de esa serie. Years and Years, ahora que ves los videos de Ceuta. ¿Qué pasó en Ceuta? Todo lo que hay que saber para entender la crisis migratoria que azota España y alarma a Europa. Sigo, otra nota de tapa también del mismo tema en La Nación. 60.000 migrantes. España instala una barrera en la frontera de Ceuta. Sánchez denuncia actitud egoísta y suben a 67 los muertos. Sigo con títulos de portada en La Nación. Desde Colegiales hasta La Plata. Videos impactantes de un temporal que azotó a Lamba. Bueno, medianoche. Montón de calles inundadas, no hace falta que te lo cuente. Ruta 192, fuerte choque frontal entre un auto y un camión. Murieron 7 personas. Y una nota en portada de Arturo Pérez Reverte, el escritor español, que dice, entre comillas, enemigo público, el día que odié a la Argentina. Porque Arturo Pérez Reverte, excelso escritor, conocidísimo, bestseller español, fue uno de los que se montó a este escandalete de hace 2 semanas sobre la Argentina racista, la selección y toda esa historia. Bueno, no sé, tiene un nuevo capítulo, esto escribe una nota, te la reitero, enemigo público, entre comillas, el día que odié a la Argentina. Parece haber como una, no quiero decir retracción, como una observación sobre lo que hizo la semana pasada. Títulos de tapa a esta hora en La Nación. Amigos, son las 11 menos 20 ya, tenemos la temperatura y la térmica en 15.9 y la humedad altísima. Hoy no vamos a lavar ropa, 93% de humedad. Seguimos en Dexter 107.9 hasta la 1 de la tarde, aquí estamos.

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3: Hola, Dexter.
4: Buen día.
3: ¿Cómo estás?
4: ¿Qué tal?
3: Soy. Bueno, a mí me gustaría ser Daenerys Targaryen.
4: Oh,
3: la reina de los dragones.
4: Madre
3: para
4: de
3: volar por un dragón y prender fuego todo.
4: Ah,
3: que es la que no arde, aparte. No se prende fuego.
4: Gran personaje.
3: Bueno, y aparte de los de Marvel, me gustaría ser la Bruja Escarlata, que está buenísima también, ¿viste? Es la que se pone todo a roja.
4: Sí, obvio.
3: Esa,
4: sí.
3: Está buenísima. Bueno, un besito.
4: Bueno,
3: feliz día.
4: Un beso para vos. Elegiste el personaje, es Trancu, ¿eh? Tranqui, tranqui. Yo te digo, ¿cuál es mi personaje favorito? Es Aquaman, que siempre me hacen bullying. Me dicen, ¿qué querés? ¿Hablar con los pescados vos? Y ya viene y me dice, la madre de dragones, Daenerys Targaryen, la puta, la bruja escarlata. Dos personajes ultrapotentes, los que me acabas de decir. Bueno, de eso estamos hablando. ¿Qué personaje de ficción te gustaría hacer por un ratito? Le mando un beso a mi amigo el doctor Peter Krasno, que está en el gimnasio escuchando y me hace una corrección muy cierta. Porque hace un ratito un oyente dijo, me gustaría ser el hombre nuclear. Y yo dije en algún momento, el hombre nuclear de la serie de los 70, comenzó los 80. Y yo dije que el título original había sido El hombre del millón de dólares. Y me corrige el doctor Peter, y me tiene razón, era El hombre de los 6 millones de dólares. El título original era Six Million Dollar Man, o sea, El hombre de los 6 millones de dólares. Que era lo que había costado hacerle todos los implantes de cyborg a ese señor. En esa, de esas cositas estamos hablando. 11-3500-1079. Uno más, ¿qué personaje de ficción quisiera ser por un ratito? A ver.
5: Hola, Dexter, buen día.
4: Buen día.
5: Dexter, me divido en dos partes.
4: A ver.
5: Primero, cuando era chico, soñaba con ser Mitor, el super cavernícola héroe.
4: A la flauta.
5: Y si me tengo que venir ahora,
4: sí.
5: Y el hombre invisible, olvidate.
4: Me
5: entero de todo, escucho todo, veo todo. Espectacular.
4: Qué lindo, el hombre invisible. Me hiciste acordar, claro, de eso es... Llegaste a mi escuela primaria. Yo siempre fui medio chusma, quizás por eso elegí este oficio. El hombre invisible me encantaba, para poder meterte, oír todo y ver todo en cualquier lado. Muy bueno el hombre invisible, muy bueno. Bien, me gusta, vamos por ahí. Son las 11 menos cuarto, amigos. Hoy en Dexter 107.9, aquí en El Observador, estamos hablando de qué personaje de ficción, grandes personajes de ficción, que te hubiera gustado en algún momento, te gustaría ser. Por un ratito. Y en un rato nomás vamos a hablar con Enrique Alcatena. Enrique Alcatena es un ilustrador argentino, un dibujante, que ha dibujado para Marvel, para DC, ha hecho a Batman, ha hecho de los personajes más importantes de la historia de Linterna Verde, los ha dibujado a todos, muchos nacionales también. Tenemos esos talentos acá en la Argentina, por el que no está muy metido en estas cosas no lo sabe, pero tenemos gente así también. Así que hablando de personajes de ficción y de cómo cumplir un sueño, vamos a hablar con Enrique Alcatena dentro de un ratito, ¿eh? Que tiene la gentileza de atendernos. Por eso en un ratito, ponemos un poco de música, son las 11 menos cuarto, el día está horrible, quédate escuchando la radio, dale.

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2: Buen día. Desde acá, saludos desde Recoleta. Un día muy nublado y deprimente. A mí me gustaría mucho ser el chico bestia de Los Jóvenes Titanes en Acción.
3: Ay, mira.
2: No tanto por la personalidad del chiquito, sino porque se podía convertir en cualquier animal. Y es un superpoder que a mí me encantaría. Saludos.
3: Me acabas de hacer acordar, claro, los Jóvenes Titanes son como una relectura de los superamigos, si querés. Digo, para llevarlo de una generación a otra. Me acabas de hacer acordar a los Gemelos Fantásticos. A ver, todo el que vio a los Gemelos Fantásticos recuerda que eran como dos personajes más

0: gemelos fantásticos. Poderes de los gemelos fantásticos, actívense. Mirá el recuerdo que me trajiste con los jóvenes titanes. Estamos conversando hoy en Dexter 107.9, estás en El Observador, hasta la una de la tarde, aquí estamos, sobre qué personaje de ficción te gustaría ser, te hubiera gustado ser, o te gustó ser en una época, o quisiera ser al menos por un ratito. Y hablando de esto, les vuelvo a recordar, en un ratito conversamos con Kike Alcatena. En un ratito apenas lo vamos a sacar. Kike Alcatena es un dibujante ilustrador argentino que ha dibujado a los más grandes, tipo que ha dibujado a los superhéroes de Marvel, de a Batman, de todo. Bueno, digamos, uno que cumplió, que lo hizo, que llegó. En un rato charlamos con él. Y a vos, al 11-3500-1079, ¿qué personaje de ficción te gustaría ser por un ratito? Uno más, dale.
1: Esther, ¿cómo estás?
0: Buen día.
1: Que nos te saluda. Bueno, a mí me gustaría ser Scarlet Witch, porque puede leer las mentes y manejar las mentes de la gente y demás. Y bueno, la usaría para ver qué tienen los políticos en la cabeza. Un abrazo, buen sábado.
0: Un beso para vos, la Bruja Escarlata. Dos votos para la Bruja Escarlata. Creo que es el único personaje que ya me nombraron dos veces, que tiene esos poderes. Qué de chusma entre vos y yo, ¿no? Qué de chusma es meterte en la cabeza de otro a ver qué piensa. En realidad, me hago cargo de un anclaje a lo que dije hace un ratito. A mí de niño me gustaba mucho también el Hombre Invisible. ¿Para qué? Para meterme en lugares sin que supieran que estaba y escuchar. Tengo mi espíritu chusma. Por eso me dedico, elegí este oficio, creo, entre otras cosas, ¿no? 11-3500-1079.

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2: Son las 11 de la mañana. La temperatura sigue en 15.9, la térmica también, y la humedad altísima, 92%. Continúa el fuego cruzado entre Diego Santilli y la vicepresidenta. El jefe de gabinete reiteró sus críticas a Victoria Villarroel y la acusó de ser antidemocrática, de agraviar a la investidura presidencial y de desestabilizar desde adentro al gobierno. El gobierno español instaló en Ceuta una barrera de 500 metros de longitud para frenar la ola de inmigrantes provenientes de Marruecos. Ya son casi 70 los muertos en la frontera. Se escucharon disparos durante la madrugada de hoy. Hoy arranca en Argentina la fecha número 3 del torneo de la Liga Profesional de Fútbol. Juegan Gimnasia de Mendoza contra Unión, Estudiantes de Río Cuarto contra Banfield, Estudiantes de La Plata contra Defensa y Justicia, Belgrano con Argentinos Juniors y Racing con Tigre. 11 de la mañana, temperatura 15.9, humedad 92%.
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2: Bienvenidos, queridos amigos, a la segunda hora de Dexter 107.9. Estás en El Observador, soy Fede Bimayer, me dicen Dexter, y hasta la una de la tarde me quedo, como todos los sábados, acompañándote, sobre todo en este sábado fulero, es una fulería total el sábado, ideal para estar en casa escuchando la radio, pero te lo digo de corazón, en serio, Mira que te digo, cuando el día está divino afuera, bárbaro, está genial, llévate auriculares, lo que sea. Hoy está espantoso el día, una vez más. En teoría, según vengo viendo en el pronóstico meteorológico, a la tarde, pasado el mediodía, deberían correrse las nubes y salir un poquito de sol. Eso supongo que va a hacer levantar un poquito la humedad, pero bueno, es lo que estamos esperando, ¿no? No sé si no se hincharon las puertas de tu casa, lo notaste, ¿no? De ayer a hoy están todas hinchaditas las puertas. Bueno, eso es por la humedad furibunda que venimos teniendo. Los pisos están mojados, no se seca, no se sabe por qué. Bueno, así estamos con el clima. Y en Dexter 107.9, esta semana se estrenó la nueva película de Spider-Man. Yo grabé un video, una tontería para Instagram, peleando con Spider-Man ahí en la premiere que nos fuimos a divertir. Ese fue como el disparador. Dijimos, ay, ¿qué personaje te gustaría ser por un ratito? Me lo permitía, mira, no importa, Trejo, Belines. Estaba ahí, estaban toda la gente vestida de Spider-Man. Nos divertimos un montón. ¿Qué personaje de ficción te hubiera gustado ser? ¿O te gustaría ser? Por un ratito, por un rato nada más. ¿Qué superhéroe? En un ratito vamos a hablar con Enrique Quique Alcatena, una gloria de la ilustración aquí en la Argentina y uno de los tipos que ha llevado al talento argentino a los estándares más altos a la industria del cómic norteamericana, entre muchas otras cosas. En un rato conversamos con él a ver cómo es que quede en tus manos y en tu pincel darle vida a un superhéroe. ¿Por qué? Eso en un ratito. ¿Ponemos un poquito de música? Vamos.

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3: Hola, Dexter. Yo chico jugaba a Batman y Robin. Mira. Después quedé alucinado cuando vi la película de Superman, que hace Superman para poder volar así. Pero ahora me quedo con Iron Man. Me encanta Iron Man. Mi frase es Iron Man y volar por todos lados y recorrer distintas partes del mundo, aunque sea por un día. Soy Javier de Ituzaingó.
4: ¿Qué haces, Javier? Gracias por tu mensaje. Claro, es que el último Iron Man, yo no sé si en los orígenes era tan así, pero después te contamos la historia de Iron Man. El último Iron Man es como Superman y más también, ¿no? Porque tiene vuela, es súper fuerte, todo lo que tiene Superman lo tiene Iron Man. Hecho de manera científica con máquinas, pero lo tiene. Ahora, a mí en algunas cosas se exceden un poco, porque todos los personajes empiezan a ser un poco parecidos cuando hacen eso. Todos vuelan, todos tienen superfuerza, todos tiran rayos. Para, deberían ser distintos. A ver, vamos a hablar con un especialista, o con uno que se ha metido en serio con el origen y con los superhéroes tradicionales, entre muchas otras cosas más. Yo no sé si alguno de ustedes lo tienen en la cabeza o no, les voy a contar. Quique Alcatena, ilustrador, dibujante argentino, que comenzó su carrera hace mucho tiempo, trabajando en la revista mítica Pif Paf, después pasó por Anteojito, mirá las cosas que te estoy contando. A fines de los 80 empieza a trabajar para las principales editoriales norteamericanas y ahí termina metiéndole su pincel para ilustrar en DC Comics a Batman, por ejemplo, o también a los X-Men para Marvel. Bueno, ha estado en ambos lados del mostrador con lo que hoy es el cómic tradicional del mundo. Tenemos el gusto de que nos atienda este sábado a la mañana. Quique Alcatena, ¿cómo te va? ¿Cómo andás? Aquí Fede Bimayer.
5: Hola, Fede, ¿cómo te va? Muy bien, gracias.
4: Che, gracias.
5: Llamarme.
4: Bueno, muchas gracias por atendernos. Yo estoy dándole a la gente por ahí, la gente que está más en el palo te recontratiene a vos, pero estoy contándole a la gente quién sos y a qué te has dedicado. ¿Cómo te presentás vos? Cuando te presentan en una reunión, ¿vos qué decís que sos ilustrador, dibujante? ¿Qué decís de vos mismo?
5: Bueno, depende de la reunión. Digamos, soy dibujante. Ahora, más específicamente, si me aplazo un poco, yo me veo a mí mismo como historietista, ¿no? Que es lo que más me gusta, o la disciplina de dibujística que más me gusta,
4: Historietista, es una palabra que me gusta. Quique, ¿por qué nos fascinan tanto los personajes? Porque acá no tenemos un tema de edades. Capaz que en algún momento la gente se controló un poco más, hoy ya no. No, esto no distingue edades. ¿Por qué nos fascinan los superhéroes?
5: Mira, qué sé yo, para mí son, primero, como que encarnadura, viste, de la imaginación, de la fantasía. Cuando yo lo descubrí de pibe en la revista de historieta, para mí era el género, si bien leíamos de todo, leíamos del oeste, de aventuras y demás, el superhéroe un poco, por lo menos para mí, el que mejor representaba ese vuelo de la imaginación, ¿no?
4: Sí.
5: Pues se mezclaba la fantasía, se mezclaba, qué sé yo, la ciencia ficción. Tenías estos personajes, aparte, que te entraban por los ojos con uniformes y disfraces, colorinches, qué sé yo, que los hacía muy llamativos, ¿no? Y bueno, para mi generación, digamos, lo que son ahora las películas eran las revistas de historietas. Accedíamos a estos personajes a través de los cuadritos de historietas. Y cada generación, cada época tiene su forma de relacionarse con ellos, ¿no?
4: Sí.
5: Pero fíjate que son bastante vitales, porque hablabas de Iron Man. Iron Man es de principios de los 60. Sí. Ni hablar de Batman.
4: Sí.
5: Creemos que no, a los años 30, y siguen siendo vigentes, ¿no?
4: Escúchame, cuando vos eras pibe y leías historietas, y sí, supongo que ya dibujabas, ¿no? ¿Cuál era el que más te gustaba? ¿Cuál era el que te hubiera encantado? Siendo un niño, ¿no? De escuela primaria, ¿cuál era el que dibujabas en los márgenes de las hojas?
5: Ah, me gustaba un montón. Pero quizá, si tengo que elegir uno, el que a mí me deslumbraba era Flash. Quizá el color, quizá la forma en que estaba dibujado en aquellas historietas, el tema de la velocidad, su galería de enemigos, lo hacían para mí irresistible, ¿no? Y creo que sigue siendo el que más me gusta de todo.
4: Estamos conversando con Kike Alcatena, historietista e ilustrador argentino, que ha dibujado para las grandes editoriales norteamericanas, ¿no? Que son de, esencialmente las más importantes del mundo a nivel difusión y todo. ¿Y llegaste a dibujarlo a Flash para DC Comics?
5: Sí, tuve la suerte, sí, de hacer un anuario del personaje ya hace muchos años. Jugar un poco, ¿no? Como se dice, con los juguetes que uno de pibe le encantaba.
4: ¿Eso fue como un... cuando hiciste a Flash, tuviste un sueño cumplido más que con otros personajes?
5: No, yo los quiero a todos. No. Porque también Batman es un personaje lindo para dibujar. O sea, gráficamente Batman es... personaje, vos fijate que ha tenido mil versiones. Hay Batman para todos los gustos, desde el Batman pop de Adam West, el Batman más loquillo de historieta de ciencia ficción de los fines de los 50, el Batman más oscuro de Frank Miller, en fin. Y gráficamente el tema de la figura de Batman es muy poderosa, ¿no? La capa, la cosa sombría, ¿no? El mundo en que él se mueve, la ciudad gótica. Así que no te podría decir que tengo... Todos han tenido su... Cada uno tiene su encanto, ¿no? Que si usted es Linterna Verde, tenés esta galería de Linterna Verde de todos los diferentes planetas, de las formas más variadas, todos en esta lucha contra el mal en el universo. O sea, es una galaxia de personajes. Entre DC y Marvel tenés variedad de personajes como patía para el techo, ¿no?
4: Che, Kike, ¿y vos sos un lector de estas cosas? Porque me imagino que por toda la descripción que me estás haciendo, es un universo que conoces muy bien. Además de dibujar y de trabajar, sí, para esto, ¿sos un tipo lector? ¿Tenés una colección de historietas de todo esto?
5: Sí, yo primero que nada soy fan. O digamos, si yo soy historietista o dibujante es porque soy un fan, porque ya desde chico me deslumbró y me quedé ahí. O sea, era común también, o común decir, viste, que a medida que, bueno, cuando crecí ya esas cosas pasaron al recuerdo o a la nostalgia y demás. Pero en mi caso la fascinación con el mundo de la historia, no solamente con los superhéroes, ¿no? Pero en general, con la historieta en general, pero también particularmente con el género de superhéroes, que fue el primero que me llegó, es un amor de toda mi vida, ¿no?
4: Y decime...
5: Sí,
4: no,
5: te escucho.
4: Quiero preguntarte, vuelvo a reiterar para los que van enganchándose a esta hora, estamos hablando con Kike Alcatena, es un dibujante, historietista, ilustrador argentino, que ha dibujado, o que dibuja periódicamente, a los superhéroes más famosos del mundo. Estamos hablando de Batman, de Flash, bueno, todo lo, X-Men, todo lo que estamos contando. Me gustaría preguntarte cómo se labura a nivel tan industrial como es el cómic norteamericano con el guionista, ¿no? Porque acá hemos hablado tantas veces de la historia del cómico de la historieta argentina, de cómo trabajaba Solano López para hacer el Eternauta, pero son como cosas más a nivel industrial, más pequeñas, ¿no? Supongo que los dos tipos se sentaban, conversaban, veían, lo digo no solo por Argentina, lo digo también desde Asterix o el cómic europeo, que serían dos señores que se sentaban y conversaban sobre qué querían. Ahora, en estos tiempos y en una industrialidad tan masiva, ¿cómo laburás vos con el guionista? ¿Tenés contacto directo o recibís instrucciones de qué quiere el guionista o al revés? ¿Cómo hacen eso?
5: No hay mayores diferencias, aunque sería mejor raro para la gente que no sabe cómo se maneja esto. Más allá de la escala, de hecho, el más grande o más chica, el modo de trabajo es el mismo, ¿no? Por supuesto. La distancia hace que el contacto sea, en su momento fue las llamadas telefónicas o el fax y después el mail y demás, pero la forma de trabajar siempre sería artesanal. Yo cuando he trabajado así para el exterior he tenido un contacto muy fluido y mucho intercambio con los guionistas de otros países con los que he tenido la suerte de trabajar, toda gente que le encantaba también el medio. O sea, son del palo, ¿te das cuenta? Compartíamos el gusto por el género, qué sé yo. O sea que no hay nada diferente. Y quizás lo que llegue son Sí, te escucho.
4: No, me imagino que ahora con la capacidad tecnológica hasta puedes tener una videollamada y pueden estar viendo al mismo tiempo la
5: Exacto.
4: misma. Ahora es más fácil. Pero recién dijiste palabras mágicas que fax, correo, en la etapa pre-internet. ¿Cómo hacías? ¿Cómo debatías una viñeta en la época del correo?
5: Bueno, lo que pasa es que te mandan, bueno, el guión tipeado, por supuesto, ¿no? Y con suerte, bueno, con cartas, aunque parece de antediluviano, ¿viste? Pero nos escribíamos cartas. Se vivía también otro ritmo de vida, ¿no es cierto?
4: Sí.
5: Que eso después se fue siendo más fluido con el tema del desarrollo de las redes. Pero te pones a pensar, no son tantos años atrás, estoy hablando, qué sé yo. Bueno, ahora sí, quizás sean muchos, pero 80, 90 empezaron el fax y demás. O sea, y se mantenía esa fluidez de contacto, ¿no? Más que o llamadas a larga distancia, que no eran tan comunes tampoco de vez en cuando. Pero era así, era una cosa que ya parece arcaica, pero se trabajaba así.
4: ¿Cuál fue el que más orgullo te dio hacer? El día que te dijeron, Quique, te buscamos para hacer a este. Y vos dijiste, ¡pah! Llegué. ¿Cuál fue el que te dio más orgullo que te pidieron?
5: No, me gustaron todos. Quizás, como te digo, no, me gustaron todos, pero reconozco lo que te decía antes, la potencia gráfica y visual que tiene un personaje como Batman, ¿no?
4: Batman.
5: Y sí, por eso, la cantidad de versiones diferentes, de las diferentes perspectivas desde las cuales puedes abordar el personaje, es un personaje muy, por algo es tan longevo, ¿no?
4: Sí.
5: Y sigue cautivando a los lectores.
4: Sí, y Batman con una característica fundamental que es que no tiene superpoderes, ¿no? Es el más humano, uno de los más humanos que hay, es el ingenio humano al servicio del bien.
5: Digamos que sí. Así, evidentemente tiene algo que lo ha hecho adaptarse a todas las épocas y capturar el interés de la gente, ¿no? Y
4: Quique.
5: eso, la sí, perdón,
4: Sí, no, no,
5: te
4: dale, dale,
5: escucho.
4: termina esa frase, dale, de Batman.
5: No, y te decía justamente, y vos lees, considerás al personaje y ahí entendés el rol que estos, de qué resorte de tu imaginación toca. Sería imposible concebir un personaje como Batman en el mundo real. Hasta sería ridículo si te pones a pensar un tipo de disfrazado así. Que trate de ir atrapando chorros, ¿viste? O loco. Pero bueno, la historieta funciona. Funciona porque entras en otra clave y representa otras cosas y se vuelve algo, hasta te diría, como si fuera un personaje mitológico, ¿no?
4: Sí.
5: Y ahí es donde te llega y te pega.
4: Ya tengo que ir cerrando, pero que podríamos seguir todo el día. Eso de lo mitológico, yo siempre, no, es que yo siempre, a mí me gustan mucho los mitos griegos, ¿no?
5: Exacto.
4: Y sobre todo en mi adultez me dediqué mucho a leer sobre los mitos griegos. Y el superhéroe tiene un poco de eso, ¿no? De recuperar eso que la humanidad evidentemente ha tenido siempre. De tener héroes, de hecho se los llamaba héroes también a los otros. Hay un poco.
5: Sí, señor, es un poco la versión a cuatro colores del héroe mítico,
4: Y
5: ¿no?
4: sí, pero
5: Y si vos
4: sí.
5: te pones a pensar en un poco el personaje, los héroes griegos, todos tienen un fondo trágico en su origen, en su
4: Sí.
5: destino, además. Y se repite mucho de los superhéroes. Batman pierde a sus padres, Superman pierde a su mundo. Entonces, sintoniza con muchos de esos arquetipos, ¿no? Que son, ya viste, ancestrales.
4: Oh, qué fascinante. Te prometo que vamos a hacer otra charla, vamos a hacer otra y vamos a hablar de eso, de la liaison entre superhéroe contemporáneo con los héroes tradicionales mitológicos. ¿Te parece? Que es
5: ¿Cómo
4: es
5: no?
4: una charla
5: Cuando
4: hermosa.
5: quieras.
4: Te hago la última, Quique. Esto ya te voy a poner contra las cuerdas, pero esto ya es una tontería. Vos vas a poder escaparte muy bien de esta pregunta, pero al público contemporáneo le interesa mucho las rivalidades. Y este es un país de rivalidades, de River Boca, Ford Chevrolet, etcétera, etcétera. ¿Marvel o DC para Kike Alcatena?
5: Ahí sí me pones contra la pared. Bueno, pero sí, yo te tengo que decir DC, porque fue los primeros personajes que me llegaron. Cuando después, más tarde descubrí Marvel, también me impactó, pero mi corazón está con...
4: Está con DC. Está
5: con
4: las
5: viejas historias de DC, de revistas mexicanas.
4: Sí, la editorial Novaro eran esas revistitas, ¿no?
5: Novaro. Exactamente.
4: Vos sabés que yo tengo, mi hijo mayor tiene 22 y leyó mucho más cómic que yo. Y un día cuando el nene tendría 10, 11, le hice esta misma pregunta y mirá lo que me dijo. Me dijo, Marvel tiene mejores héroes y DC tiene mejores villanos. Y me cagó.
5: No, es interesante, bro.
4: Lecturas.
5: Se podría discutir, ¿eh? Se podría discutir.
4: me gusta que entres.
5: Muy bueno.
4: Me gusta que entres en eso. Kike Alcatena, un placer conversar con vos. La verdad, te agradezco mucho que tuvieras la gentileza de charlar con nosotros un sábado a la mañana en nuestro programa de radio. Te mando un abrazo inmenso.
5: Muchas gracias a vos, un abrazo fuerte.
4: Hasta la próxima, gracias. Conversábamos con Kike Alcatena, reitero para quienes se engancharon a último momento, Kike Alcatena es un... Es un dibujante, historietista, ilustrador, etcétera, que ha dibujado para los más grandes. Y yo reciente te resumí en tres líneas un currículum extensísimo que tiene este hombre para darte los mojones. Arrancar de acá la revista Anteojito, terminar dibujando a Flash o a Batman o a los X-Men para editoriales norteamericanas, ¿no? Estamos hablando de profesionales del mundo de la historieta que nos parecía muy apropiado para un día en el que estamos hablando de héroes de ficción. Aquí en Dexter 107.9 contar a uno que le puso su mano, su pluma. Y me encanta cuando me dice, yo soy ante todo un fan de todo esto, ¿no? Si no, no estaría en este mundo. Amigos, son las 11:22. Pequeños gustitos que nos damos en Dexter 107.9. Dale que vamos.

Bueno, amigos, mientras escuchamos Qué placer volverte a ver. Son las 11:30 de la mañana, estás escuchando El Observador, soy Fede Bimayer, me dicen Dexter. Che, la temperatura sigue en 16.2, va subiendo muy tibiamente, no va a subir mucho más de esto hoy. La humedad sigue alta, 91%, se va acomodando. Hace rato que no salgo a la vereda, en un rato voy a ver si... Creo que sigue todo nublado. Te dije que según el pronóstico... voy a entrar ahora a ver el pronóstico para contarles cómo viene. Hasta donde había visto, mira, 3 de la tarde, ahora el mediodía debería haber un poquito de lluvia. Ahora, en la próxima hora y pico, un poquito de agua. Y después debería despejar. 3 de la tarde tengo marcado solcito. Ojalá que así sea. Por ahora está el día espantoso. Con respecto al tránsito, para todos los que me están escuchando arriba de vehículos en este momento, la recomendación de tránsito obviamente es manejar con precaución, aceras húmedas tras el temporal de anoche y la alta humedad que hace que estén resbalosas. Todos los focos donde había habido accidentes con coches, les conté varios de hoy a la mañana, por autos que patinan, por todo lo que había pasado. Ya fueron removidos todos los vehículos que estaban interfiriendo con la circulación. Si te mueves a pie por la ciudad, acordate que la estación Tribunales de la línea D sigue cerrada por tareas de renovación. Y si tomas la línea E, acordate que a partir del lunes, de este lunes 3 de agosto... Ah, porque es primero hoy, claro, acabamos de cambiar de mes. A partir de este lunes va a estar cerrada la estación Urquiza de la línea E por refacciones. El resto, mira, la línea E, dentro de este panorama que llevamos años de refacciones con subtes, la línea E creo que no la había tocado todavía ninguna, así que iremos viendo. El resto de trenes, subtes y premetros funcionando a esta hora con total normalidad. Son las 11:30, te dije, la temperatura 16.2, la humedad 91%. En este programa de hoy, donde estamos hablando mucho de qué personaje de ficción te gustaría ser, cuál hubieras disfrutado, te hubiera encantado, qué lindo gustito nos dimos hace un ratito, charlar con Quique Alcatena, dibujante argentino que le mete su pincel a Batman, a Superman, a Flash, a los grandes héroes contemporáneos norteamericanos. En el medio de todo eso no queremos perder anclaje con la realidad. Me meto en Infobae ahora, vamos a ver los títulos que está poniendo Infobae a esta hora. El título principal es de los grandes medios, el principal a esta hora. Guerra entre el gobierno y Villarruel, una escalada no planeada en la que Santilli tiene el respaldo de Milei. El jefe de gabinete pidió que la vicepresidenta dé un paso al costado y después redobló la apuesta. En Casa Rosada nadie lo repite, pero no lo desautorizaron y por lo bajo dicen que se animó a plantear lo que todos piensan. Foto de Milei con Villarruel, una crisis interna importante. Sigo con títulos de portada de Infobae. Mientras Estados Unidos investiga presunto lavado, la justicia argentina concentra causas contra la cúpula de la AFA. Y hay una foto del Chiqui Tapia en portada. Acuérdense que esta semana iba a declarar, en teoría, un testigo en Estados Unidos que finalmente no declaró. Bueno, así en las causas de enriquecimiento ilícito y varias investigaciones sobre la plata de la AFA. Sigo con Infobae, la lista de futbolistas que están apartados en Boca Juniors y no serán tenidos en cuenta por Arrua Arena. Estos son los títulos principales a esta hora en Infobae. Salgo de Infobae, me meto en Clarín. Vamos con los títulos principales. El más grande en Clarín a esta hora tiene que ver con la crisis migratoria en España. Aluvión de marroquíes en Ceuta. ¿Cómo se orquestó el opaco trasfondo político? ¿Y por qué es un duro golpe para Pedro Sánchez? El desastre en el enclave es un enorme puntazo en la reputación internacional del presidente español. El rol de las redes sociales en el masivo cruce y las claves de un conflicto que se extiende por Europa que podría tener graves consecuencias. ¿Qué pasa en Ceuta? ¿Por qué miles de migrantes cruzaron? Este es uno de los enigmas, ¿no? Todos vimos las imágenes desde ayer o anteayer que están dando vuelta. ¿Qué pasó? ¿No? Porque lo vemos de este lado, de Occidente, nosotros, y de golpe ves que cruzan una frontera 30.000 personas al mismo tiempo. ¿Qué pasó? Bueno, de eso versa esta nota. ¿Qué pasó en Ceuta? ¿Por qué miles de migrantes cruzaron de Marruecos a España? Y por otra parte, las consecuencias europeas de todo esto, además de España. Italia suspende el espacio Schengen con España, cierra sus fronteras marítimas y aéreas. Problemas dentro de Europa. Sigo con otro de los temas de Clarín de portada, que viene del mismo lado. Crisis migratoria en España, aluvión de marroquíes en Ceuta, el trasfondo con el que acabo de leerles recién. Muro neumático, ¿cómo es la barrera que puso España en el mar para evitar que más migrantes lleguen a Ceuta? Bueno, este es son los grandes temas de portada a esta hora en Clarín. Y la última, la nota del editor, Ricardo Roa escribe, Cristina le embarra la cancha a Kicillof y Milei siempre es violento, no importa cómo le vaya. La expresidenta se propuso acelerar el desgaste del gobernador bonaerense, con el que tiene una relación de amor-odio, que es para un psicólogo. Milei otra vez tuvo una semana de furia sin justificación. Títulos de portada a esta hora, 11:35, o las 12:25, temperatura 16.2, humedad 91%.
Soy Fede Bimayer, me dicen Dexter. Hasta la una estoy con vos aquí en El Observador 107.9.

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2: A mí realmente me encantaría ser
3: Superman.
2: Siempre quise ser Superman cuando era chico. Siempre fui así. Me encantaba Superman, siempre vi todas las películas de Superman, me las vi a todas.
4: Soy Juan de Claypole, buen día, el programa como siempre, ves Dexter, espectacular.
5: Gracias Juan, gracias, un abrazo para vos. Che, estamos hablando, y Superman es como imbatible, ¿no? Es como el... Superman está considerado el nacimiento del superhéroe. Me parece a mí, esto también, no lo digo yo, está a muchos lados, es como el superhéroe por excelencia, Superman, con todos los poderes que tiene. Les doy un toque de contexto histórico. Mira, esto está bueno, ¿no? Superman aparece en 1938 como un personaje más de una revista que se llamaba Action Comics, después logra revista propia. Antes de Superman, estoy hablando de la industria americana del cómic. Antes de Superman hubo otros personajes protoheroicos como el Fantasma. El Fantasma lo van a ubicar. Acá en los años 80 lo publicaba La Nación. Al Fantasma en la contratapa, señor, con un traje también, esto es como calzas, de color violeta y con un antifaz. El Fantasma, en 1936, creado por Lee Falk, ya usaba traje, máscara y una identidad secreta. Ahora, ¿cuándo empieza? Se considera que después de Superman empieza la edad de oro de los superhéroes. ¿Por qué? Contexto histórico. Años 30, la Gran Depresión para Estados Unidos y el ascenso de regímenes autoritarios en Europa. Bueno, eso... detectan los que dibujan estas cosas, crea una necesidad de figuras poderosas que defendieran los conceptos de justicia, esperanza, etc. 1939 aparece Batman, creado por Bob Kane, y a diferencia de Superman, Batman, esto lo contamos hace un ratito, no tiene superpoderes. Superman es un humano muy inteligente, muy ingenioso, muy apto para la tecnología y tiene una identidad muy oscura. Y es millonario, entre otras cosas, ¿no? Por eso puede dedicarse a todo lo que se dedica. No está mal esto que los tipos lo tomaron. Pues si no hubiera sido millonario, si Batman hubiera tenido que laburar de kiosquero todo el día, no tendría tiempo de desarrollar lo que desarrolla, pero bueno. 1940 aparece La Mujer Maravilla. Vieron las diferencias de años, ¿no? 38 Superman, 39 Batman, 40 La Mujer Maravilla. Todos juntos aparecen esos. ¿Por qué aparece La Mujer Maravilla en toda esta historia? Representa la fuerza femenina, el empoderamiento femenino, etc. La mujer, 1940, empezaba a tomar gran espacio social. ¿Por qué? Vuelvo, origen de todo esto, Estados Unidos. Porque necesitaban las mujeres para las fábricas, porque los hombres de a poco empiezan a mandarlos a la guerra, etc. Necesitaban a la mujer como empoderada y laburando. Bueno, parte de toda esta historia es La Mujer Maravilla. Mira lo que son estas cosas, ¿no? Y durante la Segunda Guerra Mundial, los superhéroes se convierten en instrumento de propaganda, siempre los norteamericanos, ¿no? Capitán América, 1941, no cabe ninguna duda, lucha contra los nazis, son los villanos originales del Capitán América. Incluso en la primera portada de la revista propia de Capitán América aparece trompeando a Hitler. Cómo está todo concatenado, y en pocos años, 38 Superman, 39 Batman, 40 Mujer Maravilla, 41 el Capitán América. Contexto, Segunda Guerra Mundial. Después va a haber toda otra renovación, que es la época de la Guerra Fría. De eso hablamos en un ratito. 11-3500-1079. Estoy charlando con ustedes. ¿Qué personaje de ficción, más allá del cómic incluso, te gustaría ser por un ratito o te hubiera gustado ser? A ver.
6: La Dexter, Alejandra del Tigre. Buen sábado. Me hubiera gustado ser la Mujer Maravilla.
5: Total.
6: Claramente.
5: Total.
6: Tener el lazo de la verdad. Flor de poder. Beso.
5: Me gusta cómo... El lazo de la verdad es que te digan la verdad. Hace un rato una oyente también me dijo, que no me acuerdo quién citó a uno de los X-Men, alguien así, el que se o Jean Grey, no me acuerdo, que se mete en la cabeza de otro para saber lo que tiene otro. No digo nada, porque el hombre invisible, la voluntad de ser el hombre invisible también es estar en un lugar para saber cosas, ¿no? El acceso a la información. Me divierte eso. 11-3500-1079. Y les quiero recordar que entre los muchísimos mensajes que tenemos como todas las mañanas, y hoy particularmente tenemos muchísimos, dos de ustedes se van a comer comida japonesa al Mercat de Villa Crespo. ¿Serás vos? Muchas mujeres me escribieron hoy. Mirá qué curioso. Me dejaron mensaje. Pregunté por qué personaje de ficción quisiera hacer por un ratito y creo que hoy tenemos más mensajes de mujeres que de hombres. Mirá qué loco lo que son las cosas. 12 menos cuarto, amigos. Ya venimos.

0: para pasarla mejor.
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2: ¿Cómo me gusta escuchar estos acordes? Me encanta, lo tenés a este tema, ¿no? Es más, a mí me gusta más la versión en español que la versión en inglés, pero esta es la original, obviamente. Estamos hablando de Heroes o Héroes de David Bowie. Y es la canción que elegimos hoy para el segmento favorito del sábado a la mañana, que es Historia de una canción. Héroes, esta canción le dio nombre al disco que Bowie saca en 1977. Te reitero la fecha, 1977, época en la que el Duque Blanco se había radicado en Berlín, plena Guerra Fría, ¿eh? Una ciudad que por aquel momento estaba partida en dos, por supuesto, por un muro que estaba custodiado permanentemente por soldados y que dividía a la Alemania comunista de la Alemania occidental. La letra de esta canción contó con algunos agregados de Brian Ferry, famoso por ser el vocalista de Roxy Music. Y durante muchos años creció una versión nunca desmentida por Bowie de que Héroes cuenta en realidad la historia de una pareja alemana que se encontraba todos los días bajo una torreta ahí en el muro de Berlín para vivir una especie de amor clandestino. Como la letra es bastante ambigua, se dio por entendido desde arranque que los protagonistas eran del mismo sexo y por eso Héroes se convirtió casi de manera inmediata en un himno del movimiento gay. Sin embargo, durante una entrevista que dio en el año 2003, Bowie reveló la verdad. Dijo que para esta letra se inspiró en una aventura entre su productor Tony Visconti y su corista Antonia Mas. Parece que los dos solían juntarse y besarse junto al muro, pensando que en ese rincón nadie los veía. Bowie comentó que guardó el secreto del origen de la canción porque dijo que en aquel momento Tony, el productor, estaba casado y que no podía decir quién era, en quién se había inspirado. De todos modos, al tiempo Visconti se divorció, así que el cantante se sintió habilitado para contar la historia con su permiso. Héroes es uno de los éxitos más grandes de la carrera de David Bowie. Tiene innumerables versiones. La más conocida para nosotros es la versión que grabó Richard Coleman en 1988 con su grupo Fricción. Esa canción giró tanto en la radio, es tan conocida acá en Argentina, que cuando Bowie visitó por primera vez la Argentina en 1990 y tocó, la mayor parte del público coreó la letra de Héroes, la fue cantando con él, pero en castellano. Esa, sin embargo, mis amigos, es otra historia.

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2: Es la hora 11:54 minutos.
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2: Son las 12 del mediodía, tenemos la temperatura en 16.2, la humedad sigue muy alta, 91%. Continúa el fuego cruzado entre Diego Santilli y la vicepresidenta. El jefe de gabinete reiteró sus críticas a Victoria Villarroel y la acusó de ser antidemocrática, de agraviar a la investidura presidencial y de desestabilizar desde adentro al gobierno. El gobierno español instaló en Ceuta una barrera de 500 metros de longitud para frenar la ola de migrantes provenientes de Marruecos. Ya son casi 70 los muertos en la frontera. Se escucharon disparos durante la madrugada de hoy. Y hablamos de fútbol porque hoy arranca la fecha número 3 del torneo de la Liga Profesional. Juegan Gimnasia de Mendoza contra Unión, Estudiantes de Río Cuarto contra Banfield, Estudiantes de La Plata contra Defensa y Justicia, Belgrano con Argentinos Juniors y Racing contra Tigre. 12 del mediodía, 16.2 la temperatura, la humedad 91%.
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2: Bienvenidos amigos a la tercera hora de Dexter 107.9. Soy Fede Bimayer, hasta la una, aquí me quedo con ustedes. Tenemos muchos temas hoy conversando, ¿eh? Estamos hablando, arrancamos el programa, tengo una tonelada de mensajes, ya los voy a estar escuchando a todos. ¿Qué personaje de ficción te gustaría ser por al menos un ratito? ¿Eh? Que me han dicho, y me sorprende, me han dicho un montón de cosas, me sorprende la cantidad de mujeres que me están dejando mensajes hoy. Va arriba de todo, obviamente, la Mujer Maravilla, en este caso, por motivos obvios en toda esta historia. Y estamos desglosando de a poquito un poco de la historia del cómic, la historia de los superhéroes, pero me han dicho también muchos personajes de series, incluso algunos personajes de ficción de literaria también, ¿no? Daenerys Targaryen, me han dicho un montón. Estamos desarmando un poquito todo eso para evadirnos un ratito. Después también, por supuesto, tenemos una pata puesta en la política local. En un ratito estamos conversando con Agustina Girón. Te lo vengo contando en los portales de medios, te lo vengo contando en el informativo de la radio. Está súper caliente la interna dentro del gobierno con la vicepresidenta, con Victoria Villarroel. Y esto tiene que ver, yo creo, sobre todo con los temas que se van a tocar en Congreso a partir de esta semana. De eso hablamos, pero dentro de un ratito con Agustina Girón. Ahora comenzamos nuestra tercera hora de esta manera. 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

0: Muy bien, amigos, son las 12.06, tenemos la temperatura y la térmica en 16.2. Y como les había contado recién y hace un ratito repasábamos también principales portales de medios y el informativo mismo de la radio, tengo que hablar de unos temas de política de los que van a marcar la agenda esta semana. Por eso quiero conversar, que siempre tiene la buena vibra de atendernos el sábado cuando le llamamos, con Agustina Girón. La escuchás todas las mañanas aquí en El Observador. ¿Cómo andas, Agus?
1: Hola, ¿cómo andamos? ¿Todo bien?
0: Bien, ¿y vos?
1: Bien, muy bien.
0: Bueno,
1: arrancando, Agus, te diría el fin de con demasiada información para hacer fin de semana.
0: Es un montón, porque aparte se empiezan a trenzar y se trenzan el viernes a la noche, ¿viste? Cuando vos decís,
1: ¿qué fin de nos espera?
0: Queríamos estar más tranquilitos. Bueno, pero sí, parece que las cosas no van a ser así. Agus, tenemos que hablar de la interna del gobierno. ¿Qué está pasando, jefe de gabinete? Diego Santilli y la presidenta Victoria Villarruel. Están en una escalada feroz por Twitter, como les gusta, y todas esas cosas. Pero, ¿cómo empezó esto, Agus?
1: Bueno, a ver, esto en realidad empieza hace ya mucho tiempo. La verdad es que el gobierno, nosotros hablamos obviamente de una interna del gobierno, pero el gobierno hace mucho tiempo que dice que Victoria Villarruel no es parte de este gobierno. De hecho, la ubican directamente en la oposición, la relacionan directamente con el kirchnerismo o con un nacionalismo cercano al peronismo. Lo cierto es que entró por La Libertad Avanza y por eso para nosotros obviamente es parte de la interna del gobierno. Pero hago esta aclaración porque es importante, porque para el gobierno, a pesar de ser su vicepresidenta, no forma parte del gobierno. ¿Qué es lo último que ocurrió? Y fue este viernes. Victoria Villarruel se hace eco en las últimas horas de un tuit de Lilia Lemoine. ¿Qué decía ese tuit de Lilia Lemoine? Básicamente hablaba Lilia Lemoine, que también obviamente habla mucho en redes sociales de distintas teorías conspirativas, etcétera, y decía que tanto ella como Marcela Pagano, a quien también Lilia Lemoine le pega mucho, estaban conspirando de alguna manera para tirar abajo al presidente Javier Milei, llevarlo a juicio político. Esto obviamente no le cae nada bien a Victoria Villarruel, que habitualmente lo que ella hace es, no suele publicar un tuit en sí mismo, lo que hace es responderle a los usuarios. De hecho, acá también hay, si vos hablas con gente del gobierno, lo que te dicen es, ni siquiera son usuarios reales, si te fijás son usuarios con nombres medio extraños, ¿no? Lo que te dicen por lo bajo es, me parece que son usuarios creados por ella misma o por su gente. Pero, digamos, la verdad es que no hay pruebas de eso. Sí lo cuento porque es algo que por lo bajo un poco te mencionan. ¿Y qué es lo que le dice uno de los usuarios? Le dice, che, mirá lo que está ocurriendo. Ella responde primero diciendo que esto lo retuiteó Javier Milei. Están delirantes, ¿no? Diciéndole delirante tanto a Lemoine como a Javier Milei. Y después da un paso más allá todavía, porque directamente dice que está preocupada, dice, tengo genuina preocupación por su estado, hablando del de Milei, y por las persecuciones imaginarias que replica en Argentina y en el exterior. O sea, hablando directamente de la salud mental de Javier Milei, ¿no? Y esto la verdad es que cayó muy mal dentro del gobierno. Ayer lo entrevistan a Diego Santilli por este tema, le preguntan, obviamente, entre otros temas, le preguntan por este asunto, y acá es cuando cae la bomba, ¿no? Diego Santilli, obviamente, representa un poco la mirada de todos los que ayer habían leído estas respuestas en Twitter de Victoria Villarruel, y dice, la verdad, me parece una locura, si no está de acuerdo Villarruel, que dé un paso al costado, que arme su proyecto y que compita, porque básicamente, ¿cuál es la razón de estar en un lugar en el cual vos crees que no tenés que estar? Esto es lo que hace que un conflicto, que la verdad Fede viene de hace mucho tiempo, termine de llegar a su pico más alto.
0: Es la primera vez, Agus, perdón, que Santilli pone en palabras lo que en el gobierno se decía, pero que nadie exteriorizaba, ¿no?
1: Exactamente, a eso me refería con su pico más alto, porque hasta ahora todos venían pegándole a Victoria Villarruel, obviamente se hablaba de mucha incomodidad, como te digo, decían que no era parte de este gobierno, pero hasta ahora nunca nadie había pedido su renuncia, nadie lo había hecho. Diego Santilli fue el primero y el único por ahora que hasta ahora ha pedido su renuncia de manera expresa. En Casa Rosada lo que te dicen es que no fue algo coordinado u orgánico, es decir, que no fue premeditado, digamos, sino que fue algo que le salió a Diego Santilli de manera genuina cuando le preguntaron, que es una cosa, es su manera de ser, y que obviamente estaba enojado por lo que ocurrió, pero que tampoco les parece mal que lo haya dicho, porque creen que pasó un límite Victoria Villarroel hablando directamente de la salud mental del presidente Javier Milei, digamos, ¿no? Pero sí descartan esto, que no fue algo, digamos, como premeditado. Pero la verdad que obviamente llega a un punto límite. Hoy, de hecho, le respondió Victoria Villarroel en las últimas horas. Esta vez sí puso un tuit directamente, ya no fue una respuesta, sino que fue un tuit directamente dirigido a Diego Santilli, donde dijo: uno de los exponentes de la casta política y a la que nos enfrentamos en 2023, o sea, le marca, che, vos estás ahora en el gobierno, pero hace unos pocos años nos estabas enfrentando y te ganamos, esa persona pretende causar daño a la institucionalidad y conspirar contra el orden republicano, sean democráticos y respeten el voto popular. Fue una de las pocas veces también que Victoria Villarroel sale a responder directamente y no con respuestas también a los usuarios, ¿no? Que es como usualmente suele charlar ella.
0: Me parece interesante y yo quiero anclarlo con lo que va a ser la semana en el Congreso, Agus, ¿no? Porque me parece que parte de todo esto, fuera de la salud, si una habló de la salud mental, el otro le dijo que si está de acuerdo que se vaya, que sos casta, no soy casta. Esta semana viene una semana bastante movida en el Congreso, con temas que vienen postergados, como el tema de la compra de tierras por parte de extranjeros, etcétera. Victoria Villarroel no habló sobre este tema, ¿no viene de ahí todo esto?
1: Sí, y está muy bien que lo menciones, porque gran parte de la, a ver, como te digo, la pelea viene de hace mucho tiempo, pero uno de los puntos también álgidos tuvo que ver con la modificación de la ley de tierras. De hecho, por ese motivo se había chocado directamente con Patricia Bullrich, y hace unas 2 semanas más o menos, o 10 días, Victoria Villarroel también empezó con esto de responder tweets a los usuarios, y entre esas cosas alguien le hace también una mención respecto al gobierno, y esa le responde: ¿por qué no te preocupas por otras cosas, como por ejemplo por la extranjerización de la tierra argentina que se va a votar en estos días en el Congreso? Haciendo hincapié y dejando bien en claro que ella no está de acuerdo con la ley de inviolabilidad de la propiedad privada, así la llama el gobierno, y que entiende que esta modificación a la ley de tierras es directamente una extranjerización, ¿no? Que es un título fuerte, obviamente, lo que es la tierra argentina, y que obviamente viola la soberanía de nuestro país. Y fue muy, muy dura, por eso se cruzó con Patricia Bullrich. Y de hecho se habían, en su momento, seguramente lo recordarás, se habían viralizado unos mensajes privados por WhatsApp entre ellas dos, entre Bullrich y Victoria Villarroel, donde se acusaban y se daban con de todo, justamente por esa sesión en la que finalmente Bullrich terminó llamando un cuarto intermedio hasta la semana que viene, hasta el 6 de agosto, porque lograron conseguir el quórum, pero no conseguían los votos para aprobarlo. Y en su momento, eso fue después del partido de Argentina contra Inglaterra. Sí. En ese momento Victoria Villarroel le decía: no tenemos que hacer sesión mañana, cada uno de los senadores tiene que estar celebrando mañana el partido contra Inglaterra. Y Bullrich le decía: no, hay que celebrar en todo caso en el Senado y votar esta ley. Y ella le decía: ah, okay, o sea, lo que querés celebrar en todo caso es votando extranjerización de nuestra tierra, ¿no? Y ahí hubo una pelea muy, muy fuerte en las redes sociales, donde se dieron con todo.
0: Escúchame, ¿y esto entonces se va a tratar en Senado cuándo? ¿Es el miércoles? ¿Cuándo es esto?
1: El jueves. El jueves 6 de agosto se va a estar votando. Es una de las leyes más importantes que impulsa Federico Sturzenegger. Vos sabés que Federico Sturzenegger viene tratando desde hace mucho tiempo distintos proyectos dentro de lo que es su trabajo de desregulación del Estado. Dentro de todo ese paquete de leyes, el de la ley de inviolabilidad de la propiedad privada es uno de los que él considera más importantes. Hubo, la verdad, varios textos, porque la verdad es que trabajaron en un texto original, después se le fueron incorporando muchas modificaciones, básicamente porque hubo muchos intentos en el Senado y nunca se lograba aprobarlo, porque los votos no estaban, porque fue muy polémico. Hubo varias modificaciones que se acordaron, primero por la UCR, después por el PRO y después por varios bloques provinciales. Con cada uno de esos tres reclamos se llegó a un texto en común, que es el que se va a terminar votando el 6 de agosto, pero aún así no se sabe si tienen los votos. Por ejemplo, algunas de las modificaciones que se hicieron tiene que ver con lo de los desalojos. Una de las cosas que se habían propuesto originalmente, viste que hoy un desalojo, la verdad es que en la Argentina puede llevar muchos años. La ley original, o el proyecto de ley original, lo que proponía era procesos sumarísimos para un desalojo. Desde la oposición le habían dicho, che, pero si una persona de repente un mes no puede pagar el alquiler, hay una familia entera que puede terminar en la calle. Entonces se llegó a un punto medio, ¿no? Que no sea lo que ocurre hoy, que de repente te pueden tomar una casa durante años, pero tampoco que puedan, puedan desalojar una familia en un mes. Exactamente. Entonces se llegó a un punto intermedio, pero en lo que todavía sigue habiendo mucha polémica es en la discusión sobre la venta de tierras a extranjeros y también en lo que tiene que ver con las modificaciones a la ley de manejo del fuego, porque ahí también va a haber modificaciones sobre la venta de tierras a extranjeros. Ahí, bueno, hay obviamente muchísima polémica. Hubo modificaciones, igual no es que el texto llega al Congreso como estaba redactado originalmente, porque el proyecto original buscaba, la verdad, prácticamente liberar la compra de tierras rurales por extranjeros. Los aliados respondieron que no era lo mismo, por ejemplo, un inversor privado que un Estado extranjero y que había que preservar ciertas áreas estratégicas. Entonces quedó establecido que pueden comprar, por ejemplo, particulares extranjeros, pero se prohíbe que los estados extranjeros puedan comprar o se van a poner prohibiciones mucho más estrictas. O sea, hubo modificaciones, pero sigue siendo, de todas formas, un proyecto muy polémico.
0: Escúchame, estamos hablando con Agustina Girón, pero esta política de aquí El Observador la escuchan todas las mañanas. Esto presupone un jueves bastante intenso, porque además creo que están convocadas marchas afuera, ¿no?
1: Sí,
0: ¿cómo va a ser el jueves?
1: Exactamente, va a haber marchas el día 6 de agosto, así en los alrededores del Congreso. Están convocadas, de hecho, son varios sectores, y esto es lo importante, porque claro, es importante lo que mencionás. ¿Por qué se fue cayendo la ley tantas veces? Porque, vos pensalo como si fuese una mesa, se arreglaba con un sector, por ejemplo, el sector vinculado a el medio ambiente, con organizaciones medioambientales por el tema de la ley de manejo de tierra del fuego, se arreglaba esa pata, se rompía otra pata de la mesa que tenía que ver con la venta de tierras a extranjeros, y ahí se te rompía otra pata. O sea, lo que hace esta ley es modificar muchas otras leyes, ¿no? La ley, reitero, la de manejo del fuego, la de la venta de tierras, la de los procesos de desalojo, etcétera. Como toca tantas otras leyes que ya existen, la realidad es que hubo que negociar con muchos sectores. Entonces también por eso terminó postergándose en tantas ocasiones, y por eso también va a haber tantos sectores manifestándose el día 6 de agosto allí en el Congreso. Y además, atención, porque se van a estar replicando las marchas también en el resto del país. Se están promoviendo y difundiendo en las redes sociales marchas que va a haber, por ejemplo, en la ciudad de Bariloche, también ahí en el Centro Cívico, en Rosario también, frente al Monumento de la Bandera, va a haber otra marcha, y bueno, obviamente, imagínate, en el Congreso, obviamente, son varias las organizaciones medioambientales, por ejemplo, que convocan, pero se van a sumar movimientos sociales como la UTEP, la CGT, las 2CTA, grupos piqueteros van a estar allí, así que te digo que va a ser bastante bastante complicado movilizarse.
0: Movidito.
1: Sí,
0: bueno, Agus, quiero agradecerte la gentileza de charlar con nosotros y aclararnos cómo va a venir esta semana, ¿no? Que se vuelve a calentar la política argentina con todos los temas que acabamos de conversar.
1: Sí, totalmente. Va a ser muy, muy complicado.
0: La verdad que sí. Viene una semana larguita. Te voy a hacer la última pregunta ya para liberarte. Estoy conversando con los oyentes hoy. No te voy a hacer la previa. Voy derecho a la pregunta. ¿Qué personaje de ficción te hubiera gustado ser o te gustaría ser por un ratito?
1: Me gustaría ser Hermione Granger para tener magia y resolver este país de un saque.
0: Mirá
1: con la varita
0: lindo.
1: Mágica.
0: Me gustó. Bien con la pata en la literatura de Agustina Girón, Hermione.
1: Sí, fan de Harry Potter acá.
0: Bien, me gusta. Agus, te mando un beso. Gracias como siempre por atendernos, ser tan gentil y clara con nosotros siempre.
1: Abrazo enorme, Fede.
0: Un beso para vos. Conversábamos con Agustina Girón. Mirá qué lindo, a Harry Potter, primero de los personajes de Harry Potter que entra en el programa de hoy. Agustina Girón, pero esta de política de la casa la escuchan todas las mañanas. Soy uno de sus oyentes yo, durante las mañanas, y que tiene siempre esta buena vibra cuando lo llamamos los sábados. Son las 12:20, amigos. La temperatura sigue en 16.2, la térmica también, la humedad en 91%. El día está fulero. Pero si todo va bien, pasó el mediodía, saldría el sol. Vamos, que algo es algo, dale.

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2: Hola, Dexter, la gente del Observador, habla Carlos de Flores. Bueno, gracias por la compañía, gracias por estar ahí. Y sin dudarlo sería Deadpool, con todos sus defectos y todas sus virtudes.
3: Me gusta Deadpool. Cosa que Phil les contaba cuál fue el disparador de que en este programa de hoy hayamos estado hablando tanto de personajes de ficción. Fui a la premiere, al estreno de El Hombre Araña, la última. Y había, claro, era la función fue el martes, creo, ¿no? Uno o dos días antes del estreno. Y había un montón de gente disfrazada. Y entre la gente disfrazada me crucé con varios Spider-Man, pero estaban Wolverine y Deadpool. Que lo loco, se los cuento porque es divertido. En un momento voy al baño a hacer pis antes de entrar a la función. Y en el mingitorio al lado estaba Wolverine. Y estaba Wolverine que se había tenido que mover las garras, ¿viste? Porque si no, si hubiera tenido las garras desplegadas, no podía abrirse el pantalón. Entonces, pero Wolverine recontra re bien vestido, con su máscara, con todo, y las garras apoyadas en el estante de arriba. Lo saludo, ¿qué tal? Qué gusto estar orinando con usted. Y atrás entra Deadpool, que entraba Deadpool con las katanas, con todo. Bueno, los cosplayers, que son las personas que se disfrazan con esta perfección, muy divertido. Y aparte es muy divertido encontrártelos en el baño, con las cuestiones humanas, aún para los personajes. Bueno, Mystery y Deadpool estaba muy divertido. El cabello de Deadpool estaba todo vestido de Deadpool, pero arriba de la máscara de Deadpool tenía una careta del Hombre Araña y andaba gritando por ahí que él era Tom Holland, que nos ha invitado a todos a ver su película. Me gusta mucho cuando los cosplayers, los pibes que se disfrazan, impersonan realmente, porque eso es lo que hubiera dicho Deadpool en la vida real. Hubiera estado burlándose de Spider-Man. Exactamente. 11-3500-1079. Hoy en El Observador estamos conversando en Dexter 1079 de qué personaje de ficción te gustaría hacer por un ratito. Me han dicho montones. A ver más, vamos.
4: Hola, Dexter. Bueno, de chico me hubiese gustado ser el hombre nuclear. Lo veía de chico, cuando todavía la tele era en blanco y negro, y me imaginaba que con suerte iba a poder ver esa tecnología hacerse realidad. Pero pasó que a mis 16 años tuve una fístula arteriovenosa que se coaguló, lo cual comprometía mi vida. Me tuvieron que hacer una operación de urgencia y ahí me pusieron una arteria artificial y me tuvieron que hacer un injerto de piel. Desde ese momento a todo el mundo le decía que era el prototipo del hombre nuclear argentino.
3: Espectacular.
4: Y bueno, eso marcó un pequeño paralelismo con el hombre nuclear. Pero me dejó un poder. Puedo detectar con un día de antelación cuándo va a llover.
3: Mirá qué
4: interesante. Bueno, muy bueno el programa. Saludos para todos.
3: Qué buena historia. Me encantó la historia. Arrancamos hablando del hombre nuclear. Steve Austin, el hombre de los 6 millones de dólares, que es el título original, ¿no? Que ya lo dijimos, lo corregimos y todo. Y Steve Austin, el hombre nuclear, para los que no vieron la serie o esas cosas, era un cyborg, era un hombre modificado que tenía como superpoderes gracias a cosas mecánicas que tenía puestas adentro del cuerpo. En un ojo, me acuerdo que tenía gran visión, un brazo. Y qué lindo que, siendo vos un chico, te hubiera ayudado a transitar una enfermedad compleja o una intervención quirúrgica, que un personaje de ficción te ayudara a transitarla. Desde el humor y desde el cariño, supongo. Buen mensaje, lindo mensaje. 11-3500-1079. ¿Qué personaje de ficción te hubiera gustado o te gustaría hacer por un ratito? Dale.

0: Amigos, son las 12 y 33, subió un poquito la temperatura, estamos en 16.7. La humedad sigue alta también, ¿eh? Estamos arriba del 90%, pero con tranquilidad. Les vengo diciendo hace un ratito que tengamos 89, mira, baja un poquito la humedad. Que tengamos paciencia, que en teoría, en un ratito, al pasado el mediodía, debería salir un poco el sol. Me gusta siempre los sábados a la mañana hacerles alguna recomendación o de cosas lindas para ver en Buenos Aires, esta ciudad que tanto quiero y que tiene una oferta cultural tan linda. Hoy tengo una curiosa, pero está buena, porque cada vez que yo, a mí me gusta ir a ver ópera, y cada vez que voy a ver óperas al teatro y publico algunas cosas en Instagram, siempre mucha gente me pregunta dónde, cómo, qué es re caro. Hay mucha gente que tiene como prejuicios con el tema ópera de que es caro, que es solo para algunos. No es ni caro ni solo para algunos, es para todos. Y hay óperas que puedes ir a ver, incluso el famosísimo Teatro Colón, puedes ir a las localidades de arriba, abajo es caro, como en cualquier ubicación preferencial, pero arriba no. Les quiero recomendar algo para hoy, que está buena esta. Teatro Avenida, hoy hay la última función de Turandot. Turandot es una ópera de Puccini, es un gran cuento de la China. Turandot es una princesa china que rechaza siempre a los pretendientes que le trae el padre para que ella se case. Ella les hace unos enigmas y si ellos no responden al enigma les cortan la cabeza. Es un cuento como súper clásico, parece de las mil y una noches. Hasta que llega el príncipe Calaf, cuyo nombre ella no conoce. Se presenta y resuelve el enigma. Bueno, esa es la trama, es un gran cuento, una ópera hermosa de Puccini con algunas de las canciones, como Nessun Dorma, más conocida del estilo de la ópera. Bueno, hoy hay función en el Teatro Avenida, la pone la Compañía Clásica del Sur, que es una compañía de la que yo siempre me expreso con mucho cariño y admiración, porque hay gente que le pone a fuerza de talento y de pulmón arman unas cosas hermosas. Hoy en el Teatro Avenida, las localidades, atentos, desde 23 mil pesos. No me van a decir que es caro eso. 23 mil pesos para ir a ver cosas. Gente que trabaja y que se dedica a lo mejor medio año a preparar eso que uno va a ver hoy en 2 horas y media. Así que hoy en el Teatro Avenida, Turandot es el recomendado de Dexter para hoy. 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Eso y algunas cositas más que les cuento dentro de un ratito. Sin embargo, hoy estamos hablando al 11-3500-1079 y dos de ustedes se van a comer comida japonesa. En un rato ya les cuento quiénes son. ¿Sobre qué personaje de ficción te gustaría o te hubiera gustado ser por un ratito? Unos mensajes hermosos que me están dejando. A ver, vamos con eso, Gastón, dale.
1: Hola, Dexter, Jaime de Moreno. Cuando era chico me gustaba, me disfrazaba del zorro. Pero después, un poco más de grande, me volvió loco ver la película de Superman, de Christopher Reeves y Marlon Brando, que hacía de padre. Sí. No, era genial esa película.
0: Esa película me parece que le cambió la cabeza un montón. A mí me agarró muy chiquito. Yo la vi, ya no la pude ver en cine eso, pero me parece que esa película, la nombraron varios. Me parece que es 78 es esa peli, si no me equivoco. Después hubo 2, 3, etcétera. Esas algunas ya me tocó en cine, pero la primera no. Pero tengo la impresión de que le cambió la cabeza un montón, ¿eh? Esa película. 11-3500-1079. Mensajes, a ver.
2: Hola, Dexter, buen día.
0: Buen día.
2: Te hablo Marisa desde Rufino. Escúchame, a mí me gustaría ser la Nana Mafalda.
0: Mira.
2: Porque yo soy de servicio doméstico, vivo limpiando y hay días que me gustaría tener un bastoncito
0: y golpear
2: en el piso y que quede todo ordenado y limpito. Así que a mí me gustaría ser ella.
0: ¡Qué lindo!
2: Un besito, los escucho todos los sábados.
0: Bien, muchas gracias, un beso grande para vos. Bien aplicado a tu cotidianeidad, cómo me gustaría, ¿no? Hacer clac. Había otra, Hechizano, también hacía cosas así, ¿no? Tic, o un movimiento de nariz, ting, y arreglaba las cosas. Me quedé con el mensaje anterior, el de Sub, me disfrazaba, dijo en algún momento, de zorro. Ninguno me nombró, y a mí de chico me gustaba Los Titanes en el Ring. A mí me gustaba El Hombre Vegetal. Amaba ser El Hombre Vegetal, para cuando hacíamos lo que te pedían desde la tele que no hicieras, que era pelear en casa con hermanos y amigos. Era El Hombre Vegetal en esos casos, personaje de ficción, lo amaba al Hombre Vegetal. ¿Y vos? 11-3500-1079.

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3: Hola, yo quiero ser, o me gustaría ser, la mujer biónica.
4: Mira.
3: Para tener el oído biónico y ser una persona normal. O ser Sue, la de los cuatro fantásticos, que aparenta ser una persona normal también.
4: Es invisible.
3: Y tiene... se hace invisible y tiene la barrera protectora.
4: ¿Por qué el oído biónico? Sí, me voy a incluir, ¿eh? Con muchos. Yo lo dije, el hombre invisible, a mí de chiquito me parecía genial poder meterte en lugares sin ser detectado. Eso es de chusma, ya lo dije. Y hubo varias menciones a este tipo de meterme en alguno de los X-Men, meterte en la cabeza de otros. Hay una cuestión de chuma. ¿Por qué, querida oyente, el oído biónico? ¿Para escuchar qué? Nada, dato. Nos estamos entreteniendo con estas cosas. Che, la mujer biónica saltaba y hacía un ruidito muy particular cuando saltaba. Era como quienes vimos la serie lo van a recordar. Un efecto de sonido era. Les conté cómo fue la edad de oro de los superhéroes cuando arrancan todos, que es plena guerra mundial, la Segunda Guerra Mundial, ¿no? Del primero, que es Superman, en el 38, al Capitán América en el 41, aparecen casi todos ahí. Y tenían que ver con una herramienta propagandística también. Eso se considera la edad de oro del cómic norteamericano. Después tenés la edad de plata. La edad de plata va del 56 al 70. Es plena Guerra Fría, ¿no? Trajo una renovación de personajes. Aparece Marvel, por sobre todo, con Stan Lee, con Jack Kirby. Y aparecen personajes que son un poco más humanos. Spider-Man, el vecino amigable, por ejemplo. Spider-Man, por eso, si estás muy metido en el mundo cómic, ya sabés lo que te voy a contar, pero el que no, se lo cuento. Spider-Man es un adolescente. Después, con las películas, andando el tiempo, 20 años de película de El Hombre Araña, él tiene que crecer, pero Spider-Man tiene 16 años, 15, va al colegio secundario. Esa es la edad de Peter Parker. Bueno, aparece Spider-Man, aparecen los X-Men, Iron Man. El factor sociológico, vamos a la década del 60, cambia. Los superhéroes reflejaban los miedos de la Guerra Fría, la carrera espacial, los conflictos sociales. Los X-Men, por ejemplo, si has visto alguna de las miles de películas que hay de los X-Men, vas a ver que es una metáfora de los derechos civiles y la discriminación. Viste que el concepto de los X-Men es, hay personas que nacen con una mutación, les dicen los mutantes, que tienen algún tipo de poder, o en los ojos, o en la cabeza, o se convierten en algo, o cambian de forma, no importa, personas que nacen con otra cosa, y que son discriminadas, y entonces el profesor Xavier es el que los une y forma a los X-Men. Y hay una metáfora ahí del otro, de la discriminación, los derechos civiles. Bueno, hay un poquito de todo eso, ¿eh? En esta segunda etapa, que sería la edad de plata, si querés, del cómic americano, norteamericano. A ver, un mensaje más.
5: Hola, Dexter. Guillermo de Floresta. Hola, es Guillermo. Muy difícil elegir un superhéroe. Hay tanto en la bolsa que es muy difícil elegir uno. Pero pensando, creo que de ser alguno, creo que sería o alguno de Marvel, o si no, algún anime. No sé, me gusta mucho Goku o Seiya, pero posiblemente Wolverine o Spider-Man podrían ser otros dos.
4: Qué lindo.
5: Muy difícil elegir.
4: Muy bueno. Pienso, mira, de anime me vino a la cabeza Meteoro. Me hubiera encantado ser Meteoro. Meteoro por una semana, para hacer alguna gran travesía, ¿eh? ¿Ser Meteoro? Ah, que no, claro que sí. Y otro que me hubiera gustado a mí ser de chico fue Indiana Jones, toda la vida. Aún hoy me gustaría ser Indiana Jones por un ratito. 11-3500-1079, es la 1:15. Ponemos un poquito de música y ya en un rato les cuento quiénes se van a comer la comida japonesa ahí al Harajuku, al mercado de Villa Crespo. Y nos quedan algunas cositas más. Así que te sigo haciendo compañía hasta la 1, que es lo que puedo, dale.

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3: Bueno, Fede, me encanta tu programa.
4: Ah, muchas gracias.
3: A mí me gustaría ser Shin Kazama del juego Tekken. ¿Por qué? Porque es un artista marcial hecho y derecho y me encantan las habilidades que tiene y la historia que maneja.
5: Bueno, me gusta. Personaje de videojuego, el primero que tiró, ¿eh? 11-3500-1079. Vamos, que me quedan algunos mensajes más. ¿Qué personaje de ficción quisiera ser por un ratito? A ver.
6: Buen día, Dexter Mineyer. ¿Cómo andas? Alejandro de Flores te habla. Bueno, ¿qué personaje me gustaría ser? A ver, un poco rebuscado. Me gustaría ser el vampiro Lestat. Inmortal y ya que tiene que matar gente, decide matar a los malos. Tiene el poder de poder leer la mente humana y saber quién es bueno y quién es malo.
5: Mira, el vampiro Lestat, me estás hablando, te decimos entrevista con el vampiro, lo interpretó Tom Cruise, pero pertenece a una...

0: Buen
1: Hola,
0: día.
1: Claudio de Belgrano. El personaje que me gustaría hacer por un rato sería el capitán Jean-Luc Picard para
0: Mira.
1: comandar un rato la Enterprise y para
0: Mira.
1: que Q me diga, Mon Capitaine, eso lo van a entender los verdaderos Trekkies. Chao, hasta luego, te mando un abrazo.
0: Hablamos de Viaje a las Estrellas. Bien, está buena esa también. Está buena. Viaje a las Estrellas también. Capitán Picard está bueno. Está bueno. Dale, quedan dos más. Dale, ponemos.
2: Hola, buen día, Dexter. A
1: Nada, el hombre
2: mí me
0: invisible
2: gustaría
0: que
2: ser
0: puso el lugar
2: Thor.
0: donde saber
2: Siempre
0: cosas.
2: me gustó
0: El dios del trueno.
2: ese cómic. Es
1: Les quiero recordar
2: mi superhéroe favorito.
1: mucho, muchísimo.
2: Daniel de la Nuz.
0: El dios del trueno. Thor. Existe Thor en la mitología nórdica. Está después adaptado a un cómic, ¿no? El último, a ver.
3: Hola, Dexter. Buen sábado. Soy Natalia de Palomar.
0: Hola,
3: Mira, a mí
0: Natalia.
3: me gustaría ser Flash. ¿Por
0: Flash.
3: qué? Porque si sos Flash es casi como poder teletransportarte,
0: Sí,
3: llegas
0: sí.
3: rapidísimo a cualquier lado.
0: Sí.
3: Es casi como ser el hombre invisible, porque viste cuando se frena todo nadie te ve las cosas que vos haces. Y además come un montón. Por eso me encantaría.
0: Mirá qué bien. Bueno, está bien. Está bien lo de la teletransportación. Una vez le pregunté a Luis Majul, no me acuerdo porque estábamos hablando de qué superpoder te gustaría tener, y me dijo teletransportarme, que me cagó porque no estaba en mi radar en ese momento. Y está bueno teletransportarte. Abrir una puerta y salir en París. Che, me voy un rato a París y vuelvo. Che, me voy a Río de Janeiro, me meto un rato al agua y vuelvo, después vamos a laburar. Qué lindo sería eso, teletransportarte. Bueno, amigos, ¿quiénes son los ganadores de la comida japonesa de hoy? A ver, acá los tengo acá. Maya Coleto dijo que quiere ser el chico bestia. Ah, me acuerdo de ese, porque se puede convertir en cualquier animal. Perfecto. Y Alicia Priori, que dijo que quiere ser Daenerys Targaryen de Game of Thrones para poder volar en un dragón y prender fuego en todo. Bueno, muy bien las chicas. Maya Coleto y Alicia Priori, la producción se va a comunicar con ustedes. Se acaban de ganar, chicas, ambas, un voucher doble para cada una, por supuesto, para ir con acompañante a probar el combo Sando en el local Harajuku del Mercat de Villa Crespo. ¿De qué te estoy hablando? Te vas a Tames 747 en el barrio de Villa Crespo. Ahí está el Mercat. Vas a ver que decanta ya la cuestión oriental y el piso de arriba es completamente oriental. Como meterte en una estación de tren de Tokio. Buscás el local Harajuku, que es uno de los más grandes. Decís que te lo ganaste ahí en la caja, avisás que te lo ganaste en el programa de Dexter. Y ahí van a poder probar el Katsu Sando, que es el sándwich japonés de carne de cerdo con distintos aderezos, o el Nasubi Sando, que es la versión vegetariana con berenjena ahumada, que siempre les digo que a mí, que no soy vegetariano, me gusta más todavía que el de cerdo. Son muy ricos. Los dos combos incluyen bebidas y onigiris, que son los triangulitos de arroz rellenos de miso y cerdo, o la opción veggie, obviamente. Los pueden usar hoy y mañana de 12 a 23. Vas, te acercás y decís que lo ganaste acá. Si ya fuiste al Mercat de Villa Crespo, los conoces. Y si no fuiste nunca, vas a ver que el lugar está buenísimo, te vas a divertir. Me cuentan la semana que viene. Amigos, es la una, ya es casi la una de la tarde. Ya llegó Jackie Fleitas, le damos la bienvenida, que va a continuar en un ratito acompañándolos a ustedes. Hicimos este programa. Alberto Bacigalupo O'Connor, el renacido en la producción. El hombre que está muerto según la inteligencia artificial, pero aquí lo tengo, al lado. Pidiéndome que lo lleve a casa. En la operación técnica, Gastón Swiffet, como siempre, un placer. Y la música de los sábados a la mañana, que hoy, la verdad, pasamos de Bowie a Lou Reed a The Police. Tuvimos una música maravillosa que yo sé que siempre ustedes me la elogian. Esa música la elige nuestro musicalizador, que es Kiru Quiroga. Soy Fede Bimayer, me reencuentro con ustedes sábado que viene, 10 de la mañana en punto, aquí en El Observador. Que tengan un lindo fin de semana.

Una de la tarde, 7 minutos 15, sonando en el Observador 107.9 con Crystal Ball. Bienvenido, bienvenida, yo soy Jackie Fleitas. Me quedo con vos hasta las 6 de la tarde haciéndote compañía con un poco de información, con actualidad, pero sobre todo con muy buena música para que transitemos juntos el primer día de agosto, Día de la Pachamama. Y en un ratito vamos a hablar de eso. Ahora subí el volumen y bailá que llega Sam Smith, I Feel Love, en el Observador 107.9.

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Una de la tarde, 15 minutos. Mick Jagger sonando en el Observador 107.9 con Let's Work. Te cuento que ya se encuentra liberado el tránsito en Juncal entre La Prida y Anchorena, donde había un corte total por obra. También en Avenida Conorel Díaz y Charcas hay un corte parcial por siniestro vial. Tenelo en cuenta si vas a andar por la zona. También tenemos en Cochabamba, entre Jujuy y Alberti, un corte total por obra. Y tené presente que la autopista Riccieri está con marcha lenta en el enlace con autopista de Lepiane por obras sentido Capital Federal. Por el momento, los trenes, los subtes y el premetro funcionan con cronograma de fin de semana. Coti, sonando en el Observador 107.9, antes que ver el sol.

Amy Winehouse sonando en el Observador 107.9 con Rehab cuando pasaron 26 minutos de la 1 de la tarde. 16.7 la temperatura actual en la ciudad de Buenos Aires en este momento. La humedad es de 89%, hay bastante humedad y el cielo se encuentra nublado. Lo bueno es que no esperamos más lluvias. Las lluvias ya pasaron, se quedaron atrás. Tremenda tormenta la de anoche, pero no te preocupes que no va a volver. Mañana nos espera una mínima de 11, una máxima de 15, con el cielo parcialmente nublado durante todo el día. Tampoco se esperan lluvias. Empezamos la semana con una mínima de 13, una máxima de 17, una temperatura un poco primaveral, si se quiere, con el cielo mayormente nublado. Y el martes, mínima de 10, máxima de 17, también el cielo mayormente nublado. Por el momento no se visualizan lluvias. Si te querés comunicar con nosotros y contarnos, ¿tomaste caña con ruda? ¿Crees en eso? ¿No le das importancia? 11-3500-1079 y te leemos y te escuchamos. Tom Jones, Never Tear You Apart, en el Observador 107.9.

Meghan Trainor sonando en el Observador 107.9 con All About the Bats. Te cuento que tenés planes para hacer hoy. Si no tenés nada que hacer, si no sabes qué hacer, ves que no va a llover y querés aprovechar, bueno, tengo opciones para proponerte. Por ejemplo, para los más chicos de la familia, la Feria del Libro Infantil es un evento gratuito que se lleva a cabo en el Centro de Convenciones de Buenos Aires, en Avenida Figueroa Alcorta 2099. Esto es en Recoleta, todos los días desde las 2 de la tarde y hasta las 8 de la noche. También hay otra propuesta que se llama Tecno Fields. Esto se lleva a cabo en La Rural, en Avenida Santa Fe y Tames, en Palermo. Va a ser de hoy de 12 a 21 y mañana de 12 a 20 horas. Es uno de los eventos más importantes de la tecnología gaming, innovación y eSport de Argentina, ahí en La Rural. Así que ya tenés dos planes para poder hacer. Wang Chang, Everybody Have the Fun Tonight en el Observador 107.9.

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1:44 PM. Alex Warren sonando en el Observador 107.9 con Ordinary. Y no te olvides que te puedes comunicar con nosotros al 11-3500-1079. Ahí te leemos y te escuchamos. Lo que quieras contarnos, cuáles son tus planes de fin de semana, cómo empezaste agosto, lo que quieras. 11-3500-1079. Llega Britney Spears, Baby, One More Time.

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6 minutos nos separan de las 2 de la tarde. Post Malone sonando en el Observador 107.9 con Circles. Y quédate porque la hora que viene vas a escuchar artistas como Madonna, Years and Years, Andrés Calamaro, Roxette, Leo García y muchos artistas más. Justin Bieber, Sorry, en el Observador 107.9.

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3 minutos pasaron de las 2 de la tarde. Pharrell Williams abriendo una nueva hora en El Observador 107.9 con Happy. Yo soy Jackie Fleitas y me quedo con vos hasta las 6 de la tarde haciéndote compañía en este primer día del mes de agosto. Nos podés contar lo que quieras al 11-3500-1079. Mientras tanto, yo te cuento que 18 grados es la temperatura actual en la ciudad de Buenos Aires. Empieza a bajar la humedad, 77% en este momento, el cielo parcialmente nublado. Mañana nos espera una mínima de 11 y una máxima de 15, con el cielo mayormente nublado. Lo bueno es que no se visualizan lluvias por el momento. El lunes, empezamos con una mínima de 13 y una máxima de 17, el cielo mayormente nublado. Ahora llega la reina del pop, Madonna, Sorry.

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2 de la tarde, 10 minutos. Jesus Jones sonando en el Observador 107.9 con Right Here, Right Now. Justo ahora y justo en este lugar. Y justamente vamos a salir a la calle para ver cómo está el tránsito. Te cuento que en Avenida Perón y Bonorino hay un corte parcial por siniestro vial. Ya se encuentra liberado el tránsito en San Martín y Avenida Eduardo Madero, en donde había un corte parcial por siniestro vial. En Juan B. Justo y Muñecas, que también había un corte parcial sentido Warnes por siniestro vial. Y también se encuentra liberado el tránsito en Avenida Coronel Díaz y Charcas, en donde había un corte parcial por siniestro vial. Tené presente que la autopista Riccieri sentido Cava tiene marcha lenta en el enlace con autopista de Lepiane por obras de AUSA, ¿sí? Por el momento, los trenes, los subtes y el premetro están funcionando con cronograma de fin de semana. Nosotros te acompañamos con buenas canciones. Ahora llega Andrés Calamaro, Te Quiero Igual, en el Observador 107.9.

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Durán Durán sonando en El Observador 107.9 con The Reflex a las 2 de la tarde, 22 minutos. Y hace un rato te contaba de algunos planes que puedes hacer en el día de hoy y ahora te traigo otras propuestas que son diferentes. Del sábado 1, es decir, desde hoy hasta el viernes 7, en distintos puntos de la ciudad de Buenos Aires se va a llevar a cabo la Semana de las Milongas. Durante 7 días, 59 milongas ofrecerán una programación especial con propuestas para todos los niveles. Va a haber pistas de baile, música y clases abiertas que van a permitir tanto a quienes ya forman parte de este universo como a quienes se acercan por primera vez, descubrir la riqueza de una de las expresiones culturales más representativas de Buenos Aires. Ahí ya tenés un plan. Y un plan más específico para el día de hoy, sábado primero, de 7 de la tarde a 11 de la noche, en el Regimiento de Granaderos a Caballo, en General San Martín, Sabio 499, esto es en Palermo, se va a llevar a cabo el evento Vino Fest, una degustación libre con más de 70 bodegas por descubrir. Así que ya tenés dos planes para poder hacer durante el fin de semana. La recién casada Dua Lipa, Love Again, en El Observador 107.9.

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Tupac en el Observador 107.9 con California Love a las 2:35. Y si te querés informar, podés ingresar al portal del observador.com.uy en la sección de Argentina, en donde vas a encontrar noticias como, por ejemplo, que Infantino da marcha atrás y retira el plan de la FIFA para abrir los mundiales a la inversión privada. Esto en el área de deportes. En el área de sociedad podés encontrar caña con ruda, cuál es su origen, qué significa y cómo hacer el ritual del 1 de agosto. Sí, para el día de hoy, el día de la Pachamama, mucha gente toma caña con ruda y no sabe por qué o lo sigue. Te puedes enterar más en el portal elobservador.com.uy en la sección Argentina. Y también puedes encontrar noticias como Billy Elliot, un clásico que llegó a la Avenida Corrientes en una puesta de escena ambiciosa. La obra se presenta hasta el 2 de agosto. Así que te queda un día, hoy y mañana, por si quieres ver. Toda esta información y mucha más la encontrás en el portal del observador.com.uy en la sección Argentina. Adele sonando en el Observador 107.9. Water Under the Bridge.

2:44 PM. Estás en el Observador 107.9 y lo que suena es Roxette. I Must Have Been Loved. Video que entró en el Billion Views Club de YouTube. ¿Por qué? Porque esta canción, lanzada en 1987 con el videoclip que tiene partes de la comedia romántica Pretty Woman, Mujer Bonita, interpretada por Julia Roberts, superó los mil millones de reproducciones. Así que ahí tenés información de Roxette. Ahora Pink, So What.

1079 con Take My Breath. Quédate porque la hora que viene vas a escuchar artistas como Depeche Mode, Michael Jackson, Babasónicos, Sixpence None the Richer, Pet Shop Boys y muchos artistas más. Ahora llega un sonido de 1987 por la cantante italiana Ivana Spagna, justamente del disco lanzado en 1987 y este gran éxito. Estamos hablando de España, Call Me, en el Observador 107.9.

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0: 4 minutos pasaron de las 3 de la tarde de Depeche Mode, abriendo una nueva hora en el Observador 107.9 con Personal Jesus. 18.6 la temperatura actual en la ciudad de Buenos Aires, sigue bajando la humedad por suerte, 70% en este momento y el cielo parcialmente nublado. Mañana mínima de 11, máxima de 15, con el cielo mayormente nublado pero sin lluvias, no se visualizan lluvias, así que anda pensando en lavar la ropa, por ejemplo. Empezamos la semana con una mínima de 13 y una máxima de 17 con el cielo mayormente nublado.
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0: 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Y el martes mínima de 10, máxima de 17 con el cielo mayormente nublado. Hasta las 6 de la tarde me quedo con vos. Yo soy Jackie Fleitas y te voy a hacer compañía en la tarde del primer día del mes de agosto, sábado 1 de agosto. Ahora subí el volumen y baila Arcade Fire, Everything Now, en el Observador 107.9.

12 minutos pasaron de las 3 de la tarde. El rey del pop, Michael Jackson, sonando con esta canción de 1982, Beat It, perteneciente a su sexto álbum como solista, Thriller. Y salimos a la calle para ver cómo está el tránsito. Te cuento que en Avenida Perón y Bonorino hay corte parcial por siniestro vial, así que está reducida la circulación. En Autopista Richeri, el tránsito está con marcha lenta en el enlace con Autopista de Lepiane por obras de AUSA en Capital Federal. Así que tenelo presente si vas a circular por la zona. Ya se encuentra liberado en San Martín y Eduardo Madero, en donde había un corte parcial por siniestro vial, y también se encuentra liberado al tránsito en Avenida Juan B. Justo y Muñecas, corte parcial sentido Warnes por siniestro vial. Por el momento, los trenes, los subtes y el premetro funcionan con cronograma de fin de semana. Y ahora uno nacional. En octubre se van a estar presentando en el Arena de Buenos Aires Babasónicos, Deshoras, en el Observador 107.9.

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3 de la tarde, 24 minutos. Justin Timberlake sonando en el Observador 107.9 con Rock Your Body. Y seguramente estás bailando y me gustaría saber desde dónde lo estás haciendo, en dónde estás bailando, porque el Observador te acompaña a lo largo y a lo ancho de Argentina. Por ejemplo, si estás en Mendoza Capital, nos puedes sintonizar en la FM 106.1. Si vas a viajar a Comodoro Rivadavia, nos puedes escuchar en la FM 96.3. Y si vas a Iguazú, nos sintonizas en la FM 99.9. En cualquier parte y a donde vayas, nos puedes escuchar a través de la plataforma Kick, en donde nos buscas como el Observador 107.9 y ahí también podés interactuar con nosotros. Y ahora bajamos un cambio con un clásico. Sixpence None the Richer, Kiss Me, en el Observador 107.9.

Sonido de 1981, Pet Shop Boys, New York City Boy, en el Observador 107.9. Y acordate de nuestro número de WhatsApp, si todavía no nos agendaste, 11-3500-107.9, y nos puedes contar lo que quieras, compartirlo con nosotros en este sábado primero de agosto. Miley Cyrus, End of the World, en el Observador 107.9.

David Bowie sonando en el Observador 107.9 con Blue Jean cuando nos separan 15 minutos de las 4 de la tarde. 19.5 la temperatura actual en la ciudad de Buenos Aires. Sigue subiendo la temperatura, pero por suerte sigue bajando la humedad, 63% en este momento. El cielo se encuentra algo nublado. Terminamos el fin de semana con una mínima de 11 y una máxima de 15, con el cielo parcialmente nublado. Y ahora sí, empezamos la semana con una máxima de 3 y una mínima de 17. Se espera para el lunes el cielo mayormente nublado, pero no se esperan lluvias. El martes mínima de 10, máxima de 17, con el cielo mayormente nublado, y no se estiramos hasta el miércoles. Falta, sí, puede cambiar también, pero para que tengas una idea, mínima de 11, máxima de 17, con el cielo mayormente nublado. Por el momento no se esperan lluvias. Ahora llega Outkast, Hey Ya. Yeah.

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Lady Gaga, Ariana Grande, sonando en El Observador 107.9, Rain on Me, cuando nos separan 8 minutos de las 4 de la tarde. Y quédate porque la hora que viene vas a escuchar artistas como Miranda, Elvis Presley, Aerosmith, Maroon 5, Lisa Stanfield y muchos artistas más.

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1: Es la hora 16:02.
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1: La temperatura, 25 grados, 6 décimas. La humedad, 49%.
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4 de la tarde, 10 minutos, colaboración entre Coldplay y Beyoncé, Him for the Weekend, en el Observador 107.9. Si recién te sumás, bienvenido, bienvenida, yo soy Jackie Fleitas y me quedo con vos, haciéndote compañía con un poco de información, con actualidad, pero sobre todo con buena música, para que transitemos juntos este sábado 1 de agosto. Acordate que si te querés comunicar con nosotros, lo podés hacer a nuestro WhatsApp, 11-3500-1079, ahí te leemos y te escuchamos. Philip Bailey, junto a Phil Collins, Easy Lover, en el Observador 107.9.

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4 de la tarde, 18 minutos. Miranda sonando en el Observador 107.9 con Prisionero. Salimos a la calle y te cuento que en Avenida Avellaneda, entre Presidente Sarmiento y Espinosa, hay reducción de carril por evento deportivo. También en Necochea y Avenida Miralte Brown hay corte total por operativo de bomberos. Las inmediaciones del Estadio Nueva Chicago están cerradas al tránsito también por evento deportivo. Y ten en cuenta que Avenida General Paz, altura Rivadavia, hay una reducción de carril sentido Río de la Plata por siniestro vial. Por el momento los trenes, los subtes y el premetro funcionan con cronograma de fin de semana. Ahora este remix de Now, Elvis Presley, Don't Fly Away, en el Observador 107.9.

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2: Hola, Salil Fleitas, simplemente la mejor. ¿Cómo te va? Te habla Silvina. Tenías razón con el tema de la humedad. Empezó a bajar y sí, salió el sol. Así que bueno, qué bueno eso de que no vamos a tener lluvias, pero sí va a bajar la temperatura. Así que también gracias por la data que nos pasas para poder hacer cositas tanto el fin de semana como en la semana. Me quedo acá escuchándote, disfrutando de tu compañía y de la muy buena música. Abrazo.
1: Gracias por comunicarte con nosotros, Sil. Ella lo hizo al 11-3500-1079 y nos cuenta un poco de sus planes. Vos también te podés comunicar. Por ejemplo, Tato se comunica desde Mercedes Corrientes y nos cuenta que está camino a los esteros de Liberá. Así que, si vos nos querés contar cuáles son tus planes, qué vas a hacer en este sábado, en este fin de semana, en este primer fin de semana de agosto, 11-3500-1079. Maroon 5, Misery, en el Observador 107.9.

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2: Digo, ¿cómo andamos? Lo estamos escuchando, estamos yendo por la Panamericana hacia Capital. Mi señora se va a trabajar, Mónica, trabaja en Agave. Y yo me voy al Cine Gaumont, que dan Trenquelauken, una película nacional. Y después, mañana haremos unas pizzas en familia. Alfredo de Benavides, el bombero motorjonero.
1: Se comunicaba con nosotros Alfredo y nos contaba sus planes. Va a haber una película algún momento. Me parece un excelente plan, Alfredo. Vos, si no tenés planes, ten en cuenta que esta es la semana de las milongas. Empieza hoy, termina el viernes 7. Esto se va a dar en distintos puntos de la ciudad de Buenos Aires durante 7 días. 59 milongas van a ofrecer una programación especial con propuestas para todos los niveles. Si no sabes bailar, podés aprender a bailar. Y si ya sabes, te podés perfeccionar. Otro de los planes que tenés, que es gratuito también, es la Feria del Libro Infantil. Todos los días de 14 a 20, de 2 de la tarde a 8 de la noche. Esto se lleva a cabo en el Centro de Convenciones de Buenos Aires, en Avenida Figueroa Alcorta, 2099, en Recoleta. Así que ya sabés, tenés distintos planes para hacer. Y si querés contarnos y compartir, porque tal vez a algún oyente más le sirve tu plan, 11-3500-1079, ahí te leemos y te escuchamos. Eddie Brickle, What I Am, en El Observador 107.9.

Bruno Mars sonando en el Observador 107.9, parte de su último material, I Just Might. Te cuento que 19.4 la temperatura actual en este momento en la ciudad de Buenos Aires. El cielo está algo nublado, pero está lindo. Y te síganse un ratito y sigue bajando la humedad, 61% en este momento. Mañana nos espera una mínima de 11 y una máxima de 15. El cielo mayormente nublado. No se esperan lluvias por el momento. El lunes empezamos con una mínima de 13 y una máxima de 17. Bastante amplitud térmica. Las temperaturas, te digo, que son más bien primaverales. Así que ideal para que puedas hacer planes si es que tenés posibilidad. Y el martes, mínima de 10, máxima de 17, con el cielo mayormente nublado. Por el momento, no se esperan lluvias. Jimmy Somerville, To Love Somebody, en el Observador 107.9.

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0: para que transitemos juntos este sábado 1 de agosto.
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5 de la tarde, 8 minutos. Los hermanos Gallagher, Oasis, pasando por el Observador 107.9 con Go Let It Out. Y Oasis llega al cine con su documental, Don't Look Back in Anger, que es el documental sobre el regreso más esperado del rock. Recordemos que ellos hace poquito volvieron a juntarse, recorrieron un montón de países y todo eso fue grabado. Y eso es lo que se va a estrenar el 10 de septiembre en las salas latinoamericanas. Así que ya sabes, y estate atento, atenta, que se van a estar presentando en el cine. Seguimos con más canciones. Erasure, Chorus, en el Observador 107.9.

5 de la tarde, 17 minutos. Milky Chance, Stolen Dance, lo que escuchas en El Observador 107.9. Salimos a la calle y te cuento que en Avenida Avellaneda, entre Fragata Sarmiento y Espinosa, hay reducción de carril por evento deportivo. También las inmediaciones del Estadio Nueva Chicago se encuentran cerradas por evento deportivo. Y ten en cuenta que ya se encuentra liberado el tránsito en Avenida General Paz, altura Rivadavia, en donde había reducción de carril por un accidente vial. Por el momento, los trenes, los subtes y el premetro funcionan con cronograma de feriado. De feriado no, de fin de semana. Ya nos gustaría que sea feriado. No te va a gustar, llegando al Observador 107.9. Esto es Chau.

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Sonido de 1988, Sade con Paradise, a las 5 de la tarde, 24 minutos en el Observador 107.9. Y no te olvides que estés donde estés, nos puedes escuchar. Si vas a viajar a San Juan Capital, por ejemplo, nos sintonizás en la FM 103.7. Si vas a Santa Fe Capital, nos puedes escuchar en la FM 102.5. Y en Neuquén Capital, que con el clima que hay en este momento, nos podés sintonizar a través de la FM 98.3. 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Colaboración entre Shawn Mendes, Justin Bieber, Monster, en el Observador 107.9. 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

No Doubt, sonando en el Observador 107.9 con It's My Life a las 5 de la tarde, 31 minutos. 17.8 la temperatura actual en la ciudad de Buenos Aires, el cielo se encuentra ligeramente nublado y la humedad es de 66%. Mañana domingo nos espera una mínima de 11 y una máxima de 15, con el cielo parcialmente nublado, pero en este caso no se esperan lluvias por el momento. El lunes nos espera una mínima de 13 y una máxima de 17, con el cielo mayormente nublado, y el martes mínima de 10, máxima de 17. Temperaturas primaverales, otoñales, con el cielo mayormente nublado, con bastante amplitud térmica. Tal vez si salgas temprano tengas que salir con una camperita, y tener presente que cuando vuelvas la vas a tener en la mano probablemente. Lo bueno es que no se esperan lluvias, por lo menos por el momento. Julio, llegando al Observador 107.9, esto es Too Hot.

5:43. Prime Scream junto a Kate Moss. Son Velvet Morning, lo que escuchas en El Observador 107.9. 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Ahora, Inner Circle, Games People Play.

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Él anunció su compromiso con su pareja de hace 3 años, Sam Smith, Love Me More, en el Observador 107.9, cuando nos separan 7 minutos de las 6 de la tarde. Y hasta acá llegamos. Yo soy Jackie Fleitas. Nos reencontramos mañana a las 4 de la tarde para terminar juntos el fin de semana, el primer fin de semana de agosto. Ustedes no se despeguen del dial porque se queda Santi Costa para hacerles compañía en lo que queda de este sábado. Se quedan escuchando a Robert Palmer, Addicted to Love, en el Observador 107.9. Chau, hasta mañana.

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Fin de semana en el Observador 107.9. Comenzamos nosotros nuestra tarde con Tom Jones haciendo Sex Bomb. ¿Qué tal, che? ¿Cómo estás? Bienvenido, bienvenida a una nueva hora de música en el Observador 107.9. Yo soy Santi Costa y te voy a acompañar hasta las

11 de la noche con las mejores canciones, disfrutando de este sábado primero de agosto con una temperatura bastante agradable. En un ratito te contamos cómo va a seguir el fin de semana respecto al clima. Vamos, Gasparini en la coordinación y dirección de la radio, y nosotros que tenemos las mejores canciones para pasar juntos este fin de semana. Seguimos con Kylie Minogue haciendo Can't Get You Out of My Head. Estás disfrutando de la tarde de sábado del Observador 107.9. 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
3: Es la hora 18:07.
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3: La temperatura 25 grados, 4 décimas. La humedad 50%.
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6: Es la hora 18:11.
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6: La temperatura, 25 grados, 4 décimas. La humedad, 50%.
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0: semana en el Observador 107.9. Disfrutamos de Aucas, está haciendo Hey Ya a las 6 de la tarde, 28 minutos. Acordate que en nuestro YouTube encontrás, como siempre, todo el material subido de nuestros programas, por si te perdiste alguna columna o querés revivir algo.
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0: fin de semana del Observador 107.9 tenemos un clásico de Roxette haciendo Joyride a las 6 de la tarde, 42 minutos. En este momento en la ciudad de Buenos Aires y alrededores, un sábado muy amable respecto al clima. En este momento 16 grados, el cielo ligeramente nublado. Para mañana domingo 11, la mínima 15 grados, la temperatura máxima. Y así seguimos un fin de semana que no parece tan invernal, al menos por un ratito. Nosotros juntos hasta las 11 de la noche.
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Fin de semana en el Observador 107.9, suena One Republic haciendo I Ain't Worried. 6 de la tarde, 52 minutos. Nos damos una vuelta por las repetidoras que tenemos para saludar a todas las personas que nos escuchan a lo largo y a lo ancho de nuestro hermoso país. En Mendoza nos escuchan a través del 106.1. En Tucumán estamos en el 104.1. En Neuquén, 98.3. Y Río Gallegos, 100.5, tan solo algunas de nuestras repetidoras, donde mandamos un beso enorme por allí. Nosotros continuamos con Radiohead haciendo Creep en el fin de semana del Observador 107.9.

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Fin de semana en El Observador 107.9 con The Killers haciendo Human, 7 de la tarde, 4 minutos, y de esta manera nosotros comenzamos una nueva hora juntos. ¿Qué tal, che? ¿Cómo estás? Bienvenido, bienvenida, si te sumas a partir de este momento, a disfrutar buenas canciones en este sábado por la tarde-noche. Yo soy Santi Costa, está Agus Gasparini en la coordinación y dirección de la radio, y nosotros en esta hora nos vamos a encontrar con Enanitos Verdes, con Beyoncé, Bryan Adams, con Pink y muchos artistas más. Siete de la tarde, 5 minutos. Continuamos con Chainsmokers junto a Coldplay, Something Just Like This, en el fin de El Observador.

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Fin de semana en el Observador 107.9 con Lionel Richie haciendo All Night Long a las 7 de la tarde, 12 minutos. Momento de actualizar información del tránsito en la ciudad de Buenos Aires y alrededores. Comenzamos por el norte, porque atención quienes estén saliendo hacia el Gran Buenos Aires por Cantilo, porque en el comienzo de la Avenida General Paz, más precisamente justo antes de Altura Maipú, tenemos un accidente allí que está complicando un poco las cosas hasta el empalme con Panamericana. Nos quedamos en General Paz, pero en este caso a la altura de Vélez Sarsfield tenemos un accidente, mano hacia el Riachuelo. Y por último, General Paz también, altura Avenida de los Corrales, un incidente allí, mano al Río de la Plata. En Anitos Verdes, haciendo Por el Resto, lo que suena en el fin de semana del Observador 107.9.

Fin de semana en el Observador 107.9 con Beyoncé haciendo Single Ladies, tema que tiene un clásico videoclip en blanco y negro con Beyoncé junto a otras dos bailarinas en una coreografía impecable, impecable la verdad. 19 horas 23 minutos, disfrutamos juntos buenas canciones en el fin de semana del Observador 107.9. Estamos hasta las 11 de la noche juntos acá disfrutando este sábado.

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Fin de semana en el Observador 107.9 con Lizzo junto a Ariana Grande haciendo Good As Hell. 7:32 PM y nosotros en este momento vamos a repasar algunas novedades que nos está dejando este sábado por la tarde noche. Por eso vamos a visitar el portal clarín.com. Allí el principal título a esta hora dice: rumbo al 2027, sucesión, tensiones con el PRO y la sombra de Villarruel. El operativo reelección de Milei reordena el tablero electoral. Aún falta más de un año para las elecciones presidenciales del 2027, pero bueno, ya se empiezan a tocar algunos de estos temas. Por otro lado, otro título de Clarín reza: ya son 67 los muertos en Ceuta. Pedro Sánchez pide una reunión europea urgente, mientras Italia ya controla a los viajeros desde España. También tenemos otro título que dice: advierte con sanciones. Paro docente del lunes. El gobierno hará inspecciones en escuelas para garantizar que se cumpla con el mínimo de clases. Y por último, también un título del mundo internacional que dice: ¿cómo es la barrera que puso España en el mar para evitar que más inmigrantes lleguen a nado a Ceuta? Títulos que encontramos esta tarde noche en clarín.com.

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semana en el Observador 107.9 con Maroon 5 y junto a Lisa haciendo Priceless. Tenemos partidos de fútbol jugándose en este preciso momento. Quedan 10 minutos de Belgrano 0, Argentinos Juniors 1. Quedan 8 minutos de Estudiantes de La Plata, que le está ganando 3-0 a Defensa y Justicia. Y a partir de las 8:30 de la noche, Racing recibe a Tigre en el Cilindro de Avellaneda.

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Fin de semana en el Observador 107.9, colaboración aquí de Rosé y Bruno Mars haciendo Apaté a las 7 de la tarde, 53 minutos. En este momento en la ciudad de Buenos Aires, 14 grados 4 décimas la temperatura, el cielo completamente despejado, la humedad 83%. ¿Qué nos espera para mañana domingo? 11 la mínima, 15 la máxima. El cielo, algo nublado durante toda la jornada. No tenemos noticias de lluvias, por suerte, para continuar el fin de semana. Ahora, The Weeknd, junto a Daft Punk, I Feel It Coming.

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1: Es la hora 20, un minuto.
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1: La temperatura, 20 grados. La humedad, 87%.
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Fin de semana en el Observador 107.9 con Katy Perry junto a Snoop Dogg haciendo California Girls. Y de esta manera nosotros comenzamos una nueva hora juntos. ¿Qué tal? ¿Cómo andas? Bienvenido, bienvenida. Si te sumas a partir de este momento a disfrutar del sábado por la noche con nosotros.

0: vos. Yo soy Santi Costa, está Agus Gasparini en la coordinación y dirección de la radio. En esta hora nos vamos a encontrar con Ed Sheeran, con The B-52s, con Major Lazer, con los Cafres y muchos artistas más.
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Fin de semana en el Observador 107.9, suenan The Cardigans haciendo Lovewood a las 8 de la noche, 13 minutos. Te invitamos a dar una vuelta por nuestras redes. Nos encontrás siempre en todos lados como @elobservador107.9 para no perderte ningún recorte de lo más importante que pasa y todas nuestras novedades a través de nuestras redes sociales. Nuestro sábado sigue con Ed Sheeran haciendo The A-Team. En el fin del Observador 107.9.

0: Fin de semana en el Observador 107.9 de B52s haciendo ROM. 8 de la noche, 24 minutos. 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Acá Caigo junto a Tina Turner en el fin del Observador.
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CeeLo Green haciendo Forget You, lo que suena en el fin de semana del Observador 107.9 a las 8 de la noche, 32 minutos. Momento de repasar algunas noticias que nos deja este sábado por la noche y para eso vamos a repasar qué nos dice el portal lanacion.com.ar. El título principal a esta hora dice: un límite a las aspiraciones libertarias. Milei apunta a consolidar su liderazgo regional, pero sus socios no quieren complicar el vínculo con Brasil. Aliados ideológicos del libertario hacen equilibrio para sostener sus buenos vínculos con Lula da Silva. China apoya al brasileño, pero busca desinflar el conflicto bilateral. Otro título que encontramos en el portal de La Nación dice: era como una prisión y es un entrecomillado. Los relatos de los migrantes que llegaron a Ceuta y regresaron por el hambre y la hostilidad. Además, en el plano internacional, la muerte de Nirmal Purjal. Así es, el Broad Peak, el gigante que desafía incluso a los alpinistas más experimentados. Tenemos también información en el mundo deportivo. En Washington, la espectacular Gran Willy, que se llevó una ovación en una gran remontada para eliminar al segundo favorito. 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Nosotros continuamos con más música a las 8:33 de la noche. Aquí Geordie Clark con Axl Rose. Esto es Dead Flowers. 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

Fin de semana en el Observador 107.9 Moby haciendo Dream About Me a las 8 de la noche, 43 minutos. 15 minutos de juego tenemos en Avellaneda entre Racing Club y el Club Atlético Tigre. 0-0 las cosas por el momento en el Estadio Presidente Perón. Aquí Divinyls haciendo I Touch Myself en el fin de, del Observador 107.9.

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fin de semana en El Observador 107.9 con Taylor Swift haciendo Cardigan. Cuando faltan 5 minutos para que lleguemos juntos a las 9 de la noche, 13 grados 7 décimas. En este momento en la ciudad de Buenos Aires, el cielo despejado, la humedad 85%. ¿Qué nos espera para mañana domingo? 11 grados, la mínima, 15 la máxima. Un poco de neblina durante las primeras horas del día y luego cielo mayormente nublado durante toda la jornada. Por el momento, según el Servicio Meteorológico Nacional, los primeros días de la semana que comienza el lunes vendrían sin noticias de lluvias. The Ramones haciendo Needles and Pins en el fin de del Observador 107.9.

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